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2: Bendiciones, soy el pastor Raúl Martínez del Templo de Dios.
3: ¿Hay poder en música diabólica? Claro que hay poder, hermano. Hay poderes que se mueven. Y usted sabe que cautivan sobre todo a los jóvenes, a las señoritas. Eran, yo miré ahí lo que pude alcanzar a ver, la mayoría eran jóvenes. Y ellos tocaban a un ritmo y pidiendo que temblara la tierra, pero ellos no se imaginaron que iba a ser real. Y empezó a temblar la tierra y en lugar de invocar al Dios que ellos con D minúscula salieron corriendo y salieron huyendo. Si alguien les hubiera podido preguntar en quién confían, hermano, porque nosotros en medio de la prueba, en medio de la tormenta, en medio de la situación difícil, niños soterrados, familias enteras, Dios se mueve en medio de esos problemas. Aleluya, ¿cuánto lo creen? Denle un aplauso fuerte al Cordero de Dios. Todavía está en su trono, Él está sentado a la diestra de su Padre intercediendo por nosotros. Hay dos que están intercediendo, el Espíritu Santo y el Señor Jesús intercediendo por nosotros, porque también cuentan de que una iglesia muy pequeña, como de 20 personas, muy cercana a donde estaban haciendo esos ritmos, ellos estaban reunidos para adorar el nombre de Dios, pero en eso empieza a temblar y se levanta el pastor y empieza a gritar y a decir: si nos vamos a ir, nos vamos a ir todos juntos. Mire, hermano, dos situaciones totalmente diferentes: unos invocando a dioses con D minúscula y otros, tal vez una minoría, estaban adorando al Dios Todopoderoso. Aleluya. Yo creo que en ese momento que ellos decían: nos vamos todos, ellos estaban seguros de que si les alcanzaba la muerte, sabían a dónde iban a aparecer. ¿Está seguro usted dónde? Si le alcanza la muerte primera, la muerte física, tenemos todavía el honor de que el Señor nos va a recibir. Aleluya. Gloria sea el nombre de Dios. Pero quiero ir entrando en el tema porque mira, hermano, es increíble que el poder de la música hace que nosotros sepamos la importancia de la adoración, la importancia de la alabanza, la importancia de la música. Y hay potestades, pueden ver ustedes aquí, hay huestes de maldad en los lugares celestiales. Tal vez vamos a leer el texto. Si me apunta el hermano, si me puede poner ese Efesios 6:12. Efesios 6:12. Usted vaya apuntando los textos, hermano, porque no nos va a dar tiempo a leerlos todos, pero usted puede irlos a leer a su casa. Pero dice: porque nuestra lucha no es contra sangre y carne, sino contra principados, contra potestades. Me interesa este siguiente: contra los poderes de este mundo, de tinieblas. ¿Cómo dice esta versión? Hay una versión que dice: contra poderes oscuros de maldad que gobiernan la tierra. Cuando uno escucha de que hay seres celestiales en los cielos, uno cree que todos son buenos. Bueno, yo hace mucho tiempo creía que todos eran buenos. Yo sé que usted estudia mucho y ya sabía que habían malos, ¿verdad? Pero qué importante es conocer que no solo hay principados gobernadores de parte de Dios, sino hay huestes de maldad en las regiones celestes. Hay gobernadores, y entre los gobernadores está Satanás, que el Señor lo reprenda. Es un gobernador que es el príncipe gobernador de este mundo. Él es el que tiene dominio, le dieron la autoridad de tener dominio sobre este mundo. Y lo más tremendo es de que era un querubín protector que quiso ser igual a Dios, y usted sabe, lo bajaron, ¿verdad? Pero él guardaba los secretos de Dios. Era un querubín que conocía los secretos. ¿Cómo puedo yo explicarle esto? Uno tiene en su casa ahí a sus hijos y tiene uno guardado en alguna caja fuerte, joyas o qué sé yo, dinero, cash, mejor no le digo. Porque y guarda uno muy, muy especialmente eso, pero este querubín protector llamado Luzbel conocía los secretos de Dios, conocía la música, era uno de los encargados de cubrir esas bendiciones que conocían los ángeles, arcángeles, querubines, serafines. Hay ángeles de dos alas, hay de seis, hay arcángeles con niveles más altos. Pero ahí vamos a ver más adelantito, pero por si no lo toco, se lo voy a dejar de una vez, que la adoración en los cielos era sublime. Dice que el sol, la luna, las estrellas adoraban al Dios Todopoderoso. ¿Cómo es posible que el sol adore? Con el hecho de salir ¿a qué hora sale aquí, hermano? A las 5:30 de la mañana. A mí me he despertado a las 4 de la mañana y no ha salido todavía, pero a veces a las 5 menos cuarto, ya casi a las 5 de la mañana, empieza como que allá a querer resplandecer. Pero el hecho de salir todos los días es parte de la adoración. Las estrellas son ejércitos celestiales. El doctor Ríos decía que las estrellas que tienen brillo, ¿cómo podría decir que, cómo se dice aquí en el buen, iba a decir en el buen chapín, pero aquí hay no solo chapines, ¿sabe? En el lenguaje hispano, ¿cómo dice? Que titilitean. Cuando usted sale de noche, vaya a un lugar oscuro y mire estrellas que son luces fijas, pero hay unas que tienen un brillo especial. No quiero meterme en ese ambiente, sino solo le quiero dejar que no somos los únicos aquí en la tierra, ¿no? Pero la adoración dice que el sol adoraba, las estrellas adoraban, eran ejércitos completos adorando, pero hubo decadencia en los cielos, hubo rebelión. Usted sabe, se rebeló Luzbel y le cambiaron el nombre y le pusieron Satán, y se vino con la tercera parte de los ángeles. Yo me pregunto, y no sé si usted se ha preguntado, ¿cómo hizo Luzbel para llevarse a la tercera parte de los ángeles? Si ellos lo tenían todo, tenían la adoración sublime, tenían júbilo, tenían todo lo que servidores especiales para Dios. ¿Qué les ofreció? Yo digo que, bueno, hay muchas polémicas, y lo más fuerte fue, les ofreció carne extraña, que podían transformarse, y usted sabe lo que pasó en Génesis, pero no quiero entrar en ese detalle, hermano. Solo quiero decirle que hubo decadencia, hubo conflicto, y la adoración y la alabanza como que se cerró por un momento, y Dios dijo: bajemos a la tierra. Van a seguir adorando los ángeles, van a seguir adorando las estrellas, van a seguir adorando, pero yo quiero una adoración. Déjame entender, porque escogió la tierra.
0: Déjame escuchar.
3: Él anhela la alabanza de los redimidos, de Jehová, de los ejércitos. Aleluya. Es una bendición poderle adorar, hermano. Denle un aplauso. Se goza.
0: Déjame decirte al oído.
3: Con el hecho de darle un aplauso es adoración.
0: Veamos
3: rápido porque hay muchos
0: que pasen horas y que mueran los
3: míos. Quiero que terminar el texto. Dice:
0: quedarme inmóvil, permanecer.

nos abrieran los oídos para escuchar lo que está tronando ahí arriba. Creo que no soportaríamos, pero hay pelea en los aires. Y dice el verso 13, por lo tanto, tomad la armadura de Dios. No quiero hablar de la armadura, solo quiero el verso 17, porque habla de ceñirse con el cinturón de la verdad, habla de los pies, que hay que ponerse los zapatos del evangelio. ¿Ya se puso usted un zapatos del evangelio, hermano? No solo diga amén, sino ya fue a evangelizar allá a la Vanowen. No, aquí no hay Vanowen, ¿verdad? A la cual sería aquí, hermano, a Indian School, ahí si no me pierdo. Ya se puso los tenis de evangelista. Porque a veces uno dice, gloria a Dios. El pastor dice, ¿cuántos van a ir el día de evangelismo? Y se levantan unas 20. Y cuando miramos, solo dos hermanos y con el asta a media altura. Hay que ponerse los zapatos del. Pero yo quiero hablar de una espada. Porque dice el verso 17, no sé si lo puede poner el hermano. Dice, tomad también el yelmo de la salvación, póngase el casco. Están cayendo edificios y nos pueden golpear. Hay potestades allá. Pero dice que, y tomad la espada del Espíritu, que es la palabra de Dios. Si algo debemos de tomar es la espada del Espíritu. Porque vamos a pelear y vamos a guerrear contra esas huestes de maldad, hermano. Mire, cuando le llueve a uno sobre mojado, no sé si le ha llovido dos veces, hermano. Le cae por aquí y luego le cae otra. Cuando la cosa se pone seria, buscamos al pastor, buscamos al hermano que ora. Pero no buscamos en intimidad al que nos puede dar una espada poderosa para combatir contra huestes de maldad, huestes de enfermedad, hermano. Las enfermedades se agravan empieza a las 3 menos cuartillo de la mañana. ¿Por qué no la enfermedad empieza a la 1 de la tarde? Ahí está enfrente la clínica para que te ayuden. Empieza cuando ya no tienes vehículo, se pone oscura la noche y viene el poder en huestes de maldad, están peleando. Por eso es importante saber para qué adoramos, para qué danzamos, por qué anhelamos llegar temprano al culto para venir a la alabanza, hermano. Hay gente que no le gusta. Dice, el hermano que dirige no me gusta, dice la hermanita. Solo los mismos coros, pero son coros poderosos que cantamos los redimidos de Jehová, y algo sucede en las esferas celestes y aquí en la tierra. Entonces hubo decadencia en los cielos, se vino para la tierra, pero volvamos otra vez, eso lo vamos a tocar un poquito más adelante. Quiero que vayamos a Apocalipsis, quiero ver si falta un texto aquí. Bueno, el Espíritu, la espada del Espíritu, y esa nos va a ayudar en la oración y súplica, dice el verso 18, si me puedes ayudar, perdón, hermano, el mismo Efesios 6, 18. Si tenemos la espada del Espíritu, dice, con toda oración y súplica, orad en todo tiempo en el Espíritu. Y así velad con toda perseverancia, súplica por todos los santos. Si algo debemos hacer es orar, hermano. No sé si se atreve usted a orar por Venezuela ahorita. No voy a tomar más de un minuto, pero ahorita hay cristianos, hay hijos de Dios. Qué triste que un grupo que me contaban que la santería y los brujos y todas las potestades del infierno se mueven en ese país. Desde que un líder, se recuerda, que mencionó algo terrible contra Israel. Yo le decía a mi esposa, lo que deberían de hacer los venezolanos es unirse y ir al Parque Central. No sé cuál será el lugar más
grande de Venezuela, y arrodillarse el pueblo y pedirle perdón a Dios. Porque justos pagan por pecadores. Pero hay hermanos en Cristo sufriendo ahorita. Ahorita ya entraron en una etapa donde hay peste, donde viene la contaminación de tanto muerto y tanta cosa terrible. A veces nosotros no dimensionamos, hermano. No sé si usted ya ha pasado algún terremoto, hermano. Yo tenía como año y medio, para que no haga cuentas, en 1976. Y fue un terremoto de 7.5 grados de la escala Richter. No sé comparar cuál es la que hubo en Venezuela, pero dice que en Venezuela fueron como 5 kilómetros nada más. No fue en el mar, sino en la tierra y en el lugar de Guaira, algo así. Ahí fue donde más destruyó. Pero yo estuve en un terremoto en 1976 y, hermano, murieron 25 mil personas guatemaltecas. Y fue terrible la escasez de agua, la escasez de esto y el otro. Y a veces uno no dimensiona hasta si uno no ha pasado ese peligro. Entonces ahora yo le pido que levante su mano derecha, vamos a orar rápido así. Padre, yo te pido, Señor, por el pueblo de Dios, por la gente que está sufriendo, que guardes ese pueblo, Señor, que guardes a tus hijos, que guardes la iglesia de Cristo, que guardes a todos los que están sufriendo, Señor. Provee lo necesario, Padre, pero sobre todo que se revele el Espíritu de Dios y que reconozcan que el único Dios es el que tiene un nombre sobre todo nombre, el Santo de Israel, Jesucristo. Gracias, Señor, en el nombre de Jesús. Amén. Qué tremendo, hermano, porque es necesario que nosotros sepamos cómo podemos adorar. Ahora sí, vayamos a Apocalipsis 14:13, porque voy a estar dando varios textos bíblicos. Si usted no los logra leer, escríbalos y los lee en su casa. 14, ¿qué le dije? 3. Oiga lo que dice esta versión, la Biblia de las Américas, dice: y cantaban, ¿qué dice? Ayúdenme a leer, hermano. Y cantaban, ¿cómo dice su Biblia? No se oye. Aleluya. Cántico nuevo, Padre Santo. Y cantaban cántico nuevo delante del trono y delante de los cuatro seres vivientes. ¿Quién cree usted que estaban cantando? Ayúdeme a predicar, hermano. No crea que es fácil subir aquí. Ya tengo, ¿cuántos días? 2 días y medio de estar estudiando. No todo el día, ¿verdad? Pero para que el necesitado oiga. Pero ¿quiénes estaban cantando ahí? Pongamos que cantaban los seres celestiales allá, cerca de un cántico nuevo. Voy a explicar un poco qué es un cántico nuevo, porque hay un pasaje que dice, si alguien me ayuda, o creo que aquí lo tengo, pero está en Efesios también, creo que es 5:19, donde dice que hay himnos, hay salmos, hay cánticos espirituales. Un salmo no es lo mismo que un cántico nuevo. Un salmo es una experiencia, como decía el hermano Abel, decía que David escribió desde Crónicas, empezó a escribir salmos. No los había impreso en un pergamino, pero él escribía en Crónicas, escribió en el tiempo de Nehemías, de Job, hasta llegar a los salmos. Y la mayoría de los salmos son del dulce cantor de Israel, el que le vieron el corazón como el de Dios. Algo tuvo que hacer para que lo vieran como un dulce cantor. Voy a hablar después de David, a ver si me da tiempo, hermano, porque me quitaron 15 minutos. Y no, hermano, estamos en tiempo, pero gloria a Dios. Oiga, oiga lo que dice aquí el Apocalipsis 14:3, cántico nuevo. Y cantaban un cántico nuevo los seres de ahí arriba, delante del trono y delante de los cuatro seres vivientes. ¿Quiénes eran, hermano? Uno dice que era como
rostro de águila, otro de león, otro de qué, hermano, ayúdeme. De hombre, ¿y cuál era el otro? Eran cuatro. Cuatro seres vivientes, va, que eran cuatro. En una ocasión un pastor se murió un anciano de la iglesia. Y dijo, gracias a Dios que yo no tengo 24 ancianos, dijo, porque está seria la cosa. Pero son 24 ancianos los que están adorando y no se cansan de decir, santo, santo, santo, santo. Padre Santo, nosotros a la media hora ya nos cansamos. Y nos, mire, qué criaturas estaban adorando ahí. Dice los cuatro seres vivientes y de los ancianos, oiga, nadie podía aprender el cántico. Nadie podía aprender el cántico sino los redimidos. Aparece la palabra redimidos. No sé si su Biblia dice ahí o los 144,000, pero la palabra redimido es rescatado. ¿Cuántos redimidos hay aquí? ¿Estás seguro? Voy a volver a hacer la pregunta. ¿Cuántos redimidos habemos aquí? ¡Amén! Redimido es rescatado de los juicios, comprado. Ah, hay una versión que me gusta porque dice que nadie podía aprender el cántico sino los comprados. Wow, eso cambia el panorama. El doctor Ríos decía, ¿cuál es la mejor versión de la Biblia? Todas las versiones, porque una no entiende uno. Si usted se pone, le voy a traer la Biblia del oso. Pesa como unas 5 o 10 libras, pero se la voy a traer para que la lea. Tiene letras que uno no las entiende, una B grande, tiene la S, la cambia, bien difícil. Pero si usted agarra la Biblia de las Américas, la Reina Valera, ya le va aclarando. Y hay otras preciosas que voy a mencionar aquí. Pero dice que ese cántico de redimidos, de comprados, comprados dos veces. ¿Cómo puedo explicar esto, hermano? Nosotros alcanzamos la redención por medio de la sangre del Cordero que derramó en la cruz del Calvario. Nos acogemos a esa sangre y Él nos redime, pero la redención no ha sido completa todavía. ¿Cómo le explico esto? Hasta todavía. ¿Cómo le explico esto? Hasta que nos vayamos de esta tierra,

ya estaba programado los terrestres. Ya estábamos en el plan divino de Dios que saliéramos nosotros, reconociéramos a Cristo Jesús, y siendo redimidos, Él anhela el cántico de redención. Los ángeles cantan mejor que nosotros. ¿Por qué Dios escoge a los de la tierra, hermano? Bueno, aquí en la tierra hay cantantes muy buenos. ¿A quién pondría? A Andrea Bocelli. ¿Le gusta oír a Bocelli? Ahí en el Partenón. Hay otras cantantes, pero se quedan cortos con los cantos angelicales. Los ángeles no respiran. Cuando yo canto, aleluya, aleluya, si no respiro, ahí me ahogo. Pero los ángeles no respiran, no hacen espacios, porque ellos tienen otro cuerpo diferente. ¿Cómo puedo decirle? Su corporeidad es diferente. Pero ellos cantan de una manera especial. Yo tuve el privilegio con el doctor Ríos, siendo ya como de unos 14 años, oír canto de ángeles. ¿Quiere que le cuente un día? Venga el próximo domingo, ahí vamos a oír cantar ángeles. Es algo grandioso, es algo sublime, lo hace que caigan lágrimas. Pero en ese tiempo que oímos, mi papá nos dijo, pero oigan, el Señor me habló y me dijo, yo anhelo el cántico de ángeles, pero no se compara con los redimidos de la tierra. Aleluya, nosotros sí somos redimidos. Dele un aplauso fuerte si lo está entendiendo. Dele un aplauso con todas sus ganas. Aleluya. Los ángeles tienen tesituras y decibeles donde una octava, una dieciseisava. Las mujeres tienen una octava más que los hombres, alcanzan un más alto. Los ángeles superan eso. Pero lo impresionante es que Él no anhela cántico de ángeles, porque los ángeles no cayeron. Están ahí todavía, pero nosotros fuimos destituidos de la gloria de Dios. Pero vino uno que decidió venir a la tierra, el Hijo de Dios, el Santo de Israel, nos redimió y ahora somos redimidos por su gracia, por su sangre. Y lo más lindo es que el Padre anhela cánticos de redimidos de la tierra. No sé si me está entendiendo. A veces cuesta expresarse, hermano, pero es un privilegio que en los cielos hubo decadencia. El sol, la luna y las estrellas, no sé en qué fallaron, pero ya no es la misma adoración. Él anhela, te lo voy a poner porque es que se me va a olvidar. Vayamos a Salmos 148. Vamos a ver si me voy a saltar aquí, pero estoy tocando el tema. Vamos a ver qué dice ahí en el Salmo 148:1. Dice, alabad al Señor. ¿Cómo dice? Alabad al Señor desde los cielos. Oh, hay adoración celestial. El verso 1. Alabad al Señor desde los cielos, alabadle en las alturas. Ángeles, todos sus ejércitos, sol, luna, mire lo que yo le estaba explicando, pero ahí alaban a Dios, pero hubo una decadencia. Y en el verso 7, voy rápido porque tengo que tocar los temas aquí, el verso 7 hacen un parón, y en el verso 7 dice, no, ahora ya no recibo la alabanza de los cielos, ni de los ejércitos, ni de las estrellas, ahora todo va a la tierra. Qué hermoso saber, hermano, que Dios escogió esta tierra, la más insignificante. Las otras, como diría, hermano, planetas o qué sé yo, ahora se está

0: poniendo de moda que vienen extraterrestres y todo eso. Si ellos vienen a la Tierra y nosotros no podemos ir allá, es que son más inteligentes, ¿sí o no? Pero no es el que sea más inteligente y el que más sepa, sino que Dios en su infinita misericordia escogió la Tierra y puso sus pies en la Tierra, porque dice, Él puso sus pies como estrado. Escogió la Tierra, el trono está en los cielos y la Tierra es estrado de sus pies. ¿Por qué no escogió Marte? ¿Por qué no escogió Júpiter? ¿Por qué no escogió aquel que tiene un aro? ¿Cómo se llama, hermano? ¡Qué bello! ¿Será realidad eso, hermano? ¿O nos está engañando la NASA? Pero la Tierra está un poquito feíta comparada. Pero estamos los redimidos de Jehová. Dele un aplauso fuerte al Cordero de Dios. ¡Aleluya! ¡Redimidos! ¿Qué significa redimidos? Rescatados de la tierra, comprados dos veces. Te voy a rápido un ejemplo, porque a veces cuesta explicar qué es comprar dos veces. Un niño en una ocasión hizo un barco de madera y lo calafateó. Le voy a bajar de intensidad, le echó brea, le voy a bajar, le echó, ¿qué sería, hermano? Laca, aquí se usa laca o solo en mi tierra. ¿Cómo se llama aquí, hermano? El barniz. Eso es calafatear un barco para que no entre el agua. Y lo hizo lindo, le puso sus velas, lo armó con una destreza el niño, feliz de armar su barco. Y lo ponía así, no sé si usted de niño alguna vez, cuando llovía, aquí no llueve, hermano, ahí en Guatemala llueve mucho, y las calles se llenan de ríos, de agüita, así mire, y uno pone sus barcos de papel y se va y lo agarra el amigo allá del otro lado. Allá se disfruta la vida, hermano. Y este niño disfrutaba su barco, pero en una de esas se le fue el barco. Era tanta la corriente que se le fue y se perdió el barco y lloraba el niño por ese barco. Y un día iba caminando con su papá y había una vitrina. ¿Sabe lo que es vitrina? Porque a veces uno usa palabras que no se entienden. Vitrina es, dícese del vidrio, ¿no? ¿Cómo se entiende? Vitrina es donde usted va ahí a la tienda y mira lo que están vendiendo, si ropa, si, y vio que habían barcos y otras cosas. Pero vio uno y dijo, ese barco me parece familiar. Y se acercó más, ese barco es el que yo hice, dijo. Le habían, con la navajita que está, se le fue y le pasó volando las velas. No, las velas no, si no se hunde. Pero le hizo una seña ahí, le quedó una seña. Entonces le vio y ahí estaba la seña. Y dijo, ese es mío. Y le dijo al papá, yo quiero ese barco. Y él, no, es muy caro. Y entraron y dijeron, quiero comprar. Y dice, no, es muy caro. Vale tanto y esto y el otro. Y bueno, buscaron la forma de conseguir el dinero y compraron el barco. Y el niño lo agarró y dijo, gracias Dios, porque este yo lo hice. Y lo puse en el agua y se perdió. Pero un día yo lo encontré y lo volví a comprar. Eso es redención. Dele un aplauso al Cristo de la gloria. Aleluya. ¿Entendió, hermano? Nos dice que fuimos destituidos de la gloria de Dios y nos perdimos, pero Él nos rescató y nos compró, aleluya, con precio de sangre. ¿Cómo no le vamos a adorar? ¿Cómo no le vamos a cantar? El que está con los brazos cruzados, despéguele los brazos. El que no pase a danzar aquí, a mí, agárreme del pelo y póngame aquí, a veces no danzo yo. Hermanos, estamos agradecidos porque Él nos redimió con su sangre. Aleluya, hay poder en el nombre de Cristo. Miren lo que dice el Salmo 148:7. En el 1 dice, alabad al Señor desde los cielos. Y el 7, ¿qué dice? Alabad al Señor desde la tierra. Gracias Dios porque nos diste la oportunidad de poder adorarte aquí en la tierra. Es un privilegio, hermano. Pero sigamos porque no voy a llegar al punto. Vayamos al Salmo 40. Vamos a ver qué dice el Salmo 40, hermano. Salmo 40. Aquí no hay salmo, hermano. Vamos a ver cuál es el. Sí, Salmo 41. ¿Ya lo tiene? Si me ayuda el hermano, por favor. Este dice para el director del coro: Salmo de David. Cuando lea un salmo, mire quién lo hizo. El Salmo 90, ¿quién lo hizo? David, ¿verdad? No, hermano, el Salmo 90 lo hizo Moisés. Y hay salmos que fueron hechos por los hijos de Coré. Yo me pregunto y digo, ¿cómo está eso? Coré era un ungido de Jehová y se burló de Moisés y dijo, ¿acaso solo por Moisés habla Dios, pues? Y la esposa le decía, sí, no, tú hablas mejor. Cuidado cuando pasa eso. Y los hijos y otros que lo seguían y todo, y usted sabe lo que sucedió. Pero llegó a ofender a Dios tanto que lo único que le pasó es que se abrió la tierra y se lo tragó vivo. Solo eso le pasó. No sé si hay algo peor. Le cuento aquí entre nos. Para mí, hay vivos en honra y hay vivos en deshonra. Le menciono dos con honra: Elías y Enoc. ¿Están vivos o no están vivos? En honra. Dios los tiene como una gran honra. Pero hay vivos en deshonra. Coré 1. No le puedo asegurar, pero déjeme a mí pensar, y uno se saborea a veces la Biblia. Déjeme pensar que Coré está vivo, con todos los que se agruparon para apoyarlo, sus hijos, los animales. Dice que se tragó vivos a todos. Si se los tragó vivos, los tiene vivos para juzgarlos en un día. Pero yo me pregunto, y los salmos se hicieron después, y entonces, ¿por qué los hijos de Coré hicieron los salmos y ya se los había tragado la tierra con su papá? Resulta que no todos los hijos siguieron a su papá en ese pecado, en esa deshonra. Hubo hijos que dijeron, no, nosotros seguiremos apoyando a Moisés. Y a los años, mire, a veces usted tiene que esperar. Una vez me profetizaron, yo tenía como 14, 15 años, vas a ser pastor de jóvenes. 25 años tuvieron que pasar, hermano. A veces uno quiere que a los 6 meses ya lo pongan de. Hay que esperar el tiempo. Pues los hijos de Coré escribieron salmos también, hermano, qué belleza. Pero sigamos adelante, porque dice ahí, ¿qué dice ahí? Es David el que escribió. Y dice el dulce cantor de Israel: al Señor esperé pacientemente. Pongamos la diapositiva de David. Ahí va a ver usted el arpa que usó David. Hay un texto que dice que el arpa de David tenía 10 cuerdas. Lo tengo, pero si lo busco no lo voy a encontrar. Está entre Génesis y Apocalipsis. Pero el arpa de David, 10 cuerdas. Decacordio. Estudie el decacordio de Dios. Porque por eso le dije, hay cántico nuevo que es el que nadie puede aprenderlo, porque el cántico nuevo no es un salmo. Un salmo es una experiencia. David tenía una experiencia y la plasmaba en los salmos de algo que él vivió, lo escribió. Pero el cántico nuevo es algo que tú tienes. Si Dios te permitió que llegara la sanidad a tu vida, tú puedes decir, gracias Señor porque tú me sanaste. Tenía un tumor y se deshizo. Gracias hoy, ahora puedo alabar. Un salmo, una experiencia de propia, no sé si me doy a entender. Un cántico nuevo es una adoración de lo que estás viviendo. Pero un salmo es algo que lo vivieron ellos. Lo vivió David, lo vivió Moisés, lo vivió los hijos de Asaf, Jedutún, y aún los hijos de Coré. Pero oiga lo que hizo David. ¿Cómo le dieron esa arpa, hermano? ¿Sabe que David era un hombre, un tañedor? ¿Sabe lo que es tañedor? Un tañedor es el que ejecuta los sonidos que llegan hasta el trono de gloria y hace descender la gloria de Dios a la tierra. Cuando David tocaba el arpa, el decacordio, se calmaban Saúl y los demonios, se iban. ¿Habrá poder en la alabanza, en la música? Depende de la dependencia, diría yo. ¿Habrá poder? Claro, hay poder del lado negativo y hay poder del lado positivo. Cuando le adoramos a Dios, se rompen cadenas, caen muros. ¡Aleluya! ¿Cuántos creen que caen muros en medio de la alabanza y la adoración? ¡Gloria a Dios! ¡Aleluya! A veces cantamos, hoy cantaron ese coro, ¿verdad? Caen los muros, como que tal que no me caiga a mí, pero caen los muros en medio de la alabanza y la adoración. Dice que el fruto de labios te brindan una espada, dice. Lo voy a leer después. Quiero ver si tengo el texto. Dice el Salmo 149:6. Leámoslo. Salmo 149. Ay, no me va a dar tiempo a todo lo que tengo aquí, hermano. 149, ¿qué le dije? 149:6. Oiga lo que dice. Bueno, el 1 dice: cantad al Señor cántico nuevo, su alabanza en la congregación de los santos. Pero el 6 dice: sean los loores. Voy a usar otra versión porque esta cuesta un poco entender la Biblia de las Américas. Voy a leer la Biblia Reina Valera, donde dice: exalten a Dios. Mejor voy a leer la BESO. BSO. Me aclara un poquito más. Dice: exalten a Dios con sus gargantas, dice el Salmo 49:6. Exalten a Dios con sus gargantas. Vale la pena usar la garganta para cantar a Dios. ¿Y qué sucede si exaltas a Dios con tu garganta? Entonces tendrán espadas de dos filos en sus manos. Padre. Oiga lo que dice la BLS, Biblia de lenguaje sencillo. Exalten a Dios con su boca. Lanza a voz en cuello alabanzas a tu Dios. Hay otra versión que dice: que broten de sus gargantas alabanzas. Que broten. Qué cosa linda, hermano. Porque vienen un cántico nuevo en tus labios, y entonces habrá espada de dos filos en tus manos. Tener espada de dos filos es algo especial, hermano. Yo anoté aquí, fíjese, Hebreos 4:12. Vayamos a Hebreos 4:12. Estoy hablando de la importancia y el poder de la alabanza. Hebreos capítulo 4 y verso 12. ¿Qué dice? Oiga lo que dice, hermano. Porque la palabra de Dios es viva y eficaz. ¿Cree usted que es viva y eficaz? Es poderosa. Tiene vida la palabra de Dios. Y más cortante que una espada de dos filos. ¿Por qué dos? A veces la espada hay que utilizarla para atacar las huestes de maldad, los gobernadores, los principados que te están acechando, están destruyendo tu familia. Usa el filo que da hacia el frente. Pero ¿por qué no usas el filo que da hacia ti? Es espada de dos filos.
1: El alma te está traicionando. La envidia. Nosotros atacamos a los que pecan
0: ¿Cómo te puedo explicar esto? Hay gente que peca y se le nota que peca porque sale humo. El cigarro, ¿verdad? La marihuana, sale humo. ¿Tiene aroma o no? Y nos fijamos en los pecados que se notan mucho. El alcoholismo despide una se siente el alcohol fuerte. Pecados terribles. Pero, ¿por qué no hablamos de la envidia? Que no saca humo, ni tiene un mal aroma. ¿Por qué no hablamos del odio?
1: Si la envidia fuera tinta, estaríamos colorados todos.
0: Y acusamos con el dedo. Siempre uno acusa con el dedo índice. Y hay tres que lo acusan a uno. Miren ese borracho. Miren ese que cayó en pecado. Y los tres que te están diciendo. Cuidado. Porque la palabra es más cortante que espada de dos filos. ¡Penetra hasta la división! Oiga, ese texto lo leemos muy de carrera, con lentes oscuros, con los ojos cerrados y de noche. Lo leemos rápido. Léalo la Biblia con los ojos bien abiertos. Como el ya se me están durmiendo algunos, voy a tener que ponerle algo para que se levante. Ahí en Guatemala venden loritos y hablan, loros con el copete amarillo, hablan más de 10,000 palabras, oiga, qué buenos loros. Pero se acaban los loros y entonces en una ocasión llegaron a comprar un loro y ya no había. Entonces, vendele el ¿cómo se llama? El aquel búho. Pero es blanco y lo pintaron de verde. Se llevaron el loro verde, pero grandote. Y no habló por una semana ni por dos, regresaron a reclamar. Y le dijeron, ¿qué pasó? No le habla su... Si ese es loro original. ¿Por qué no habla? Es que no habla. Nosotros le hablamos y se queda mudo. Y le volvemos a decir, y los niños le hablan y no, este no es bueno, dijeron. Entonces, ¿qué es lo que está pasando? Es que viera que nosotros le hablamos, no habla, pero ¿cómo pone de atención? Dice, aleluya. Es para que se despierte porque lo veo que se está durmiendo. Despiértate tú que duermes, aleluya.
1: Y te alumbrará Cristo.
0: Va, oiga el texto otra vez. Dice que penetra hasta dividir el alma del espíritu. La palabra de Dios penetra y divide el alma del espíritu. ¿Sabe usted que los judíos dicen que no tenemos alma y espíritu, sino tenemos alma-espíritu? Que los dos están en el mismo lugar, dicen los judíos. ¿Hay algún judío ahí que me perdone? Shalom, salemak, salemalka, salem, ¿eh? Pero realmente, aquí la palabra dice que la palabra de Dios es viva y eficaz y es más cortante que espada de dos filos, divide el alma del espíritu y pasa por las coyunturas, las uniones y los tuétanos. Separa las coyunturas de los tuétanos. ¿Qué son los tuétanos? Los tuétanos son, es lo que está dentro del hueso. ¿Sabe de qué hacen la gelatina, hermano? Yo no sabía, ahora ya no como gelatina. La gelatina la hacen de huesos, por eso es tan nutritiva. Pero oiga, ¿por qué dice que separa las coyunturas de los tuétanos? Porque en los tuétanos, donde en medio del hueso es la habitación del espíritu humano. ¿Tienes espíritu tú? Entonces separa las coyunturas de los tuétanos y es poderosa para discernir los pensamientos y las intenciones del corazón. Y no hay cosa creada oculta a su vista, sino que todas las cosas están al descubierto y desnudas ante los ojos de aquel a quien tenemos que dar cuentas. Dele un aplauso poderoso al Rey de Gloria. No hay nada oculto. Aleluya. Fíjese que se une, volvemos al Salmo 41, porque ahí dice, David está expresando, el dulce cantor de Israel, póngame otra vez al dulce cantor de Israel, está diciendo que él esperaba y esperaba al Señor, un tañedor que sabe tocar y toca las entrañas de los cielos y hace que sucedan cosas extraordinarias. Él esperaba y cuando uno espera y espera y espera, ¿qué? Desespera, ¿no? ¿Ha estado usted en un appointment ahí en el médico? Y le dijeron a las 11 y son las 12:30 y no lo atienden. Muy peculiar en este país, ¿va? Y usted está ahí que se revuelve y se. Y aquí, entonces ya no es paciencia, sino impaciencia. ¿Cuál es mejor, la paciencia o la impaciencia? Amén. La paciencia trae temor de Dios, la paciencia te hace madurar. Entonces David decía: esperaba, esperaba y esperaba y esperaba al Señor, pero era un tañedor. Le cuento que hay tañedores en silencio, le llamo yo. Hay diáconos que no, casi no hablan, que son bien amables y lo atienden. Son tañedores en el área del servicio en la iglesia. Hay jovencitas que usted no las mira, 2 días estudiando la lección para darle a los niños allá. Hay hermanos que cuidan los, no sé si hay hermanos, no he visto nunca, pero si hay, va, que cuidan los vehículos allá afuera. Hay personas que en silencio hacen el trabajo excelente. Esos son tañedores. Que con solo ver el ejemplo de esas personas se convierte a Cristo alguien. ¿Ha visto usted gente que tiene paciencia, hermano? Va a ver enfermos y trae 3 almas. Aleluya. Yo fui a visitar una vez a una enferma al hospital y ella estaba más animada que yo, hermano. Le decía yo el texto tal y tal, no lo encontré. Me decía: es tal, este y este y este. Y después le decía: voy a orar, yo voy a orar por usted, y oró por mí, hermano. Son tañedores en silencio. Hay tañedores en la cárcel. ¿Le contesta? ¿Cuánto tiempo me queda? Porque quiero tocar el punto de un tañedor, 2 tañedores que acuérdeme de Naamán, que no se me olvide. Pero ¿por dónde íbamos? Fuimos a la cárcel nosotros desde jovencitos, hermano. Cuando yo era niño, porque ahora soy joven. Desde jovencitos, nosotros desde los 12, 13 años, yo ya tocaba instrumentos. Un día me dieron ganas de agarrar el bajo porque veo que ya no hay muchos bajistas. Ahí lo voy a agarrar un día, y la batería también. Íbamos a tocar a los pueblos en Guatemala, a las cárceles. Fuimos como unas 30 veces a la cárcel, allá en Pavón, Pavoncito. La Granja Canadá, para los que son de Guatemala, saben cuáles son. Íbamos a tocar ahí, nos metíamos, hermano. Y

nosotros, hermano. Tuvimos experiencias bien tremendas, pero lo que le quiero decir es que hay tañedores en las cárceles, en los hospitales. Dios usa tañedores.

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Yo en ese momento viene siendo aproximadamente las 8 con 13 minutos. 8 con 13 minutos es el tiempo que marca nuestro reloj. Vamos a enviar un canto dedicado a todos los hermanos allá en Northeast, especialmente allá donde está la calle Roberts. A todos los hermanos de Templo Emanuel, este canto dedicándole a ellos que nos escuchan. Escucha, Radio Victoria.

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Señora, en esta noche te pedimos una lluvia, Jesús, una lluvia de bendición en nuestras vidas. Toca cada corazón, Jesús.

Gracias, Señor, porque a través de tu Espíritu Santo te podemos adorar, Señor. Gracias.

como cordero fue llevado al matadero. Delante de sus trasquiladores enmudeció y no abrió su boca. Yo era el que debía estar en esa cruz. Yo era el que debía pagar por mis pecados. Pero Jesucristo, en su infinito amor, me redimió. Me dio la vida, la libertad.

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Praise, praise the Lord. Alabamos al que vive para siempre, porque Jesucristo es bueno. Bendito y alabado sea nuestro Señor y Salvador Jesucristo. Yo amo a los que me aman y me hallan los que madrugando me buscan. Yo amo a los que me aman y me hallan los que madrugando me buscan. Reciba una paz de nuestro Señor y Salvador Jesucristo en estos momentos, que nuestro hermano Willy en los controles y su servidor, que empezamos a leer este verso que es muy cierto. La palabra del Señor Jesucristo dice claramente: conoceréis la verdad y la verdad nos va a libertar. Y si el Hijo os libertare, seréis verdaderamente libres. Y una de las verdades que encierra la palabra verdad es: yo amo a los que me aman y me hallan los que madrugando me buscan. En este día, o esta ya última vela de la noche, pues la primera vela inició de 6 a 9 de la noche del domingo y luego siguió de 9 a 12 de la noche. Y luego entró la madrugada de 12 a 3 de la mañana y aquí estamos cerrando la última vela de 3 a 6 de la mañana y este es su programa Yo Temprano Te Buscaré. Aquí estamos para orar. Y el Señor pone en mi corazón a nuestra hermana María Linda García y a todos aquellos que están postrados en cama. Ayer estuvimos con nuestra hermana y pues está en hospice y también vamos a seguir orando por nuestro buen amigo de muchos años, hermano de nuestro hermano Willy, ¿verdad? David Pardo, allá en el barrio, para la gente que nos entiende un poco, nosotros que fuimos del barrio, ¿verdad? Pues le decían el ardillón. Y pues tantas cosas, ¿verdad?, que pasamos ahí por el barrio. Pero ahorita necesita de nuestras oraciones, ya que se está recuperando ahí de la cadera, igual que manera que nuestra hermana María Linda, con un cáncer terminal. Y mi corazón y mi espíritu y mi mente se va con todos aquellos que están postrados en la cama, todos aquellos que están convaleciendo, las enfermedades, las dolencias que llegan de madrugada y parece ser que de madrugada fatigan más. Pero así como quizá la enfermedad, el dolor, lo está fatigando a lo máximo, así aquellos hombres gritaban: Jesús, ten misericordia de nosotros. Señor, ten misericordia de nosotros. Y los discípulos decían: no lo fatiguen más, cállense. Pero aquellos hombres que sufrían el querer ver, el estar ciegos, ellos no paraban de decirle: ten misericordia de nosotros. Y saliendo se fue como solía al monte de las olivas, y sus discípulos también le siguieron. Y como llegó a aquel lugar, les dijo: orad que no entréis en tentación. Y él se apartó de ellos como un tiro de piedra, y puesto de rodillas, oró, diciendo: Padre, si quieres, pasa este vaso de mí,
empero no se haga tu voluntad, sino la tuya. Y le apareció un ángel del cielo confortándole, y estando en agonía, oraba más intensamente, y fue su sudor como grandes gotas de sangre que caían hasta la tierra. Padre, tu palabra nos trae el recuerdo de una agonía, Señor, que tú tenías, Señor, en el Getsemaní, una agonía, Señor, que fue necesario que bajara un ángel del cielo, un servidor del cielo, para que te confortare. Padre, aún no llegaba la agonía física, pero ya anunciabas que ese cuerpo había de ser castigado, había de ser herido por nuestros pecados. Y anunciabas en el Getsemaní que el cuerpo de Jesucristo, que el cuerpo de Yeshua HaMashiach había de ser azotado, había de ser lacerado, había de sufrir toda enfermedad del mundo a la vez, toda dolencia ese cuerpo había de soportar, toda dolencia de cabeza, toda presión arterial, todo lo que es cáncer, todo, Señor, lo que es enfermedad del corazón, todo lo que es enfermedad de pulmones, de bronquios, todo lo que es enfermedad de huesos quebrantados, todo el dolor lo habías de llevar, Señor, y ya anunciabas con una agonía en el alma, con una agonía, Señor, pues dice tu palabra, que estabas triste hasta la muerte. Señor, mis pensamientos, mis buenos deseos, llegan o piensan porque tú estás de allí. Pero mis buenos deseos y sentimientos y corazón y mente y espíritu, Señor, yo en oración traslado, Señor, la súplica. Es el lecho donde está mi hermana, Señor, María Linda García. ¿Dónde está David, Señor? Pardo, Señor. ¿Dónde está mi hermano, Señor, recuperándose de ese marcapasos, de ese grave error, Señor, que hicieron en su corazón? Señor Jesucristo. A los hogares, Señor, donde están, Señor, tendidos. En los hogares, Padre Santo, que acaban de hablarle, Señor, a la ambulancia. Esos accidentes que hay en el camino, Señor. A esos hombres que trasladan, personas, Señor, que trasladan a los hospitales. Que tengas misericordia, Señor, de ellos. Que tengas misericordia de sus almas, si no son salvos. Señor Jesucristo, Señor Santo, Señor, ten misericordia de nosotros, que enderezamos esta oración de temprano en esta mañana, Señor. Enderezamos la oración en estas cabinas. Señor Jesucristo, que has tenido misericordia de traernos con bien. Has tenido misericordia, Señor, te ha placido detenernos en estas cabinas. Ahora, Padre, en el nombre poderoso de Yeshua, ahora te pedimos que durante el día tú eres, como dice tu palabra, el que conoce nuestro levantarnos.
Tú conoces cuando nos sentamos, Señor, a la orilla de la cama, cuando nos encomendamos a ti y nos levantamos. Tú conoces todas las cosas. Tú conoces, Señor Jesucristo, aquellos que saldrán a sus trabajos, aquellos, Señor, que se esforzarán a unirse a la oración. Señor Jesucristo, Señor bendito, líbranos de las tentaciones. Líbranos, Señor, de todo hombre malo, todo hombre importuno en el camino. Señor Jesucristo, tu misericordia. Se dice, Padre Santo, que quizás 5 días más para rescatar a los miles y miles y miles de personas que están en los escombros en Venezuela. Señor Jesucristo, dan, Señor, esperanza con 5 días más y después, Dios mío, darán por fallecidos a miles y miles y docenas de miles de personas, Señor Jesucristo. Señor Jesucristo, tú sabiendo todas las cosas, el hombre no entiende, Padre, cómo todavía después han venido otros terremotos chicos ahí mismo, temblando, Señor Jesucristo, la tierra. Señor Jesucristo, a toda la gente inconversa, Señor, que estará, Padre Santo, tendrá el tiempo de arrepentirse, Señor Jesucristo. Padre amado, pero aquellos que te siguen rechazando y te van a rechazar hasta el fin, llegará el momento, Señor, que la tierra temblará como un borracho, como una choza, Señor, dice tu palabra, será movida, será sacudida toda la tierra, desmenuzada, Señor. Porque la tierra, Señor, dice tu palabra, Señor, que está vomitando el pecado, Señor. Y tú lo sabes todo. Y tú ves a los inocentes. Y tú ves a tu misma iglesia. Tú ves a los mismos pastores. A las mismas algunos de las congregaciones que se quedaron, Señor, aplastados allí, Señor. Ellos quizás estaban orando, estaban oyendo la predicación, estaban alabándote. Señor Jesucristo, yo te pido misericordia, misericordia, porque tu palabra dice, Señor, misericordia quiero y no sacrificio. Tu palabra nos enseña, Señor, bienaventurados los misericordiosos, porque ellos recibirán misericordia. Y yo quiero recibir misericordia. Yo quiero, Padre bendito, recibir misericordia. Y ahorita, Señor, ahorita te pedimos misericordia por nuestras familias, por nuestros hijos, nuestras esposas. Te pedimos misericordia, Señor, por cada congregado, por cada hermano, por cada hermana, por cada pastor, por cada esposa de pastor, Señor, por cada líder. Señor Jesucristo, que les pongas hambre. Pon un deseo vivo, Padre, de buscar tu rostro. Pon un deseo vivo, Señor, en aquella gente bonita, Señor, que en ocasiones está muy enferma, convaleciendo ya por meses. Y muy apenas, Señor, se les escucha su voz. Señor Jesucristo, por favor, no permitas que la medicina tan fuerte que dan, Señor, para las dolencias de los cánceres, no permitas, Padre Santo, que apague su espíritu. No permita, Señor, que aunque haya sido un verso que hayan, Señor, memorizado, te lo clamen a ti. Como todos aquellos, Señor, que clamaban misericordia.
como fue el rescate, Señor, y sabemos que por la fe en Cienes fue un rescate milagroso. Un rescate milagroso como el que hiciste en nuestro pastor, Señor, Quijas. Cuando como el Encías, Señor, de COVID. En Mario Cifuentes, Señor. Y en varias personas, Señor, que estaban aislados. Alrededor del mundo, Señor. Pero llegó el sanador. Llegó el libertador, llegó el único que hace milagros y no milagros mentirosos. Llegó, Señor, llegaste tú. Llegaste tú, Señor. Rescataste, Señor, a tus siervos. Y los rescataste con un propósito, Señor Jesucristo. Señor Jesucristo, rescataste, Señor, a las esposas de pastores, a hijos, Señor, como también rescataste a mi hijo, Señor. ¿Cómo no estar agradecidos aún en la oración, Padre? ¿Cómo no estar agradecidos, Señor Jesucristo, en la oración? Padre bendito, Señor de los cielos, Padre amado, Señor Jesucristo, y estando en agonía, oraba más intensamente, y fue su sudor como grandes gotas de sangre que caían hasta la tierra. Señor Jesucristo, allí en el Getsemaní, al derramar sudor con gotas de sangre, Señor Jesucristo, sanabas las enfermedades, Señor, mentales. Sanabas, Señor Jesucristo, la ansiedad, sanabas la depresión, sanabas todo lo que tiene nombre de bipolar, que es reprendido en el nombre de Jesucristo de Nazaret, todo, Señor, lo que es esquizofrenia, que es reprendida en el nombre poderoso de Yeshua HaMashiach, todo, Padre Santo, lo que es epilepsia, en el nombre poderoso de Jesucristo, por esa sangre derramada en el Getsemaní, del sudor, de la presión que tenía el Salvador del mundo. Su frente, Señor Jesucristo, su cerebro, sus células, Señor, no reventaron. Porque habías proporcionado un cuerpo para poder llevar esas cargas, un cuerpo para poder llevar, Padre, ese pecado, un cuerpo para poder, Señor, rescatar ahorita mismo en los psiquiátricos, en el nombre poderoso de Jesucristo. Rescatar aquellos hombres, Padre, que huyan, Señor, por las calles, aquellos hombres locos, Padre. Oh, Señor, que corre por esas mentes, que corre por esas mentes, que están ahí, Señor, que un día estaban en su cabal juicio, un día vestían bien, un día formaban parte de una familia. Y ahora, Padre, salva al andrajoso, liberta de esa mente, de esa cárcel, al que tiene y por odio se fue a los vicios. Por odio, Señor, quedó así como está, lunático. Por la amargura, Señor, esos ojos, esa mirada que tienen estos hombres, esas mujeres. Señor Jesucristo, que corre por sus mentes. Da discernimiento para expulsar los demonios. ¿Quién va a querer, Padre bendito, andar ahorita, Señor, en las calles tirados? ¿Quién va a querer, Señor, traer saco tras saco en este calor?
Tiene que ser el demonio que los fatiga. Señor Jesucristo, cuando la medicina no los puede controlar, ten misericordia. Ten misericordia de aquel que se está desanimando. Ten misericordia del preso que ya no aguanta más. Ten misericordia de la presa que ya no aguanta más. Mi sobrino, por favor, siempre, Padre Santo, afírmale los pensamientos. Dale esperanza a mi sobrino, Señor. Dale esperanza, Señor, ahí en esa penitenciaría donde está. Dale esperanza, por favor. Dale esperanza. Alabo y glorifico tu nombre, Señor, y te pido por todos aquellos que tienen ministerio de penitenciarías, que tienen ministerio de cárceles. Que los bendigas, que les des sanidad. Dale sanidad, bendícelos, Padre Santo, para que sigan ellos, Señor, en su trabajo. Aquellos, Señor, que ya caminan lento, que ya están cansados, que sus huesos ya están cansados, pero más que todo, el ánimo, Señor, ha decaído, pues tu palabra dice que el ánimo del hombre soportará su enfermedad. Mas ¿quién soportará el ánimo angustiado? Por favor, Padre, creemos que por esa sangre y sudor derramado en el Getsemaní, todo lo que la ciencia médica llama trastorno mental, todo aquello, Señor, que son atendidos en los psiquiátricos, con los psicólogos, Señor, que han pasado por trauma, Señor, sean rescatados en el nombre poderoso de Jesucristo de Nazaret, Yeshua HaMashiach. Y como se levantó de la oración y vino a sus discípulos, hallólos durmiendo de tristeza. Padre bendito, aquellos que están profundamente tristes, aquellos, Señor, que lamentan a su ser amado fallecido, Señor Jesucristo, la familia, Señor, mi hermano Eliezer Pérez, Señor, que falleció su padre recientemente, consuélalo, confórtalo, Señor, a él, a sus hijas, a su esposa, a cada familiar que quedó, Señor. Señor Jesucristo, aquellos que no quieren levantarse de la tristeza, aquellos, Padre Santo, que de la tristeza no quieren llegar a la corte, Señor, porque van a oír sentencias largas. Aquellos, Padre, que van con miedo y con tristeza a los exámenes, al doctor, Señor, a esos laboratorios que infunden miedo, Señor. Que hay médicos, Padre, que no infunden esperanza, sino miedo a lo desconocido. Pero tú estás allí. Tú estás ahí en tu grande misericordia, Jesucristo. No nos dejes caer en tentación, mas líbranos del mal. Líbranos del mal, Señor Jesucristo. No nos dejes caer en tentación. Por amor a tu santo y bendito y glorioso nombre, Señor. Exaltamos tu nombre, Yeshua HaMashiach. La plegaria la levantamos por Israel, por nuestra nación. La plegaria la levantamos, Señor, por cada militar, por cada
personal que está en el Medio Oriente por la guerra, Señor, de Ucrania, de Rusia, que está en el Medio Oriente por la guerra, Señor, de Ucrania, de Rusia.

del amor de Cristo. Señor Jesucristo, si alguien se está enfriando porque ha visto la multiplicación de la maldad en los pastores, la multiplicación de la maldad en los llamados creyentes, Señor, en esta mañana también te pido que levantes el ánimo a mis hermanos. Levante el ánimo a mis hermanas, a los pastores que están tristes, a los que están pasando por muchas preocupaciones de finanzas, de salud, con sus familias. Por favor, Señor Jesucristo, sigue enseñando a tu pueblo por el Espíritu Santo, Señor, a orar. Enseña a tu pueblo, Señor, a orar en Ciudad Juárez, El Paso, Las Cruces, hasta donde llegue, Señor, por internet, Señor, a Pomona, California, la familia, Señor, de allá de Pomona, nuestros hermanos. Señor bendito, síguenos ayudando, Señor, por favor, en todo proyecto del jubileo, todo proyecto, Señor Jesucristo, de la confraternidad en Roswell, Señor, todos los que vamos a llegar para aquellos lugares, desde ahorita encomendamos nuestro espíritu, alma y cuerpo al fiel Creador de los cielos y de la tierra. Encomiende, encomiende, hermana, hermano, siervo, encomiende a sus nietos si van a la escuela de verano. Encomiende a sus hijos. Ore por ellos. Ore por ellos. Acérquese al Señor. Su palabra dice: allegaos a Dios y Dios se allegará a vosotros. Bendito Señor. Gracias. Gracias. Iglesia, amigo, amiga, aquí despidiéndonos de esta programación, temprano yo te buscaré y nos hemos de despedir con esta bendición que le agrada muchísimo a muchísima gente. Hasta aquellos que no son creyentes se están apegando, se están allegando a esta oración perfecta de los labios de Elohim para bendecir nuestras vidas. Y el Señor habló a Moisés diciendo: habla a Aarón y a sus hijos y diles: así bendeciréis a los hijos de Israel diciéndoles: el Señor te bendiga y te guarde, haga resplandecer el Señor su rostro sobre ti y haya de ti misericordia. El Señor alce a ti su rostro y ponga en ti paz, y pondrá mi nombre sobre los hijos de Israel, y yo los bendeciré. Nuestro hermano Willy en controles, su servidor Alfredo Sánchez, nos despedimos con un shalom, shalom.

especiales viniendo. Recuerde que los invito primeramente a los 3 días de oración y ayuno. Los días 3, 4 y 5 de julio son 3 días de oración y ayuno. Únase con nosotros a clamar a Dios. La Biblia dice en Jeremías 33:3, Dios dice, clama a mí y yo te responderé y te enseñaré cosas grandes y dificultosas que tú no sabes. Esas son las cosas que necesitamos que Dios nos ayude a todos. Únase con nosotros a clamar a Dios, muy especialmente a favor de la gente enferma y necesitada y también a favor por la salvación, por la paz y la prosperidad y la salud de nuestra nación de México. Únase con nosotros. Recuerde que hay los 3 días directos de ayuno. Hay los 3 días también sencillos, que es comiendo a las 5 de la tarde durante los 3 días. Lo más importante es que se suba en el tenecito y se pasee con nosotros delante de la presencia de Dios en estos 3 días para hallar oportuno socorro de la presencia de Dios. También los invito al servicio especial de milagros el día domingo 5 de julio. Estaré en Ciudad Guadalupe, Nuevo León, en la Quinta San Jorge, por la calle Jimena número 328, desde las 11 de la mañana, horario corrido, hasta las 8 de la noche, orando por la gente enferma y necesitada, impartiendo la unción del Espíritu Santo, impartiendo fe a través de la palabra del Dios viviente. También los invito a los 2 días de aniversario. Estaremos festejando el aniversario del edificio Vida Victoriosa de la comunidad de Cerrillo Chico, los días sábados 11 y domingo 12 de julio. Son 2 días con 2 servicios de milagros a las 10, a las 2 y a las 10 y a las 2 durante los 2 días. Estaremos festejando el aniversario del edificio Vida Victoriosa en Cerrillo Chico, en la comunidad de Cerrillo Chico, municipio de Suchitepec, Estado de México. Ahí donde administra la mujer de Dios, Cristina Chico, Ernesto Chico y toda la familia. Y estarán conmigo varios hombres y mujeres de Dios trayendo bendición, de, muy especialmente que Dios los usa poderosamente para ayudar a la gente enferma y necesitada. No deje pasar esta oportunidad. También los invito el día sábado 18 de julio. Estaré en la comunidad del Cepillo, municipio de Chiconamel, Veracruz, en el edificio Vida Victoriosa, donde administra el reverendo Julián Hernández. Hernández, estaremos a las 2 de la tarde. Y el día domingo 19 de julio estaré en Huejutla, Hidalgo, en el Salón de la Ganadera Local, ahí donde administra la mujer de Dios Lorena Rafael. Estaremos desde las 11 de la mañana, horario corrido, en Huejutla, Hidalgo, el día domingo 19 de julio. Apunte la fecha y la dirección, déjese venir, y Cristo los estará esperando para hacerles un milagro en su vida. También los invito para que hagan una promesa a Dios de $100 o de $1,000 pesos mexicanos para seguir salvando muchas almas para el reino de los cielos y seguir ayudando a la gente enferma y necesitada. La Biblia dice estas palabras en el libro de San Lucas, capítulo 8, del verso 1 en adelante. Dice, y aconteció después que Cristo caminaba por todas las ciudades y aldeas, así como lo estamos haciendo nosotros, siguiendo las pisadas del Señor Jesús, predicando y anunciando el evangelio del reino de Dios y los 12 con él. Y algunas mujeres que habían sido curadas de malos espíritus y de enfermedades, María Magdalena, que se llamaba o que se apellidaba Magdalena, de la cual habían salido 7 demonios, y Juana, mujer de Chuza, procurador de Herodes, y Susana, y otras muchas que le servían de sus bienes, de sus haciendas, respaldaban al Señor Jesús para los gastos que necesitaba. Sí, Cristo, muchas veces, Cristo rentaba sinagogas. Muchas veces Cristo Jesús rentaba lugares para predicar. Muchas veces Cristo rentó casas. Muchas veces Cristo rentó casas, como lo escuchan. En una de ellas es cuando metieron a un hombre imposibilitado por arriba de la casa y agujeraron la casa o el techo para bajar a esa persona entre 4 personas. Gloria a Dios. Y aunque después Cristo tuvo que pagar para componer esa casa o el techo donde hicieron el agujero. Pero Cristo, muchas veces en el aposento alto donde Cristo Jesús hizo la Santa Cena con los apóstoles, lo rentó, gloria a Dios, y ahí por un tiempo lo estaba rentando de igual manera a los apóstoles, gloria a Dios. Pero lo más importante es que Cristo Jesús caminaba por todas las ciudades y aldeas ayudando a la gente enferma y necesitada y predicando el evangelio del reino de Dios, salvando muchas almas para el reino de los cielos. La Biblia dice en el libro de Proverbios 11:30, el que salva almas es sabio, el que salva almas es sabio, gloria a Dios. Y ese es lo que Cristo Jesús vino a este mundo, vino a buscar y a salvar lo que se había perdido, gloria a Dios, que se había perdido el hombre espiritual, y Cristo Jesús vino a buscarlo y a salvarlo. La Biblia dice estas palabras en el libro de San Mateo,
en el capítulo 6, en el capítulo 6, en el verso 19, dice Cristo: no acumules tesoros en la tierra donde la polilla y el orín y los ladrones corrompen, oxidan o roban. Acumula tesoros en el cielo donde las cosas no pierden valor, donde las cosas no pierden valor. ¿Saben ustedes que las almas tienen un valor altísimo, altísimo? Gloria a Dios. De tal manera que el que invierte en almas, por eso aquí Cristo está diciendo, acumula tesoros en el cielo donde las cosas no pierden valor. Porque como las almas tienen un valor altísimo, gloria a Dios, ahí está invertido su dinero en las almas que valen muchísimo delante de la presencia de Dios. Dice, y donde no hay polilla ni orín, ni ladrón que puedan corromper, oxidar o robar. Dice, pues donde esté tu tesoro, ahí estará también tu corazón. Y si su tesoro está invertido en almas que están, pertenecen a Dios y que están en el cielo, pues ahí, ahí también está su corazón, gloria a Dios. La Biblia dice estas palabras en el libro de San Lucas, capítulo 11, en el verso 23. Cristo Jesús dice, el que... En el capítulo 11, en el verso 23, dice, el que no está a mi favor, esto lo dice en la Biblia, versión al día, el que no está a mi favor está en contra mía. El que no ayuda a mi causa de salvar almas para el reino de los cielos le hace daño. El que no está a mi favor está en contra mía, dice el Señor Jesús. El que no ayuda a mi causa para salvar almas para el reino de los cielos le hace daño. Gloria a Dios. Y la Biblia dice estas palabras en el capítulo 12 del libro de San Lucas, en el verso 21. Cristo dice, el hombre que acumula riquezas en la tierra y no las acumula en el cielo es necio. Gloria a Dios. Hacer tesoros en el cielo es a través de invertir en las almas, en salvar muchas almas para el reino de los cielos. Gloria a Dios. Hagan su parte, dice en San Lucas capítulo 12, en el verso 33, dice, allí en el cielo cualquier tesoro está seguro, porque no hay ladrón que robe ni polilla que destruya. Además, el corazón del hombre está siempre donde está su tesoro. Acumule tesoros en el cielo. Así es como se hacen tesoros en el cielo. Gloria a Dios. Y la Biblia dice estas palabras en el libro de San Marcos, capítulo 10, en el verso 30. Cristo Jesús dijo, el que da por amor a mí y por amor al extendimiento del evangelio, yo les garantizo una recompensa de 100 veces más en esta tierra y aparte garantizada la vida eterna. Gloria a Dios. Haga su parte y Dios los bendecirá a ustedes desde ahora y para siempre. Yo llamo esto la gana aquí en la tierra y la gana allá en el cielo al instante, o sea, al momento, al mismo momento surge dos efectos aquí y efecto en el cielo y para siempre. Hago una promesa muy especialmente de $100 o de $1,000 pesos mexicanos para seguir salvando muchas almas a través de los programas de radio, a través de las cruzadas que llevamos, a través de la televisión que tenemos también en Guadalajara, a través por vía internet, en la aplicación Roku. Ahí estamos en Guadalajara, Jalisco, con 3 programas al día, a las 6:30 de la mañana, a las 12 del mediodía y a las 12 de la noche. 3 programas al día en la televisión en Guadalajara, Jalisco. El único propósito es de hacer bien, de ser de bendición para ustedes y salvar muchas almas para el reino de los cielos. Y unidos la podemos hacer. Y Dios los bendecirá desde ahora y para siempre. Ahora quiero llevarlos para que escuchen un canto con el reverendo Baltasar Dueñas.

0: Alfino Hernández Pérez. ¿Dónde vives?
1: Aquí en el pueblito.
0: Aquí en el pueblito también. Pues no cabe duda que Dios ama al pueblito, ¿verdad? Gloria a Dios. Ok, hermano, Delfino, vamos a hacer la terapia, ¿ok? Vamos a comenzar con el pie izquierdo, 7 veces, así, hacia arriba. 7 veces. El número milagroso es el número 7 de Dios. 5, 6, 7. Ok, vamos a la otra. Igual, 7 veces. 1, 2, 3, 4, 5, 6 y 7. Se tardó, pero bien puesta, ¿verdad? La 7. Ok, ahora la mano. Donde estoy viendo que todo el sistema de las ramas que forman el cuerpo funcionen bien. Gloria a Dios. Que nos demos cuenta que todo está funcionando bien. ¿Cuántas llevamos?
2: 7.
0: Ahora le seguimos con esa. Ok. 5, 6 y 7. Gloria a Dios. Ok, continuo. Ahora vamos a hacer esto. Te gracias 7 veces así. Así. Como me ves a mí así. Así. 7 veces. 7 veces. Gloria a Dios. Vamos a checar todo el sistema, desde el cerebro hasta la planta de los pies. Gloria a Dios. Gloria a Dios. ¿Qué te pasa a ti, ma?
3: Yo quiero que me haga una oración de ese aceite para que alguien...
0: Ok, perdone. Padre, santifica. Santifica el aceite.
1: Morales.
0: Morales. ¿Dónde vives?
1: Aquí.
0: Aquí en Megarrica. Gloria a Dios. Bien, hermano. ¿Cómo te llamas? Reyes, quiero estar seguro que así te llamas. Estoy checando de que tu cerebro también está funcionando bien. Gloria a Dios, porque cuando hay esas situaciones, la persona también pierde parte de su sentido del cerebro. Gloria a Dios. ¿Ok? Gloria a Dios. Vamos a hacer algo primero. Dices que tú no podías levantar cosas pesadas. Dice que te pasó eso. Ok. Mira, vamos a checar primero, ¿verdad? Dice un dicho, se lo vieron ancho de espalda y lo cargaron. Levanta esta pequeña niña, levántala. Levántala 3 veces. Hacia arriba, levántala. Vamos a checar los hombros porque dice que ya no podía él, tenía resistencia a levantar cosas pesadas. Gloria a Dios. Bien, no pues ya que lo pudiste hacer otras 2 veces más. Levántate.
4: Gloria a Dios.
0: Gloria a Dios.
4: Aleluya.
0: Otra vez.
4: Gloria a Dios.
0: Te fue bien, hija. Están paseando. Gloria a Dios. ¿Qué pasó? ¿Lo pudiste hacer? Sí. No sientes nada. Ya no siento nada.
3: Gloria a Dios.
0: Gloria, gloria. Gloria a Dios. Ok, te voy a poner a caminar y voy a seguir trabajando aquí, pero tú caminas. Aquí en el pueblito, Patricia Santos. Gloria a Dios. Ok, hermana Patricia. Empieza a hacer la terapia. Tu pie izquierdo, comenzamos con el pie izquierdo. Levántalo 7 veces. 7 veces. Ahora el otro. 7 veces. 7. Ahora con esta mano, 7 veces hacia arriba, hacia abajo. 1, 2, 3, 4, 5, 6 y 7. Para esta. Cuidado con el palo, no vas a golpear ahí. Con 2, 3, 4 y 5 y 6 y 7. Gloria a Dios. Ok, dale. Es la terapia con tus dedos. Gloria a Dios. ¿Todo está bien? Todo está bien, todo tu sistema. Gloria a Dios. Gloria a Dios. Ella tenía ese problema de sus dedos, de artritis reumático, como dicen los médicos. Gloria a Dios. Pero ella le molestaba. Gloria a Dios. Ahora, ¿todo va a estar bien?
2: Sí, no,
0: todo va a estar bien.
2: Sí, porque a mí ya me habían dado pastillas para tomar.
5: Pero... un dolor de aquí, de esta parte, hasta acá atrás. Tenía como 2 semanas. No podía estar agachada porque cuando tardaba estar agachada, me dolía mucho. Y y ahorita que oró por mí usted, se me quitó al instante, ya no siento nada, y también sentía así como que dificultad para respirar, y ahorita ya puedo respirar perfectamente bien.
0: O sea, se compuso todo lo que estaba. Sí. Y tú te dijiste que tenías una operación, ¿no? Entonces, ¿tú tenías una operación aquí o es otra persona? No, es otra persona, entonces, no sé dónde se me fue la otra persona que tenía, le habían hecho una operación, y que de ahí se le complicó varias cosas. Pero lo importante es que Cristo te sanó a ti, sí, ese problema que no te dejaba respirar. ¿Ya tenías tiempo con eso?
5: Tenía 2 semanas, sí, y ya con mi esposo me dijo, va a venir el hermano Baltasar, bueno, pues vamos ahí. Dije yo, hace rato cuando estaba predicando, dije yo, Dios, yo de aquí voy a ir buena y sana. Y gracias a Dios, pues ya me voy libre. Sí, buena ya no siento nada de
0: no
5: dolor,
0: siente nada,
5: ya estoy libre. Sí, gracias a Dios.
0: Buena y sana te ves como tú lo dijiste.
5: Sí.
0: ¿Cómo te llamas?
5: Emilia Ramos Martínez.
0: ¿Dónde vives?
5: Soy de Tancanhuiz, pero en una comunidad llamada Cuatlamayán.
0: ¿Por aquí cerca?
5: No.
0: ¿Retiradito?
5: Sí.
0: Bueno, lo importante es que viniste de ahí, ¿verdad? No. Dios te bendiga. ¿Aquí vives?
6: No.
0: Gloria a Dios. Espérate. ¿De allá vienes?
6: Sí, de
0: allá. Gloria a Dios. Ok, checa tu ojo. Si hubo un aumento de una mejoría, gloria a Dios. Gloria al nombre de Cristo. ¿Sientes una mejoría? Gloria a Dios. Sí. Gloria a Dios. Bueno, eso indica que Dios hizo algo y todavía sigue el efecto, mejorando todavía en el nombre de Jesús. ¿Cómo te llamas, Luis?
6: Inocencia.
0: Inocencia. Dios te bendiga. Inocencia.
6: Encima que traiga.
0: ¿Se te quitó?
6: Se me quitó una carga de encima.
0: Se te quitó una carga de encima. Pues ese ya se lo pusimos al diablo en el espinazo. ¿Verdad? Esa carga que no debería tú de llevar. Gloria a Dios.
6: Me siento ligerito.
0: Madre.
6: Me siento ligerito.
0: Me siento ligerito, dice. Pues sí. Es que el poder de Dios es el que da libre y hace dar nuevas fuerzas y nuevas energías. Gloria a Dios. Esa palabra yo la uso. Estaba haciendo antes por allá en los servicios que tuvimos. Dije, yo me siento, antes de que bautizamos, me dije, di la Santa Cena. Dije, yo me siento como un hombre porque se acababa de nacer por primera vez en el Evangelio. Gloria a Dios. O sea, livianito, así de ligerito. Eso es lo que trae el poder de Dios. Dios te bendiga. Tú fuiste libre. Hernández de San Isidro.
7: Gloria a Dios.
0: ¿Qué tal hemos estado aquí?
7: ¿Dónde
0: está el hermano Ponciano?
7: Gloria a Dios.
0: Bueno, me recuerda que sin saber dónde queda, dónde vive el hermano Ponciano.
7: Gloria a Dios.
0: Ok. Gloria a Dios. A ver, mira, a ver si te molesta. ¿Te molesta como te molestaba así cuando mirabas? Gloria a Dios.
7: Gloria a Dios.
0: Ya no te molesta. Gloria a Dios. Pues no queremos ni poquito, nada.
7: Gloria a Dios.
0: Gloria a Dios. Yo no quiero ni poquito.
7: Gloria a Dios.
0: Gloria a Dios. A ese ni poquito. Señor Jesús, completamente 100%, Señor, desaparece esa molestia, esa incomodidad, ese estorbo en el nombre de Jesús de Nazaret. ¿Y dónde estás?
7: Gloria a Dios, aleluya.
0: Gloria a Dios.
8: ¿Estoy bien?
0: ¿Estás bien? ¿Cómo te llamas?
7: Gloria.
0: ¿Miguel qué?
8: Miguel Hernández del Ángel.
0: Gloria.
8: ¿Dónde vives? Hoy estamos aquí en Santa Fe,
0: pero te vas a regresar.
7: Gloria a Dios.
0: ¿Y dónde? Tienes tu casita.
8: Está la pulsa.
0: Ok.
7: Gloria a Dios.
0: Ok. Gloria. ¿Ya tenías tiempo con eso?
8: Sí, tenía como aproximadamente como 2 o 3 meses.
0: Como 2 o 3 meses.
7: Gloria a Dios.
0: Gloria a Dios.
9: Pues ya te estabas tornando para hacer los movimientos.
7: Gloria a Dios.
9: Tu trabajo.
7: Estar sentado.
9: Sí, estar sentado te molestaba mucho.
7: Gloria a Dios. No andaba contento. No andaba
9: bien. Gloria a Dios.
7: Gloria a
9: Dios. Sí, te molestaba mucho.
7: Gloria a
9: Dios. Pues ya le hiciste con Cristo una vez.
7: Gloria a Dios. Amén.
9: Con Cristo lo hacemos todos los días.
7: Gloria a Dios.
9: Dios te bendiga. Gloria a Dios.
10: Ahora vamos a hacer la oración de fe a favor de usted. Y Cristo le va a hacer un milagro en su vida. Dele a Dios una oportunidad. No me importa la enfermedad que tenga. No me importa el problema que esté enfrente de usted. Dios es más grande que su problema. Y Él tiene el remedio. Dele a Dios una oportunidad. Ahora vamos a orar. Ponga el agua, el licor. Ponga la prenda de su hijo, de su hija. Ponga cualquier cosa arriba de la radio. Dios honra la fe de la persona. Él promete contestar la oración. Dice, pon tu delicia en Jehová. Y Él te da la petición de tu corazón. Padre, en el nombre de Jesús, como tu siervo me arrimo al trono de tu gracia y tomo autoridad en el nombre de Jesús sobre todo espíritu de enfermedad, le hablo y le mando fuera. Ahora yo doy libre al cautivo, sano al enfermo en el nombre de Jesucristo. Ahora, Padre, yo te ruego en el nombre de Jesús, santifique el aceite, el agua, el licor, lo que os tengan arriba de la radio, santifícalo para gloria de tu nombre y tu nombre será glorificado. Ahora, Padre, yo te ruego a favor de cada persona de las cuales están unidos en este ministerio, trabajo número uno que tú me has ordenado, yo te ruego en el nombre de Jesús, bendice al padre en el trabajo, la madre en el hogar, bendice a sus hijos en la escuela, en el colegio, yo ruego por ellos, a favor de ellos, es lo que tú me has dado, la oración de fe, para traer liberación al cautivo, y traer bendición a mi pueblo, el cual puede creer tu palabra, en el nombre de Jesús, yo les doy la bendición del Dios Padre Todopoderoso, de Jesucristo tu Hijo y del Espíritu Santo. Yo los dejo en tu mano, sabiendo que tú eres bueno para cuidarlos, para guardarlos, para defenderlos y para prosperarlos. Bendice el hogar, bendice la familia en el nombre de Jesús. Ahora, Padre, yo los dejo en tu mano porque sé que tú eres bueno en el nombre de Jesús. Ahora, mi hermano, reclame el milagro. No diga no puedo. Diga todo lo puedo en Cristo que me fortalece.
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1: Ahí vamos a morar bajo la sombra del Omnipotente. Ahora, este abrigo de Dios no es cualquier abrigo. Es el abrigo del Altísimo. Es el abrigo de Dios. El término hebreo sitra aquí, que se usa para la palabra abrigo, significa también cubierta, el abrigo que te cubre. Significa también escondedero, es el abrigo que te esconde. Significa también refugio, significa también lugar secreto. Quiere decir que no cualquiera tiene este hábitat en Cristo. Este es el lugar de los secretos de Dios. Hay un personaje en el libro de Job que se llamaba Zofar y le dijo a Job, según Job 11:7, ¿descubrirás tú los secretos de Dios? ¿Llegarás tú a la perfección del Todopoderoso? Esto significa que en los secretos de Dios están las cosas perfectas. Pero estos secretos de Dios no son para cualquiera, no son para los visitantes, son para los que están dispuestos a habitar. Jeremías 23:18 dice, porque ¿quién estuvo en el secreto de Dios y vio y oyó su palabra? ¿Quién estuvo atento a su palabra y la oyó? Note el secreto de Dios, los secretos de Dios. Jeremías 23:21-22, ¿no envié yo a aquellos profetas, pero ellos corrían? Yo no les hablé, mas ellos profetizaban. Pero si ellos hubieran estado en mi secreto. Del ministerio quíntuple, hago un paréntesis, el ministerio que es llamado para entrar a los secretos de Dios es el ministerio profético. Y de ahí entonces que hay muchos fanfarrones, ambiciosos, presunciosos, ignorantes, que son una imitación de profetas, pero no son profetas. O hablan de su corazón, pero en realidad, como dice este pasaje, verso 22, pero si ellos hubieran estado en mi secreto, habrían hecho oír mis palabras a mi pueblo y lo habrían hecho volver de su mal camino y de la maldad de sus obras. En síntesis, el ministerio profético, que es el ministerio facultado para entrar a los secretos de Dios, ellos deben hablar la palabra de Dios que escuchan en el momento que entran a ese secreto, y la palabra lleva una finalidad: hacer volver a la gente de su mal camino. Entonces, cuando un profeta habla locuras, apapacha el pecado, le dice estás bien en lugar de arrepiéntete, hay falsedad en todo eso. Amós 3:7 dice, porque no hará nada el Señor sin que revele su secreto a sus siervos los profetas. ¿Qué responsabilidad tienen los profetas? No hará nada, y nada es un absoluto. No hará nada el Señor sin que revele su secreto a sus siervos, los profetas. Entendemos que hay profetas también malogrados. Aunque tuvieron un llamado y su llamado era profético, no supieron ceñirse a la voluntad de Dios, sino que se fueron en pos de sus propias inclinaciones. Por eso dice Judas 1:11, hay y un hay sin H, un hay no de haber, sino un hay de dolor. Hay de ellos porque han seguido el camino de Caín y se lanzaron por lucro en el error de Balaam y perecieron en la contradicción de Coré. Y aún ha habido profetas falsos, pero desde el momento que la Escritura dice de profetas falsos, es porque existen profetas verdaderos de Dios. En esta casa, si yo le llamo profeta a Esteban, a Alex, a Lizzie, porque tengo la seguridad que lo son, pero me interesa y les digo seguido, cuídense, cuiden una vida de integridad, una vida de santidad, cuiden esas inclinaciones que no dejan de aparecer porque son humanos, para que no haya infiltraciones del enemigo, porque se levantarán falsos cristos y falsos profetas. La palabra Cristo viene de Cristo y Cristo es una palabra griega que significa unción. O sea, habrá personas con una falsa unción. Pero si hay personas con una falsa unción, es que hay personas con una genuina unción. Si hay falsos profetas, es que hay personas que no son falsos profetas, son genuinos. Ayer estaba dando un seminario a un grupo de pastores y algo de esto apareció. Y les dije, ¿qué les parece si yo les dijera a ustedes? Quiero decirles algo muy importante, hermanos. Tengan cuidado porque hay circulando muchos billetes falsos de $103. Y todos se rieron. Digo, ¿por qué se ríen? Pues porque no hay billetes verdaderos de $103. ¿Cómo puede haber un billete falso de $103? Ah, correcto. Entonces, ¿cómo puede haber falsos profetas si no hay verdaderos profetas? ¿Cómo puede haber falsos apóstoles si no hay verdaderos apóstoles? Así de sencillo es esto. Así que por sus frutos los conoceréis. Ahora, el diablo trata de atacar esto porque vivimos en tiempos donde necesitamos más que nunca revelación de Dios. En esos tiempos lo requerimos para que la iglesia de Cristo camine de manera correcta, de manera apropiada. Bien. Tengo que irme rápido. El que habita, no el que visita. El que habita al abrigo del Altísimo, morará bajo la sombra del Omnipotente. No despreciemos la obra del Espíritu Santo. No atendamos a veces nuestras urgencias personales por dejar de lado lo más importante, que es nuestra identidad en Cristo, que es nuestra salvación en Cristo. Debemos ser como los hijos de Isaacar, entendidos en los tiempos. Anhelar conocimiento de Dios y que esa sea nuestra vivencia diaria, y que podamos contribuir a que el resto de nuestra familia en conversa, que en esta ciudad y a donde Dios nos lleve, conozcan del Señor. El Salmo 3:3 dice, mas tú, oh Dios, eres escudo alrededor de mí, mi gloria y el que levanta mi cabeza. El que habita al abrigo del Altísimo, lo que tiene es seguridad, es certeza, es paz, es gozo, es deleite. Pero además, el mismo Señor, como es su abrigo, es su escudo alrededor de él. Salmo 31:20, en lo secreto de tu presencia, los esconderás de la conspiración del hombre. Los pondrás en un tabernáculo, en una cubierta, contra toda contención. Ahora, hay quien está metido en el caparazón de su idea, de su religiosidad, está metido en estructuras legalistas, ideas que son producto de una mente natural, pero eso no es el abrigo del Altísimo. Ahora, además, el abrigo del Altísimo no está dispuesto para quienes solo visitan o quieren visitar. El abrigo del Altísimo está dispuesto para quienes ahí quieren habitar. El que habita en el lugar secreto de Dios, en esa plena intimidad con Dios, que se interesan en esa relación íntima. Lo he dicho muchas veces, no es posible que cuando dos jóvenes se atraen mutuamente, se conformen solo con llamarse, con saludarse o cogerse la manita. Su amor se ha enloquecido, que quieren habitar juntos, quieren ser una sola carne. ¿Por qué el amor de Dios parece no inspirarnos a ese grado de querer vivir en intimidad con Él? Salmo 25, 14 dice: la comunión íntima de Dios. Alguien puede decir: yo tengo comunión con Dios, pero ¿a qué grado está esa comunión? Es una comunión íntima. La comunión íntima de Dios es con los que le temen, y a ellos, a los que tienen esa comunión íntima, a los que verdaderamente tienen ese temor de Dios, a ellos hará conocer su pacto, sus secretos. Entonces, debemos tener, mis amados hermanos y hermanas, el anhelo de estar ahí, habitando en Él, bajo su sombra, bajo su cubierta, bajo su refugio, en intimidad con Él. Cuando el libro de Cantares dice en el capítulo 1, verso 4, atráeme, en pos de ti correremos. Aquí la Sulamita representa a la iglesia.
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0: Ahora continuamos con el mensaje de hoy.
1: Aquí la Sulamita representa a la iglesia. Y ella le dice a Dios, atráeme, que yo voy a correr en pos de ti. Ella reconoce, como debe reconocer cada cristiano, que nadie va a ir por sí mismo a esas cámaras secretas de Dios. Nadie va a ir por sí mismo a esa intimidad con Dios. Lo que yo tengo que hacer es prestarme, es anhelarlo, es soltarme, es entregarme para que mi amado me tome y sea el que me lleve a sus cámaras secretas. ¡Qué maravilloso! Note que el versículo dice, atráeme, en pos de ti correremos. El rey me ha metido en sus cámaras secretas. ¿Qué hay en esos secretos de Dios? ¿Qué hay en esa intimidad con Dios? Es el más maravilloso hábitat que usted pueda tener. He dicho y lo repito, y yo se lo he dicho al Señor a veces con lágrimas, Señor, sabes una cosa, quiero que lo escuches de mis labios, aunque conoces mi corazón. Escucho a muchos cristianos decir, híjole, qué padre, vamos a ir al tercer cielo, a las calles de oro y al mar de cristal y bla, bla, bla, bla, y los grandes manjares. Le digo, Señor, a mí no me interesan los manjares, no me interesan las calles de oro, no me interesa el mar de cristal, me interesas tú. Y desde ahorita te digo, no quiero cielo sin ti. ¿Cómo será el cielo sin el Señor? Y se la pongo muy simple. Cuando yo llego a la casa, esta casa terrenal, y aunque estén todos mis hijos y mis nietos, yo busco a mi esposa. El calor de esa casa, más la suma del calor de mis hijos y de mis nietos, no le llegan al calor de esa señora. La busco a ella. Y tenga la casa que tenga y traiga el cargo que traiga. Yo digo, qué casa, nunca me he puesto a hacer esa bobada. Ah, qué casa, y gracias a Dios. Sí, sí, sí, le he dado gracias a Dios por todo. No me interesa la casa, me interesa el que está en la casa, la que está en la casa. Me interesa mi esposa. Llegar al cielo, andar las calles de oro, el mar de cristal. Es una locura. ¿Dónde está el Señor que me ha redimido, que me ha comprado con su preciosa sangre, que me dio vida, respiración y todas las cosas, que hizo posible que viniera acá a verme cara a cara con Él? La Sulamita estaba consciente de esto y dice, atráeme, atráeme a ti, que yo voy a correr. Y luego dice, el rey me metió en sus cámaras, nos gozaremos y alegraremos en ti. O sea, como faltan palabras para describir ¿qué hay en las cámaras secretas? Se resumen en que hay alegría, hay gozo, porque está la presencia de aquel que la produce. Nos acordaremos de tus amores más que el del vino. Con razón te aman. Salmo 26:8 dice, Señor, la habitación de tu casa he amado. ¿Por qué he amado la habitación de tu casa? Porque amo al Señor de la casa. ¿Por qué? Cuando Pablo dice cosas que ojo no vio, ni oído yo, ni han subido en corazón de hombre, y que Dios las tiene reservadas para aquellos que le aman. Amamos su venida porque amamos al que viene. Amamos su casa porque Él es el Señor de la casa. Señor, la habitación de tu casa, amado, y el lugar de la morada de tu gloria. ¿Qué es el resultado de estar en esta intimidad con Dios? El Salmo 27:5 dice: porque Él me esconderá en su tabernáculo en el día del mal, o en el tiempo del mal. No hay mejor escondite en el tiempo del mal que estar en Él, habitar en Él, estar en su tabernáculo. Él me esconderá en su tabernáculo en el día del mal. Me ocultará en lo reservado de su morada. Me pondrá en lo alto sobre una roca. Estos pasajes nunca van a ser más relevantes que en la medida que nos vamos aproximando al tiempo del fin. Cuando las trompetas toquen, cuando las copas se derramen, cuando el mundo se vuelva de cabeza, hay alguien que está escondido, habitando en el Señor. Por eso el apóstol Pablo, Filipenses 3, 8 y 9, es el último pasaje, ya se fue el tiempo. Filipenses 3, 8 y 9. Y ciertamente, aún estimo todas las cosas como pérdida, por la excelencia del conocimiento de Cristo Jesús mi Señor, por amor del cual lo he perdido todo y lo tengo por basura para ganar a Cristo. Verso 9. Y ser hallado en Él. ¿Dónde quería el apóstol ser hallado? En Él, en Cristo. Ese es nuestro hábitat. Ese debe ser nuestro hábitat. No teniendo mi propia justicia que es por la ley, sino la que es por la fe de Cristo, la justicia que es de Dios por la fe. ¿Quién es nuestro hábitat? Cristo. ¿Dónde debo ser hallado? En Cristo. Cuando habitamos ahí, lo proyectamos a Él en el diario vivir y en forma íntegra. Salmo 26:11. Mas yo andaré en mi integridad. Redímeme y ten misericordia de mí. Cuando estamos ahí, no podrá haber temor alguno, porque el Señor es mi luz y mi salvación. ¿De quién temeré? El Señor es la fuerza, la fortaleza de mi vida. ¿De quién he de atemorizarme? Cuando se juntaren contra mí los malignos, mis angustiadores y mis enemigos para comer mis carnes, tropezarán y caerán. Aunque un ejército acampe contra mí, no temerá mi corazón. Aunque contra mí se levante guerra, yo en esto confío. Una cosa he demandado al Señor, y esta buscaré: que esté todos los días en el hábitat de Dios, todos los días de mi vida, y desde allí contemplar la hermosura de mi Dios, la hermosura de su rostro, y desde ahí inquirir, investigar en ese santo hábitat. Porque Él me esconderá en su tabernáculo en el día del mal. Me ocultará ahí en lo reservado de su morada. Me pondrá en alto como en una roca. Levantará mi cabeza sobre mis enemigos que me pudieran rodear. Y yo todo lo que voy a hacer es darle sacrificio de alabanza, sacrificio de júbilo. Cantaré, entonaré alabanzas, porque estoy y vivo en el habitat de Dios. Ahora, vamos a cerrar ahora sí. Salmo 28, 8 y 9 dice: salvará o salva a tu pueblo. El Señor es la fortaleza. El Señor es la fortaleza de su pueblo y el refugio salvador de su ungido. Salva a tu pueblo y bendice a tu heredad, y pastoréalos y susténtalos para siempre. Porque el que habita al abrigo del Altísimo morará bajo la sombra, habitará bajo la sombra del Omnipotente. ¿Por qué la mayoría de los cristianos no nos sentimos así, con esa certeza, con esa seguridad, con esa tranquilidad, con esa paz, con ese bienestar, con ese disfrute? ¿Será que hemos jugado al cristiano, al religioso? ¿Será que hemos centrado la energía, la mirada en tantas direcciones? O la energía, la mirada en tantas direcciones, y no la hemos

0: que no te falta nada. Levántate, mi hermano, mi hermana. Resplandece, porque ha venido tu luz. Porque es tiempo de que la gloria de Dios nazca sobre ti. Y esa palabra levántate es acondiciónate, afírmate, haz los cambios que tengas que hacer para colocarte donde Dios te quiere. Despiértate, enderezate, ordénate. Dios quiere restaurar y bendecir tu vida. Podemos cerrar los ojos un momento. Y si alguien quiere pasar acá, le ilustro con lo que los antiguos hebreos o judíos han creído, y muchos ortodoxos todavía hasta el momento creen lo mismo. Si un judío no vive en Jerusalén, sino vive en cualquier otra nación, y él quiere sentirse cerca de Dios, prepara un viaje y se va a Jerusalén. Pero si todavía quiere sentirse más cerca de Dios, pide una cita para poder subir al monte Moriah. Y los antiguos israelitas, si todavía se querían sentir más cerca de Dios, procuraban entrar a la parte del templo, cuando menos el atrio, porque ahí enseguidita, en el lugar santísimo, se manifestaba la chequina, la gloria de Dios. Déjeme usar esa ilustración de si la sulamita dijo: atráeme, atráeme, que yo voy a correr en tu.
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3: Glory, glory, glory, glory, glory. Good morning, brother. Good morning, sister. Les saluda su brother William. Aquí los controles de 1340 Radio Victoria. Estamos contentos porque Cristo vive ya su nombre. Amen, brother. Vamos a orar para que su Dios lo bendiga este lunes bonito, lunes alegre. Aleluya, vamos a orar. Padre, en el nombre de Jesucristo, en esta mañana, los ponemos en tus manos, esta radiofusora, los hermanos Cabrera, el hermano Israel, el hermano Pablo, hermana Mónica, el hermano Yachua, cada uno de ellos, Padre, bendícelos en el nombre de Jesús, de las de sus familias, que era locutor, locutora de esta emisora. Señor, te pido que los bendigas rica y abundantemente, Padre, por todo lo que se va a hacer, las alabanzas, los cantos que van a salir al aire, que sean de bendición para todo oyente en esta hermosa mañana. Señor, te pido por los que están trabajando, los que vienen de Juárez al Paso, los trabajadores, Señor, esta mañana, mi Blanquita que está trabajando, bendícele ella a sus compañeros, Padre, por todos los trabajadores que están trabajando, Padre, por todos los que vienen a trabajar, los que vienen al colegio, Señor, te pido por ellos, los que van de vacaciones, bendícelos, Padre, los enfermos, te pido por ellos, nuestro hermano Gabriel Rocha sigue sanando ese cuerpo, Señor, nuestro hermano Mini Ramírez, su esposa Conchita, Señor, sigue sanando, nuestro hermano Víctor Prado, Aceli Prado, todos los Prados de Paso, Juárez, César Prado, Señor, te pido por ellos, Padre, que siga sanando toda dolencia, Padre, por todos los enfermos, Señor, que están en los hospitales, Señor, te pido por ellos, que pongas tu mano de poder en cada cuerpo en esta mañana, Señor, y que sean sanados por tu poder, Padre, en el nombre de Jesús de Nazaret, por la paz de Jerusalén, Señor, te pido por los presidentes, Señor, los gobernantes, te pido que toque los corazones de cada uno de ellos, Señor, las familias de ellos, tócalas, Señor, en el nombre de Jesús de Nazaret, en el nombre de Jesucristo, por los presos, presas que están escuchando, los huérfanos,

Ayuda, Señor, por todo, Señor, te pido en esta mañana, cada canto que salga al aire, que sea bendición para todo oyente que está escuchando, Señor, te pido por todos, Señor, los presidentes, Padre, Presidente Trump, Señor, te pido por él, Señor, te pido que toque su vida, su corazón, sus familias, sus hijos, Padre, en nombre de Jesús de Nazaret, por todo, Señor, lo que se va a hacer esta mañana aquí en esta estación, te pido por todas las estaciones cristianas, Señor, del mundo, te pido por cada locutor, Señor, de esas estaciones, que los uses, Señor, conforme a tu palabra, Padre, en el nombre de Jesús de Nazaret, Padre, y todo te lo pido en el nombre de Jesucristo de Nazaret, y a su nombre. El número para que lo sigas marcando aquí en cabina es 772-8400-915-772-8400. Lo vamos con una cadena de coritos a través del 1340 Radio Victory, a su nombre.

0: su nombre, la voz y la verdad de Miguel Martínez, una serie de coritos a través del 1340 Radio Victory, ya su nombre, vámonos al reporte de los puentes, Puente Santa Fe, 12 minutos, caminando líneas, tanto 54 minutos para cruzar, y nada menos que la Ready Line, 50 minutos, y todas las líneas abiertas para que cruce al paso por el Puente Santa Fe, Puente Zaragoza, tenemos nada menos que, vamos a ver, William, Puente Zaragoza, un minuto, caminando línea estándar, 0 minutos, Ready Line, 55 minutos, y todas las líneas abiertas para que cruce al paso por el Puente Zaragoza, Puente de las Américas, tenemos 5 minutos, caminando línea estándar, 85 minutos, una línea abierta, Ready Line, 80 minutos, y todas las líneas abiertas para que cruce al paso por el Puente de las Américas, Puente Santa Teresa, tenemos nada menos que 0 minutos, caminando línea estándar, 0 minutos, Ready Line, 0 minutos, para que cruce a Santa Teresa y al paso a Santa Teresa, bienvenidos a Santa Teresa y al paso, maneje con mucho cuidado y camine con mucho cuidado. Vamos al reporte del clima en este momento, vamos a ver cómo estamos en esta mañana. En esta mañana tenemos la mínima de 82 grados en este momento, 82 degrees, brother, para este día. La mínima de 99 grados, va a estar menos calentito, 99 degrees, brother, para este día. Para esta noche, la mínima de 79 grados, 79 degrees, brother, para esta noche. Para mañana, martes, la mínima de 99 grados, por el día, por la noche, 78 grados. Nada menos que el miércoles, la mínima de 99 grados, amén, por el día, por la noche, 78. Nada menos que el jueves, la mínima de 102 grados, 102 degrees, brother, en Thursday. Y el jueves por la noche, 78 grados. El viernes, 2 por 1, la mínima de 101 grado. 101 degrees, brother, para el viernes. Y nada menos que el viernes por la noche, la mínima de 79 grados. Este es el reporte de los puentes, el reporte de la temperatura. Por cortesía de KBIB 1340. Un gallazo para toda la gente bonita en este lunes. El lunes bonito, 2 por 1 es el viernes, ¿ok? Ándele, miren nomás, Dios bendiga a los hermanos Manny Ramírez, que ya se levantó y anda por ahí sembrando, sembrando por ahí nueces. Por ahí Dios lo bendiga a los hermanos Manny. Se levanta, pero bien temprano el hermano Manny. No, hombre, aleluya. Es el que se levanta más temprano de todos los hermanos, casi parece, ¿va? Aleluya, alábale con el de palo. Vámonos al aire. Dios lo bendiga, Padre Cristo. Padre Cristo, Dios lo bendiga. Bueno.
1: Y eso significa que estamos en victoria.
0: Amén.
1: Eso significa
0: que estamos en victoria.
1: Esos coritos.
0: Amén.
1: ¿Quién nos cantó esos coritos,
0: hermano? Ah, Miguel Martínez. Miguel. Ajá.
1: Miguel Martínez. ¿Cómo se llaman?
0: Eso se llama Coritos del Ayer con Miguel Martínez. Amén.
1: Coritos del Ayer. ¿No? Pues, despertando bien gozosos con esos alabanzas, hermano.
0: Amén. Amén. Esa cadena de coritos dura como 45 minutos, se me dura mucho, ¿eh? 45 minutos.
1: Ah, sí.
0: Sí, dura mucho. Amén. Casi una hora. Aleluya.
1: Bueno, ahorita le sigue con la segunda parte.
0: La segunda parte con Miguel Martínez y los coritos del ayer. A su nombre. Amén.
1: Hermano.
0: Amén. Adelante, brother.
1: ¿Sí le puedo pedir dos cantos?
0: Ah, sí, hermano. No. Tú
1: para son... seguir con el gozo.
0: Ándele. Dos cantos, sí. Claro que sí. Amén.
1: Si le conocieras,
0: ese se llama.
1: Con Hugo Fernández. Sí.
0: Ok. Sí, le...
1: Puro mensaje cristocéntrico.
0: Si le conocieras, ¿va? Con...
1: Si le conocieras con Hugo Fernández.
0: Hugo Fernández, ok. Hugo...
1: Sí. Uh-huh. Y el otro. Hugo Fernández, sí.
0: Ok. ¿Luego?
1: ¿El otro? Y el otro, El Hombre de Fuego con Denny Berres.
0: El Hombre de Fuego, ok. El Hombre de Fuego.
1: Sí.
0: Ok.
1: Para seguir en victoria y de que se derrame en su totalidad el poder del Espíritu Santo.
0: Amén. Claro que sí, hermano. Ahorita se lo buscamos y lo ponemos.
1: Somos,
0: claro que sí.
1: Somos bendecidos porque nos dio otro día más de vida, hermano.
0: Ok.
1: Desperté a las 2 de la madrugada y me puse a llenar el tinaco y a echar la basura que hay en tiradero allá afuera. Para...
0: Amén. Ok.
1: Y ya ahorita ya estaba listo a la oración y la alabanza.
0: Amén, aleluya. No, pues se levanta muy temprano, brother. Muy temprano se levanta, amén.
1: Es que me despierto muy temprano, duermo muy poquillo y ahorita yo creo en medio día me echo un coyotito.
0: Ah, okay, no, pues está bien, hay que dormir en el día también. Amén, eso es bueno, amén.
1: Sí, acarré unos bloques también aquí que estaban en el paso donde para no tropezarme, hermano.
0: Ah, ok, no, está bien.
1: Los hice para una orilla.
0: Sí, para que no se va a caer. Está bien, sí, a tropezar, hermano, con ellos. Amén.
1: Sí. Después le voy a compartir un canto, hermano, que ya tiene tiempo que le quiero preguntar a ver cómo se llama, pero se lo voy a poner fuera del aire para que usted lo escuche y lo sepa o me diga a ver cómo se llama.
0: Ah, ok.
1: Son claro, los humildes de Cristo.
0: Okay.
1: Pero yo como a las 9 le vuelvo a llamar, hermano, fuera del aire.
0: Ok, claro que sí, hermano. Espero la llamada. Claro que sí.
1: Y ahí para que el pueblo del Señor se goce, espero que les guste cuando usted lo busque, porque yo no sé cómo se llama.
0: Ah, ok. Amén, claro que sí, hermano. Así lo hacemos, claro que sí.
1: Sí, bendiciones, hermano.
0: Bye. Amén. Bye. Dios le bendiga, hermano. Ándele, bye bye. Ya está, hermano Manny. Amén. Brother Manny, aleluya, se levanta bien temprano, hermano Manny. Le dije que se levanta bien temprano. Aleluya, que se levanta a cocinar o algo por ahí. Pero se levanta, es lo bueno que se levanta temprano. Eso es bueno, hay que levantarse temprano uno. Mire, si usted se levanta temprano, hermano, le va a rendir el día, ¿sí? Le rinde más el día. Sí, porque si se levanta a las 12, fíjese, de aquí que se bañe, de aquí que esto, ya van a ser las 2 de la tarde y luego ya, voy a hacerse tarde y no hace nada. Su nombre, vamos con música a través del 1340 Radio Victory, ya su nombre.
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0: la voz y nada menos de Denny de Río, hombre de fuego, de presa, hermano Manny Ramírez. Chandler Ganas a los pancakes, haz un hombre, you got it, brother.
1: You know, brother William.
0: Hey, brother.
1: Jesus is in my heart.
0: Good morning, Jesus is in my heart, dice nuestro hermano Julius. Good morning, Julius, pancake time. Bueno, me lee la del hora de los pancakes. Usted que está escuchando la radio en almuerzo. Bueno, pues, ¿cómo le gustarían unos pancakes en esta mañanita? Amén, ahí con su sausage, su orange juice, su cafecito bien calientito. Oh, aleluya, William, you're talking to my brother. Su bacon, su hash brown, no, aleluya. Pero nomás el hermano Julius trajo trajo eso ahorita, esa. Aleluya, ese Julius, solo por Julius, aleluya. Amén, brother.
1: Jesus is in my heart.
0: Dice el hermano Julius que Cristo está en su corazón. El hermano Julius siempre trae el apetito de hamburgers pancakes. Y no, hombre, hermano Julius. Le voy a poner el Julius Pancake Boy, ya su nombre, Julius Pancake Boy, aleluya, el hermano Pancake, ahí viene el hermano Pancake, aleluya, Dios lo bendiga el hermano Julius que está por ahí echándole ganas ahorita a los pancakes, ahí nuestra hermana, dos hermanas que lo están mirando, la hermana Esperanza Lugo ya está comiéndose su avena 3 minutos, aleluya, la hermana Alma Díaz está comiendo su yogur, aleluya, ya están almorzando avena 3 minutos, yogur, aleluya. A través de 1340 Radio Victoria, Dios los bendiga a los hermanos que lo están mirando por cara de libro, que lo están escuchando, más bien lo están escuchando por cara de libro. Y los hermanos que los escuchan por internet, www.kbib1340.com. El lunes, Día del Señor también. También hoy es el Día del Señor, ¿ok? No nomás el domingo, ¿eh? Toda la semana es Día del Señor. Es the Lord's Day, ahora lunes. Lunes es el día que le gusta a todos los hermanos, amén. Bueno, pues a mí sí me gustan los 7 días, a mí me gusta todos los días, aleluya, porque todos los días alabo al Señor, a su nombre, aleluya, alabado sea Dios. Bueno, pues hay personas que no, el lunes no lo quieren ni que amanezca el lunes. A su nombre, ¿por qué será? ¿Por qué será? ¿Quién sabe? Hay que preguntarles, ¿verdad? A su nombre, Dios los bendiga riquísimamente. Bueno, pues les piden música bonita, los piden el canto con el grupo Renacer, coritos con el grupo Renacer. Aleluya, bonita música que los piden. Página nueva también. Aleluya, los pide un brother, página nueva. A ver, ahorita le ponemos página nueva con el grupo Promesa. El grupo Promesa, Promise Boys, a su nombre. Dios bendiga a los hermanos que están escuchando la radio a través de 1340 Radio Victoria. Los hermanos que los escuchan por internet, por allá, por Pomona, California, por allá, Los Ángeles, California, los escuchan, San Francisco, Arvin, California, Bakersfield, aleluya, por aquellas áreas bonitas, los están escuchando a través de internet, www.kbib1340.com, y los vamos rápidamente con más música a través del 1340 Radio Victory. Take it away, you got it, brother, all right.
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0: La bocina menos del grupo Promesa, Promesa de Dios, aleluya. Página nueva, new page a través de 1340. Abras el primer bloque de comerciales y luego regresamos con más música a través de 1340. Take it away, you got it, Brother William. All right.
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3: Glory, glory, glory, glory. Estamos de regreso one more time, brother. A su nombre. You got it, brother. Pero ya son las 8 de la mañana con 14 minutos. 8:14 a través del 1340 Radio Victory. A su nombre. Ahí está el Cuco echándole ganas en esta mañana, el gallo Cuco. Aleluya. Dios bendiga a todos los hermanos que lo están escuchando a Ciudad Juárez, El Paso, Las Cruces, donde quiera que lo estén escuchando, Dios los bendiga. Allá los hermanos del Barrio Alto ya se levantaron por ahí, los hermanos Cadena, William. Brothers Cadena, que están escuchando la radio, nos piden un canto que se llama Fe con inspiración cristiana. Claro que sí, ahorita se lo ponemos, amén. Y luego quieren escuchar al burrito, al Brother Donkey, con ustedes, del Paso, Texas, el Brother Donkey. Ahí está el burrito, dice que good morning, good morning, good morning. Aleluya, el burrito. El burrito también habla inglés, ¿eh? Lo aprendió con el hermano Parra. No, hombre, el hermano Parra, muy buen teacher. Muy buen teacher, el hermano Parra, su nombre. Tenemos aquí el elefante, también el Brother Elephant. Con ustedes, el elefante del Paso. Ahí está el elefante, echándole ganas en esta mañana. Ahí está el elefantito, dice que good morning, Christian people. Dios los bendiga riquísimamente, dice el elefantito por ahí, a su nombre. Bueno, pues están pidiendo la granjita en esta mañana. Lunes bonito, lunes alegre, aleluya, lunes. Estamos ahora a 29 de junio, ya se va a acabar el mes y luego entra el mes de July, de julio, aleluya, alabado sea Dios. Parece que el miércoles es primero de July. Bueno, pues ya viene el abono del carro, el abono del freezer que compró el año pasado. No, hombre, las tarjetas de la Navidad que fue a comprar ahí al Sears, que ahí al Kmart, que al Walmart, por ahí. Ahí viene el abono ya, ok. El abono del carro también. La renta, ¿qué más? La luz, el gas. Bueno, pues ahí vienen todos los videos otra vez. A su nombre sea la gloria para siempre. Bueno, los piden música bonita, inspiración, y los despiden. Los piden también. Ayúdame, Señor. Aleluya, un canto muy bonito. Ayúdame, Señor. Tin, tin, tin, tin, tin, tin. Y luego René, la capilla. Aleluya, música bonita. Están pidiendo los brothers, sisters. Amén. Y luego unos de José Holguín, volveré con José Holguín. Y luego otro popurrí con José Holguín. Gloria a Él, no, hombre, música bonita, lo están pidiendo los hermanos Juárez, El Paso, Las Cruces, donde crea que lo están escuchando, Dios los bendiga riquísimamente. El número para que lo sigan marcando es 915-772-8400-772-8400, a su nombre. Dios bendiga a nuestra hermana Marco, que está echándole ganas a los pan que hizo ahorita ahí, el hermano Marco. Está de cocinero, está de chef, está cocinando los pancakes en esta mañana. La familia Marco de aquí del Paso, Dios los bendiga Riquísimamente. Nos vamos con más música a través del 1340 Radio Victory. Take it away, you got it, brother. Good morning. Christian people.
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0: En la voz y nada menos de Juan Agüero, Jan Agüero, a través de Trotting Foria, su nombre. Aleluya, bonito, bonito tema, aleluya, para los hermanos allá de El Granjero, para allá los hermanos del Granjero, nuestra hermana Elvira de para allá de El Granjero, de la bendiga a nuestra hermana Elvira, échale ganas, hermana Elvira, ahí está comiéndose sus pancakes en esta mañana, los hermanos del Granjero, para allá. Un saludo para todos los hermanos que los están escuchando por Facebook Live, los está escuchando mi Blanquita, ahí está trabajando, me está mirando por cara de libro. Bueno, no me está mirando, me está escuchando. Amén, Dios lo bendiga. Ahí los hermanos de O'Reilly's, ahí el hermano Luis, que está por ahí echándole ganas ahí al trabajo ahí en el O'Reilly's. Ahí Dios lo bendiga, los hermanos ahí de O'Reilly's. God bless you, my brother, my beautiful wife. Dios la bendiga ahí, mi Blanquita que está por ahí trabajando. Amén. Y Elizabeth Ochoa, bueno, pues ya le pusimos el canto a Elizabeth Ochoa. Yo sé que él vive. Amén, claro que sí. Nuestro hermano Julio Durán, ahí nos está mirando por cara del libro, también lo está mirando por ahí. Amén, Dios lo bendiga. Aleluya. Y la hermana Julie, la hermana Julia, ahí lo está mirando. Quiere el canto de Marino, que se llama Amarte, quiero amarte, Señor. Aleluya. Alabado sea Dios para siempre. Un saludo para toda la gente bonita de Juárez El Paso, que lo está escuchando por radio, a través del 1340 Radio Victory. Ya su nombre, cuando son las 8 de la mañana. Con 46 minutos, aleluya, se antojan unas enchiladas montadas a caballo. ¡Ay, Silver! ¡Amén! Unas enchiladitas montaditas, aleluya. Usted que todavía no almuerza, imagínese unas enchiladas así montaditas, ahí con sus dos blanquillos estrellados y luego con su cafecito bien calientito. ¡Amén! Yo qué más, unas tortillitas de harina bien, bien calientitas. ¡No, hombre! Y luego escuchando KBIB1340.com, a su nombre, oh my Lord, William, you're funny, man, you're funny, oh my God, Jesus loves you, man, Willie, Jesus loves you, okay, Guillermo, aleluya, mire, Guillermo me estaba evangelizando a William, ¿verdad, Guillermo? Eso es, yo estaba evangelizando a Williams, aleluya, bueno, Guillermo, pues Dios te bendiga. Aleluya, qué bueno que viniste conmigo en esta mañana. No, pues es un placer venir contigo, William. A su nombre, aleluya. Viene Jesucristo con nosotros. Viene el hermano William, el hermano Guillermo, el hermano Memo, el hermano Williams. No, hombre, aquí venimos todos, ¿verdad? En esta mañana. Aleluya, apenas cabemos aquí en la cabina. A su nombre, Dios los bendiga. Y luego el caballo, luego el burro y luego el elefante. No, con el elefante tenemos, no, hombre. Es el elefante aquí, pues... ocupa todo el lugar, a su nombre. Bueno, pues ahorita ponemos los animalitos, ¿qué le parece? Amén. Vámonos con más música a través del 1340 Radio Victoria, cuando son las 8 de la mañana con 48 minutos. 8:48, la hora de los pancakes, ya su nombre.
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0: Hablamos de Kiko Álvarez y él vino a mi corazón. Abre, hermano, de las fuentes, allá en las fuentes, las torres, las fuentes, las towers, de para allá, Ciudad Juárez. A un saludo a nuestro hermano Mario, de para allá, las torres. Aleluya, Dios los bendiga. Hermano Mario, en inglés dice Mario. Hey, Mario, que se cuadra un brother. Brother Mario. Mario Brothers, por ahí, ¿verdad? Mario Brothers, a su nombre. Dios los bendiga, nuestro hermano Mario. Aleluya, vamos a comerciales y luego regresamos con más música a través del 1340 Radio Victory. Take it away, you got it, brother William or Rob Brother.
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6: Glory, glory, glory, glory. Estamos de regreso. One more time, my brother. A su nombre. Bueno, ya son las 9 de la mañana con 13 minutos. 9:30, my brother. La hora de los pancakes, la hora de las enchiladas montadas a caballo. Ayo Silver, a su nombre. Dios los bendiga. Bueno, pues los pide la granjita. Vámonos con el gallo primeramente. Ahí está el cuco. Luego tenemos al león. El león. Quieto. Lion. Ahí está el león. Luego tenemos al becerrito. La little becerrés. Becerrés, sale, luego tenemos al caballo, Ayo Silver. Luego tenemos allí tenemos al pavo real que ya se comienza sus enchiladas montadas a caballo. ¡Au, au, au! Luego tenemos al perrito, mucho orejas, ahí está el perrito. Over here, little boy. Mucho orejas. Luego tenemos al tigre Toño. Ahí está el tigre Toño. Quieto, tigre. Quieto. El tigre, ahí está el tigre. Tenemos a la vaquita. Ahí tenemos a la little cow. Vale. Tenemos al becerrito otra vez, el becerrito. Luego tenemos al perro. Over here. Duque. Ven para acá, Duque. Para acá. Ahí está el Duque. Tenemos al perrito Mucho Orejas y al Duque. Ah, el papá del perrito. A su nombre, Dios lo bendiga. Riquísimamente, aleluya. Ya son las 9:15. Bueno, nos piden música bonita. Nos piden música con la generación de Jesús. Amén. Nos piden con Jorge Soto. Hombre nuevo. New Man. Claro que sí. Marino, Cristo me limpió. Y el canto con José Olguín, Pupurrí de unos coritos con José Olguín. A su nombre, bueno, y luego también nos piden con los discípulos, mi pensamiento eres tú, y luego vamos todos a alabar a Jehová con pandero y arpa con los discípulos a través del 1340 Radio Victoria, el número que lo siga marcando es 772-84-00, nos vamos con más música a través del 1340, take it away, brother William, all right, you got it, brother, all right.
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Mateo 10:1 dice: Entonces, llamando a sus 12 discípulos, les dio autoridad sobre los espíritus inmundos para que los echasen fuera y para sanar toda enfermedad y toda dolencia. Esta es la razón por la cual el grupo musical Los Discípulos depositan en sus corazones estas alabanzas.

0: Buenos días.
1: Buenos días.
0: Venimos a hablarle del amor de Dios. No hay nada más grande que el amor de Dios. Y no importa cuál sea su problema, Cristo le puede ayudar. ¿Le entregaría hoy su corazón a Cristo?
1: Sí, en verdad lo necesito.
0: Pues dígale conmigo: Señor,
1: Señor,
0: te necesito.
1: Te necesito.
0: Ven a mi corazón.

0: La voz y nada menos de José Holguín. Aleluya, menos más que bonito canto. Aleluya, pupurrí. Pupurrés, a través de todo el tiempo. Y a su nombre, a para nuestro hermano Carlos. Hermano Carlitos, Dios lo bendiga. Ya viste el este, para allá que está escuchando la radio a través de 1340. Carlitos, vamos a ver, o sea, ¿cómo se llama? Hermano Carlos, Carlos, en inglés dice Carlos, hey, Charlie, ¿qué es tu brother? Jerry, hey, your pancakes, brother. Allá de por allá, viste el este, por allá, Carlitos Fuentes. Saludos, hermano Fuentes, que está echándole ganas. Hay un Carlos que se llama Carlitos Manzano, también que por allá los escucha, por allá, por aquel rumbo, por allá, allá donde están las montañas, allá casi llegando. Allá a Juárez, allá por allá. Allá por Hueco Tanks, por allá. Dios bendiga a nuestro hermano Carlos. Hey, Carlos, how's it going, brother? Ya dice que hace comer sus pancakes. Aleluya. Bueno, pues ya son las 9:40. Faltan 20 para las 10 de la mañana. Recuerde que a las 10 de la mañana viene su programa Buscando un Corazón. Looking for a Heart. En los hermanos de Bethesda, South Central. Ahí en el Second War. All right, brother. Bueno, pues los pide música bonita. Encontré una paz con Oscar Medina. Ese canto bonito. Aleluya, es contra una, en contra una paz, se llamaba, así se llama, William, come on, brother. Y luego les piden otro canto con los discípulos que se llama, vamos todos a alabar a Jehová con pandero y danza a su nombre. Claro que sí, vamos a alabarle, mi hermano, usted que está por allí escuchando la radio a través de 1340, Dios le bendiga. Usted que me está escuchando por Facebook Live, también un saludote para toda la gente bonita de Juárez El Paso, que los escuchan por internet, www.kvib1340.com, a su nombre. Ha empezado a llover, también ese canto lo pidieron. Vámonos con música a través del 1340. Take it away, brother William. Good morning, Christian people, a su nombre.
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1: Porque no he venido al mundo para condenar al mundo, sino para que el mundo sea salvo por mí. Tú te sientes vacío, aunque has tratado de llenarte con todo. No tienes vida interior, porque la paga del pecado es muerte. Pero el regalo que yo te ofrezco es vida eterna. Yo soy Jesús, que derramé mi sangre por ti. 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

La voz y nada menos del grupo Renacer me ama tanto, mira más bonito canto, aleluya, aplausos a los hermanos que se escuchan por internet, por Facebook Live, a su nombre, nuestra hermana Elizabeth que está por ahí echándole ganas, amén, y mi Blanquita, a su nombre, bueno, pues la gloria, amén, así me dice mi Blanquita, a su nombre, la gloria, amén, un saludo para my beautiful wife que está ahí escuchándome por Facebook Live, ahí en su trabajo, aleluya. Un saludo al hermano Luis, que está por allí también. Ahí trabajan puros hermanos, el hermano Josecillo, el hermano Luis, el hermano Angelillo, el hermano Memo. Bueno, pues puros brothers ahí trabajan a su nombre, amén. Alabado sea Dios para siempre. El hermano Lalo también ahí trabaja a su nombre. Puros brothers y sisters que trabajan ahí en el O'Reilly's. Ahí parece una iglesia, Aleluya, una iglesia de O'Reilly's. A su nombre, Dios los bendiga. A todos los hermanos ahí de O'Reilly's. Una iglesia. Yo les hice hermanos, no van a creer que sí son hermanos todos. Bueno, pues yo creo pues son hermanos en la carne, ¿verdad? Aleluya. Bueno, pues mi esposa Blanquita tiene un hermano que trabaja allí, O'Reilly's, en otro es hermano en la carne, amén. Ellos sí son hermanos, bueno, pues son hermanos en Cristo también, en Cristo y en la carne también. Dios los bendiga riquísimamente. Echándole ganas allá al Facebook Live, ahí por allí, los hermanos, Dios los bendiga riquísimamente. Ese tema lo hicimos en la iglesia, mi esposo y yo. Ese día iba a predicar yo y luego el Señor me dijo, también haz ese drama de me ama tanto, ¿no? Su nombre, lo hice ese drama. Yo era la persona esa que estaba diciendo, pero hay algo que me falta, ¿qué será? Lo he probado todo. Ah, por si fuera poco, una persona me dio este papel en la cara y me dijo, Dios te ama. Yo estaba en el parque, según yo, allí. Y Blanquita fue la que me dio el tratadito. Me dijo, Cristo le ama, Cristo puede cambiar su vida. Amén. Allí como que me estaba evangelizando. Y luego ya siguió el drama y ahí estaba haciendo la mímica del canto ese. Me ama tanto. Es de mucha bendición ese canto, desde que yo lo escuché. Ha sido de mucha bendición para mi vida y para muchos hermanos que lo han escuchado. Ese canto, me ama tanto. Está muy bonito. Es un canto evangélico. Amén. Bueno, pues todos los cantos que canta el grupo Renacer son evangélicos, todos los cantos. Y también los cantos que canta el grupo Marcos 5:19, hombre, también está muy, muy, muy bonito. No sé si usted los conoce, esos cantos de Marcos 5:19. Bueno, pues aquí tenemos otro tema del grupo Renacer que se llama Amarte Solo a Ti, Señor, a través del 1340 Radio Victory. Take it away, brother. You got it. All right. 1, 2, 3.

0: Es la voz y nada menos del grupo Renacer. El canto se llama Amarte Solo a Ti, señor. Y es un popurrí de cantos que viene ahí. Está muy bonito, ¿eh? Su nombre. Bueno, ya son las 10 de la mañana. Nos vamos con su programa Buscando un Corazón. Después más música. Y luego tendremos oración a las 11:30. Y luego a las 11 tenemos a los pies del maestro a través del 1340. Take it away, brother William. All right, you got it, brother. All right.
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3: Salmo 127, versículo 3 dice: He aquí, herencia del Señor son los hijos, cosa de estima el fruto del vientre. Como saetas en la mano del valiente, así son los hijos habidos en la juventud. Hermanos, tenemos que recordar que la paternidad, y hablando de este versículo, y no solamente hablo a los padres, sino a las madres también, ¿verdad? Y si van a decir las madres, qué chiste, ya nos dijo a nosotros cuando habló de Jocabet. No, es para todos esto, ¿verdad? Pero más quiero enfocarme en la dedicación de este bebé, y también en la instrucción que nos pertenece a cada uno de nosotros, hermanos, que la paternidad, y recordarnos a cada uno de nosotros, y aún los que todavía no han sido padres, que el Señor les va a dar el privilegio de ser padres, que la función paterna no es simplemente una función biológica, sino es un llamado establecido, hermanos, por Dios. Desde la creación, Dios de esta manera lo otorgó. Amén. La presentación, hermanos, de un bebé debe de hacer un acto que de dedicación, de gratitud. Debe de ser es un acto de compromiso que los padres ahora tienen. Y es muy importante esto porque, ¿por qué hago esto cuando tenemos una dedicación de un bebé? Porque antes orábamos por ellos y no dábamos la suma importancia. Ahora tratamos de dar la importancia que es, que mismo que no me daba cuenta que es tan importante, que el mismo Señor Jesucristo lo hizo. El mismo Señor Jesucristo lo hizo cuando a Él lo llevaron a presentar ante sus padres José y María, cuando lo llevaron a presentar en el templo conforme lo que la ley decía. Lucas capítulo 2 versículo 22 lo dice de esta manera, dice: cuando llevaron a Jesús a Jerusalén para presentarle al Señor. Sin embargo, hermanos, es importante que entender algo, que Jesús no necesitaba ser santificado, Él ya era el Dios encarnado, amén, pero era que sus padres estaban haciéndolo, y hablo al hermano Samuel y al hermano Lisset y todos los que están aquí, lo estaban haciendo en obediencia, reconociendo la soberanía de Dios y la consagración que se le daba a un hijo. Y esto es muy importante, hermanos, porque cuando nosotros entendamos y le damos esta consagración o le damos esta dedicación de nuestros hijos al Señor, mis hermanos, nosotros tenemos que entender que todo, todo, todo, hermanos, es del Señor. Cuando nosotros hacemos esto, estamos reconociendo públicamente que nuestros hijos le pertenecen.

0: pertenecen a Dios. Sus hijos no son suyos. Sus hijos le pertenecen al Señor, y que el Señor nos los ha puesto en nuestras manos para administrarlos. Así como somos mayordomos de los bienes que Dios nos ha dado, como somos mayordomos de todo lo que Dios nos ha dado, nuestros hijos, Dios nos los dio para nosotros ser buenos administradores. Diga administrador. Salmo 24, capítulo 24, versículo 1, y quizás hoy no le voy a gritar mucho, ¿verdad? Porque quiero que me entienda. Y dice, ay, no trae ganas, el pastor, traigo muchas ganas de predicar. Y a ver si ahorita no me acelero, ¿verdad? Salmo 24, versículo 1 dice, de Jehová es la tierra y su plenitud, el mundo, y luego mira lo que dice, ¿y qué? Y los que en él habitan. Así que nosotros todos somos pertenencia de Dios. Nuestros hijos le pertenecen al Señor. Nuestros hijos, hermanos, toda vida, todos los que estamos aquí tenemos un origen en Dios. Todos los que estamos aquí, Él es el creador, Él es el sustentador, Él es el dueño de todas las cosas. Usted, todo lo que usted tiene es porque Dios le ha placido dárselo a usted. No es porque usted se lo merece, no es porque usted esto, no. Es porque Dios le ha placido dárselo a usted. Es porque Dios le ha dado la habilidad de hacerlo. Y cuando el Señor, hermanos, nos concede un hijo o nos concede formar una familia, no quiere decir que Él está transfiriendo su propiedad. Lo que está haciendo el Señor, hermanos, es que está confiando la vida de ese ser humano en sus manos para que sea cuidada, para que sea guiada según la palabra del Señor Jesucristo. Cuando el Señor nos permite hacer esto, no está diciendo toma para que hagas lo que te dé la gana. No, es para que yo lo cuide, es para que yo lo guíe en la palabra de Dios, para que yo lo guíe en el camino del Señor, para que yo lo guíe en modales perfectos, para que yo lo guíe en actitud, en carácter, hermano. Porque si nosotros, porque hay muchos niños que dicen, ah, este niño cómo es peleonero, ¿verdad que sí? ¿Cuántos han visto de esos? Y usted dice, ay, este cómo es peleonero, y el papá dice, ¿a quién lo sacaría? Dios le ha transferido esto en sus manos para que usted lo administre. Escuche bien, padre, para que usted lo administre, no para que el abuelo o la abuela, nosotros solamente estamos para mimarlos y quererlos un ratito y después se los entregamos. Eso es todo lo que hacemos. No es mi, yo tengo los míos, tengo tres. Y es mi responsabilidad cuidarlos y guiarlos. Es mi responsabilidad, es su responsabilidad, hermanos, amén. Como padre, usted guiar, instruir a su hijo, hermano, porque la pregunta es esta: ¿cómo estamos cuidando la propiedad de Dios? ¿Cómo estoy instruyendo la propiedad de Dios? ¿Cómo estoy dirigiendo la propiedad de Dios? Porque todo es de Dios, dice el salmista. Todo es de Dios. Todo lo que en él habita, todo en este mundo terráqueo es de Dios. ¿Cómo estoy cuidando aquello que Dios me puso en mis manos? ¿Hacia dónde lo estoy instruyendo? ¿A cómo lo estoy guiando? ¿Cómo lo estoy educando? ¿Cómo lo estoy ayudando a que sea alguien en la sociedad, en su trabajo? Ay, no, no lo saques a limpiar la yarda porque se puede quemar. ¿Y cómo si lo saca a jugar soccer y béisbol y todo lo demás? ¿Ahí no se quema? Ándale, se me salió. Porque no miramos, y después su hijo suele ser alguien, ¿cuál es la palabra correcta? ¿Flojo? ¿Lazy? Perezoso, se oye más bonito, ¿verdad? Perezoso. Y dice, ¿por qué será así? Porque eso fue la instrucción que usted le dio. El día de ayer hablaba con mi hijo, me decía, ya era, cuando estaba chiquito, tu papá te hacía trabajar. No era opción. No era opción. Salir a limpiar yarda, barrer, lavar trastes. Lavaba trastes, sí, pues no tenía hermanas. Dios bendiga a los que tienen hermanas. Así que, si usted tiene hermanas jóvenes, aprécielas, porque ellas son las que lavan los trastes. Y nosotros tenemos que hacer todo esto. Pero se nos enseñaron valores. Valores que se nos instruyó. Y no solamente nos instruyó a trabajar, sino se instruyó a servir en la casa de Dios. A hacer cosas en la casa de Dios. Se nos instruyó en el camino del Señor, hermano. Así que cuando el Señor le concedió este bebé a Aarón, a usted, hermano Samuel, a usted, hermano Eliseo, le está diciendo, ¿qué vas a hacer con la propiedad mía que yo te estoy poniendo en tus manos? Es lo que está haciendo, hermano. Y miramos este principio, se refleja en la vida y en la historia, hermanos. Vaya conmigo al primer libro de Samuel, el capítulo 1, versículo 20. Capítulo 1. Versículo 28, 27 voy a leer. 26, perdón, hermanos santos. Dice, y ella, hablando de Ana, dice, dijo, oh Señor mío, vive tu alma, Señor mío, yo soy aquella mujer que estuvo aquí junto a ti orando a Jehová. Versículo 27 dice, por este niño oraba y Jehová me dio lo que pedí. Amén. Quiere decir que, otra vez, Dios nos da estas bendiciones. Por eso el salmista decía, herencia de Dios son los hijos. Es algo que Dios nos está dando a nosotros. Y Ana estaba diciendo, y mira lo que dice el versículo 28. Versículo 28 dice, yo pues lo dedico, o sea, lo entrego también al Señor. ¿Cuándo, hermanos? Todos los días que viva será de Jehová. Yo, Ana pidió por esta bendición. Ana pidió por este regalo. Nosotros pedimos a Dios por estos regalos que tenemos. Nosotros pedimos a Dios por estas bendiciones. Es nuestra responsabilidad dedicárselos al Señor Jesucristo, mi hermano. Dedicarlo. Muchos de nosotros, I'm going to get in trouble today, but that's okay. Los preferimos dedicarlos al deporte. Preferimos dedicarlos a cosas que no tienen provecho. En vez de inculcarlos, traerlos a la casa de Dios y decirle, este es el día que hizo el Señor. Y entender, hermanos, que hay un balance. Yo no estoy, quiero aclarar esto. No estoy en contra del deporte. Porque aunque no era muy bueno, me gustaba el deporte. Pero, hermano, cuando no tenemos cuidado, lo hacemos un Dios en nuestra vida. Les inculcamos más estas cosas que las cosas de Dios. Ana dijo, yo pedí por esto, yo pedí por esta herencia, yo pedí por este hijo y tú me lo concediste a mí. Ahora, Señor, yo te lo dedico a ti, yo te lo entrego a ti. Todos los días que viva, él va a estar, hermano, será de quién. Nos, mire, mire lo que dijo Ana, será de Jehová. No va a ser, hermano, del coach, no va a ser de esto, no, va a ser del Señor Jesucristo. Si nosotros entregamos nuestros hijos al Señor Jesucristo, ellos van a ser hombres y mujeres de Dios. Por consecuencia, ellos van a ser alguien en la sociedad. No van a ser vagos, van a ser normales, porque todos se portan mal, hasta los grandes. Amén. Gracias, hermano Alejandro. Sí. Así que, hermano, cuando ella hace, Ana entendió una verdad fundamental, que el hijo, hermanos, que Dios nos da a nuestros hijos, que Dios nos da, tiene que ser devuelto al Señor en dedicación y servicio. Cuando Ana entregó a Samuel, hermano Samuel, cuando Ana entregó a Samuel, hermana dice, cuando Ana entregó, usted también se llama Samuel, cuando lo entregó en dedicación y lo entregó en servicio, a servir al Señor. Dice, él va a servir al Señor, no se va a quejar, no va a estar ¿sí? De llorón. Lo dije quedito para que no se oyera. Ay, es que nadie me quiere. Ay, es que no, lo que yo hago, me vean o no me vean, su hijo debe crecer. Yo lo hago para el Señor. Él va a decir, Dad, que nuestro hijo dice, papá, vamos a ir a trabajar a la iglesia, a servir en la casa de Dios. Vamos a venir a servir, a recoger un papel, a esparramar poquita tierra, a hacer el servicio, vamos a limpiar. Yo voy a unirme a los sugieres, papá. Yo voy a ser parte de las cámaras. Yo voy a ser parte del. Si canta en el coro, si no canta, no se suba. Amén. Porque hay unos que no cantamos y queremos estar a fuerzas acá arriba. Aunque no les den chance, quieren cantar. Y más cuando les toca predicar. Amén. Gloria a Dios. Así que, hermanos, tenemos que entender la presentación, hermanos. Nosotros estamos reconociendo públicamente que Dios tiene autoridad sobre la vida de nuestros hijos. Ustedes, al hacer esto, esto no es un juego, sino que usted está reconociendo la autoridad divina sobre mis hijos. Es el Señor Jesucristo, es el que gobierna las vidas de nuestros hijos. Es un llamado sagrado, hermanos. Es un llamado sagrado que cada padre debe tener. Mire, vaya conmigo a Deuteronomio capítulo 6. Deuteronomio capítulo 6. Diga, madres, díganle a su esposo, ahí te hablan. Y si no tiene hijos, dile, para cuando tengas. Dígale, no tenga miedo. Deuteronomio 6. Versículo 4, por favor, versículo 4, hermano. Qué bueno que está, hermanos santos, porque oye Israel, o sea, si se lo mira, Jehová nuestro Dios, Jehová uno es. Versículo 5 dice, y amarás a Jehová de todo tu corazón, de toda tu alma y con todas tus fuerzas. Voy a tenerme ahí un poco. Le está hablando al pueblo grande. Y le está diciendo, hoy Israel, reconoce que Dios es uno. Reconoce la soberanía de Dios. Primero habla de la soberanía de Dios, de que Dios es uno. Se le empieza a recordar y recuerda a la iglesia, Dios es uno. Y está recordando. Y luego después le dice, y Israel, tienes que entender eso, hablándole al pueblo, diciendo, y amarás, o sea, hablándole a los padres, está diciendo, y amarás a Jehová tu Dios, y luego dice, ¿cómo? De todo tu corazón. Si quiero que mi hijo ame a Dios, ¿dónde inicia, hermano? Inicia conmigo. Si yo no amo a Dios con todo mi corazón, ¿cómo mis hijos van a amar a Dios con todo el corazón? Y dice, hermano, es que si lo amo con todo el corazón, tiene que haber una entrega cuando se ama. Usted cuando se enamoró de su honey, ¿verdad que no? Usted nomás quería estar con ella ahí de pegajoso ahí. Parecía esos chicles mascados que duros que no se podía separar. Eso es amar de corazón, cuando está ahí de corazón. Y el Señor está diciéndole al pueblo, diciéndole, y amarás a Jehová tu Dios de todo tu corazón. Es quiere decir, hermanos, que tiene que haber una entrega. Y como padres tiene que haber una entrega nosotros al Señor. Y si no está esa entrega, ¿cómo nuestros hijos van a tener esa misma entrega? Amén. Y luego dice, la segunda parte dice, amarás con todo tu corazón y de toda tu alma, todo mi interior, es el alma, el interior, debe de estar ligado a Dios. Cuando yo no estoy ligado a Dios, por eso batallo en servir a Dios. Porque no estoy ligado, tiene que ser con el corazón y tiene que ser con todo mi interior. con todo lo que yo tengo dentro. Y luego dice, la tercera parte dice, y con todas tus fuerzas, con la habilidad que Dios me ha dado. Eso es el corazón, mi interior y mis habilidades. Porque hay gente que tiene tanta habilidad y no sirve a Dios. Hay gente que puede servir en tantas áreas dentro de la iglesia y no sirve a Dios porque no hay un corazón ni un alma dispuesta, conectada a Dios. Simplemente, hermano, y no puede dedicar su entrega al Señor. So empieza hablándole a los padres. Oh Israel, el Señor nuestro Dios, el Señor uno es. Llamarás al Señor tu Dios con todas tus fuerzas, con todo tu corazón, con toda tu alma y con todas tus fuerzas. Y luego el versículo, hermanos, 6. This is where it gets interesting. Y aquí eso se pone interesante. El versículo 6 dice: y estas palabras, ¿cuáles palabras, hermanos? Las palabras de amar a Dios con el corazón, con el alma y con las fuerzas. Estas palabras, dice, se las vas a repetir, hermanos. Estas palabras que yo te mando hoy estarán sobre tu corazón y las repetirás a tus hijos y hablarás de los hermanos estando en tu casa y cuando vayas por el camino y al acostarte. ¿Eso dice la Biblia? No. Dice, y hablarás de ellas. ¿Qué es lo que tenemos que hablar con nuestros hijos? De cómo servir con el corazón, de cómo servir con el alma y de cómo servir con las fuerzas. No porque aquel vino o no vino. Yo empiezo a demostrarle a mi hijo la responsabilidad, la formación espiritual, hermanos. No fue entregada a las escuelas, al gobierno, a la iglesia. La formación espiritual de nuestra familia fue entregada en la mano de los padres. No fue entregada. Y muchos padres ahorita, ya ves, mujer. No. Usted es la cabeza del hogar. Usted tiene que ser el ejemplo. Usted tiene que tener disciplina para poder dar disciplina. Si no hay disciplina en mi vida, es muy difícil que yo pueda dar disciplina. Y hermano, no es la mujer. Por eso hay hogares disfuncionales, porque quieren que la mujer sea la cabeza. Ese no es el orden de Dios. El orden de Dios es que es Cristo, el varón y la mujer. No estoy hablando de ningún machismo, estoy hablando de autoridad espiritual que debe de haber en nuestros hogares. Hermano, va a venir a la iglesia, no se deje ver qué dice mi esposa. Really? Yo me quedo así cuando alguien me contesta eso. Wow. Pero para otras cosas, si queremos ser los jefes, aunque no digan amén, es la verdad. Porque eso es lo que está hablando el Señor al pueblo de Israel. Y les dice, la responsabilidad, la formación espiritual es tu responsabilidad. No es la del gobierno. Es que el maestro de niños le habla muy feo a mi hijo. ¿Por qué? No es la responsabilidad, hermanos. Dios lo entregó a usted primeramente como padre en sus manos. Ese bebé cuando salió del hospital no nació, no salió, hermano, en las manos del pastor. Al menos que fueran mis hijos. No más tres. No salió en las manos del maestro de escuela bíblica. No salió en las manos del maestro de la escuela. No salió en sus manos como padre y como madre. Usted fue el primero que Dios dijo: esta es tu responsabilidad. Tú los cuidas, tú los instruyes. Si ellos se echan a perder, no es culpa de. Si son malcriados, no es culpa de nadie. Es tu culpa. Aunque no le guste lo que yo estoy diciendo, esa es la verdad. Porque así está la palabra de Dios. Esa es la palabra de Dios, hermano. Ay, hermano, es que no sea tan duro. La Biblia dice: Dios al que ama corrige. ¿Sí dice esa la palabra del Señor? Por eso en veces, hermanos, no todo es del diablo. Ya me trae el diablo. No, escudriñese su corazón y su mente. A lo mejor el Señor le está Ay, Dios mío. Es que el diablo, hermano, el diablo lo reprenda. Sí, el diablo no puede tocarlo al menos que usted le dé acceso. Al menos que usted se vaya a meter allá a la cueva del diablo, ese ya es su problema. Pero mientras usted está en la casa de Dios, usted está sirviendo a Dios, el diablo no lo puede tocar. Dios en vez de nos tiene que corregir, porque Dios al que ama corrige. En vez de estar llorando, dígale: Señor, dime que tengo que corregir. Esa era gratis, esa no estaba ni aquí. Amén. Así que lo que nos está enseñando, hermano, este pasaje es que, hermanos, nos está diciendo que nuestra vida diaria, la instrucción diaria, empieza en el hogar. Usted es el responsable, padre, de transmitir el conocimiento a sus hijos. Nuestros hijos hay veces que saben más de los juegos, dijo el hermano Jorge. Hay veces que decimos: es que mi hijo no sabe hacer nada, y bien que agarra el celular y no para. Porque Dios no creó gente sin capacidad. Es como nosotros estamos instruyendo a nuestros hijos. Nuestro hijo a veces que saben más, si sabe manejar un balón, sabe manejar una pala, sabe manejar una Biblia. Hermano, si puede durar 2 horas allá practicando en el salón, puede venir a orar media hora aquí. Come on, church. Pero ¿sabe por qué no lo hace su hijo? Le voy a decir por qué. Porque no hay padres con autoridad. No estoy hablando de las madres. No hay padres con autoridad. No hay padres con autoridad espiritual en sus vidas. Y no miran lo que Dios puso en sus manos. Y no están cuidando lo que Dios puso en sus manos. Hermano, todavía hay tiempo. Es que ya están grandes. Todavía hay tiempo. Amén. La Biblia, hermanos, nos enseña este principio que está hablando aquí. Voy a seguir leyendo el versículo 7, hermano, me lo pone otra vez. Dice: y la repetirás a tus hijos, hablando de ellas, estando en casa, andando por el camino, al acostarte, y cuando te levantes, hermanos, y las atarás como señal en tu mano, y estarán como frontales entre sus ojos, las escribirás en los postes de tu casa. Póngale textos en la casa, no le ponga a Messi. No, voy a decir esto: nunca miro fútbol, y el día andábamos aquí limpiando, ¿cuándo era? El jueves, pues estaba en las calles solas, yo creo que todos estaban viendo el partido de México, amén. Llegué a mi casa, ya estaba cansado, y miré, sale ya Telemundo, ya lo que sea allí, ¿verdad? Y miré una portada. Y ahí se mira la foto de porque antes miraba, no entiendo al soccer, pero estaba uno greñudo que era el portero. Y ayer le dije a un hermano: oiga, todavía anda ese greñudo portero ahí, Ochoa. Háganse que no saben ahora. Ahora nadie sabe. Todo está muy seriecito, así como que nadie sabe nada. Todavía anda dando lástimas ese hombre ahí, ¿verdad? Y tenemos la foto de los show allí, como si fuera a ser perdurable para toda la vida. En vez de tenerle la palabra de Dios que va a durar toda la vida en su corazón, que va a durar toda la vida en su mente, en vez de tenerle un texto, ahí le tiene la foto, hermano, del futbolista o del basquetbolista, y ahí está, hermano. Esos se van a morir, y esos al último nadie se va a acordar de ellos. Pero déjeme le digo quién es para siempre, quién siempre va a estar vivo, quién siempre va a estar vigente: es el Señor Jesucristo, hermano. El Señor, la escritura es: las escribirás en los postes de tu casa. Ponga textos en su casa. Pues no me recuerdo, alguien me dijo: hermano, yo le puse un texto a mi hijo saliendo de su recámara, y él ni cuenta se dio, y lo quincié, y ahora aquí está en la casa. Somebody told me that story, que le puse
1: incluso salía el muchacho del cuarto y estaba el texto y a fuerza lo tenía que leer ese, y tanto le leyó ese texto que ahora está en la casa de Dios. Ese muchacho aquí está en la casa. Hermano, cuando usted le pone la palabra de Dios en su casa, donde sea, en la mesa, hermano, cuando se cueste, usted ora con ellos. Si usted, hermano, usted lee la palabra de Dios con ellos, hermano.
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0: Este fue su programa Buscando un Corazón. Bonito mensaje, cierto lo que dice el hermano, ¿verdad? A mí nunca me ha gustado tener así en la casa, ni usar camisetas así de algo por ahí. Nunca me ha gustado eso, a mí tampoco. ¡A su nombre, alabar hijo de palo! ¡A su nombre, alabar hijo de palo, mi brother, my sister! ¡A su nombre, alabar hijo de palo!
1: ¿Quién está hablando, hermano?
0: ¿A mí? No, dije que le alabara al Señor nomás. Es todo a los brothers y sisters, a su nombre.
2: ¿A mí, hermano? ¿No? ¿A mí me está hablando?
0: No, hermano, dije que a los brothers y sisters, a los dos. Ok, ándele, Dios lo bendiga. ¡A su nombre, amen, brother! Bonito mensaje, está un bonito mensaje que trajo nuestro hermano Quijas. Dios lo bendiga riquísimamente, a su nombre, amen, brother. Bueno, pero los pies, música bonita, los pies en el canto, ha empezado a llover, y luego los pies en el canto, la creación con la generación de Jesús, amén, y luego los pies en otro canto, el viejo y el enano, aleluya, al revés, el enano y el viejo, a su nombre, con el hermano Benjamín Rivers, y nos vamos con más música a la vez del 1340 Radio Victory. Take it away, you got it, brother, all right.
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Hermano, entiendo ese gran dolor que estás sintiendo. Sé que el aconsejarte se me hace muy fácil, pero vivir ese momento yo sé que es duro. Pero en el amor del Señor te pido que no te rindas, no te rindas.

que el haber pasado por ese problema no fue lo más duro para mi vida. Ese momento me levanté y busqué la ayuda de mis hermanos. Ellos, en vez de extenderme la mano y ayudarme en el problema que estaba pasando, lo que hicieron fue hundirme más. Pero gracias a Jesucristo,

Ese fue el día que yo aprendí dos cosas. Que existen dos clases de cristianos evangélicos. Unos buenos y otros malos. Y también aprendí que lo más importante para mí no había sido cómo empecé, sino cómo voy a terminar.

0: Es la voz y nada menos de Crystal y Wendy. Crystal y Wendy es su nombre, lo divino. 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
3: Muy buenos días, como siempre les saluda su amiga y hermana Teresa Sarasúa. Un placer poder estar nuevamente a través de estas ondas radiales, escuchando a nuestro hermano, que hay personas que escuchan la radio en Indio, California. Qué lindo, y saber en cuántos otros lugares, como cuerpo de Cristo, qué privilegio podernos unir para, como el cuerpo de Cristo, escuchar alabanzas, oraciones, y ahora un pequeño segmento de la palabra de Dios a través de nuestro programa A los Pies del Maestro. Quiero recordarle que usted nos puede escuchar también o ver a través de las redes en Facebook y también YouTube. Usted nos puede buscar como Ministerio A los Pies del Maestro en vivo. Nos puede ver todos los domingos a las 10 de la mañana, totalmente en inglés. La predicación y las alabanzas, y a las 4 de la tarde, totalmente en español, predicación, alabanzas, y empezando desde el 22 de mayo, estaremos teniendo nuestro retiro anual que tenemos ahí en las instalaciones donde nos reunimos en nuestra congregación. Empezará el 22 con reunión o retiro pastoral de los hermanos que pertenecen a este ministerio, pero empezando el viernes a las 6 de la tarde ya empieza nuestro retiro general. Así es de que totalmente en español para todos nuestros hermanos y hermanas que quisieran escucharnos. Este año vienen dos ministros de Centroamérica, de Guatemala, nuestro hermano Ángel Mesa y nuestro hermano Iván Marroquín. También estaremos nuestro hermano de Tamaulipas, un pastor, nuestro hermano también de allá, de Juan José Ríos. También tendremos hermanos de aquí, de la frontera, de Nogales, así es de que Hermosillo, también, y nuestros pastores aquí locales. Así es de que estamos esperando esos días de alegría. Como decía mi esposo, no es un retiro, sino es días de fiesta, días de alegría, días de alabanza, de escuchar palabra constante. Así de que vamos a tener unos días muy hermosos. Le invitamos.

0: Si usted nos quisiera conocer como ministerio, pues puede buscarnos a través de Ministerios a los Pies del Maestro, o también con una abreviación que es APDM. APDM. Así es como se abrevia, ya que es bastante largo, pero APDM. Y Ministerios a los Pies del Maestro. Ya tenemos más de 30 años aquí en el Valle de Arizona. Estuvimos en California también, como 9 a 10 años. Ahí empezamos, o el Señor permitió que se abriera una obra. Y después de ahí fuimos movidos por nuestro pastor, que ya no está con nosotros hace muchos años. Nuestro hermano Otoniel Ríos Paredes nos envió, permitió que nos moviéramos aquí al estado de Arizona. Desde entonces hemos estado aquí en el valle y pues ha sido de grande bendición. Aunque el hogar, ¿verdad?, nuestro siempre ha sido donde el Señor nos quiera llevar. Estuvimos sirviendo en por poco tiempo en Guatemala, pero porque yo soy mexicana, mi esposo es centroamericano, yo le serví al Señor como misionera y así fue cuando conocí yo a mi esposo en Centroamérica. Nos venimos a California y ahí vivía mi familia y entonces iniciamos la obra ahí con el permiso del hermano Otoniel Ríos Paredes. Después de ahí se levantó la congregación y ahí nos enviaron a Arizona. Así es de que ya tenemos un tiempo sirviéndole al Señor. Mi nombre es Teresa Sarasúa y el pastor Patricio Sarasúa. Pastor general, a hoy le sirven nuestros hijos que Dios ha levantado, Gerson Patricio Sarasúa y Jacer Sarasúa. Él también tiene un nombre en medio, su nombre es Jacer Asaf Sarasúa, pero nunca usa el Asaf, así es de que siempre lo conocen como Jacer Sarasúa. También sirve en la alabanza, él sirve como atendiendo a la juventud como pastor juvenil y también como pastor, ya que también entrega la palabra. Pero esta hermosa mañana estamos muy agradecidos con el Señor y yo creo que todos nosotros no sabemos la hora ni el día que un día ya no estaremos sobre la tierra. No solo porque tenemos que partir por la vía, ya sea de la muerte, ojalá fuera por medio del rapto, pero todos en algún momento tenemos que dejar esta tierra. Y hablaba con nuestro hermano Willy, nuestro hermano, ¿verdad?, encargado de la estación, locutor, que a veces nos ponemos muy valientes diciendo, no, yo no le temo a la muerte, pero en realidad, poniéndonos a pensar, no conocemos del otro lado. Y realmente pues uno piensa, ¿verdad?, ay, ¿cómo será del otro lado cuando ya el Señor venga o, ¿verdad?, ya no tengamos vida? Y no podemos ponernos muy valientes porque tendrá que el Señor fortalecernos y avisarnos cuando ya tengamos que partir. He oído de personas que se duermen contentas, felices y simplemente ya no abren sus ojos. Qué muertes más hermosas, porque se acostaron felices, sin dolor, sin estar enfermos, pero ya no despertaron. Qué hermosas muertes. Y bueno, bienaventurados los que tuvieron esta dichosa forma de partir. Tuve un familiar que su esposa es mi primo, yo creo que ya no está en la tierra, pero su esposa se acostaron contentos platicando y ella tenía que levantarse a trabajar y Él se levantó y vio que no se levantaba y dijo, qué raro, a lo mejor hoy no va a ir a trabajar, a lo mejor no se siente bien y bueno, la voy a dejar descansar. Pero se le hizo raro que ya era pues más de las 10 o algo así y dijo, no, qué raro. Y cuando la fue a tratar de despertar, pues ella ya no estaba en esta tierra. Así es de que son muertes inesperadas, pero que no sufrieron, ¿verdad? Ojalá que ella haya conocido al Señor y haya despertado del otro lado en el Señor. Bueno, esta hermosa mañana vamos a orar y después vamos a tocar una pequeña fracción de lo que tal vez usted o yo o cualquiera que nos esté escuchando esté pasando. Padre, en esta hermosa mañana te damos toda la honra y toda la gloria. Sé que desde que se abre la estación, desde que enciende, Señor, estos instrumentos para poder transmitir tu palabra, tu alabanza, tus oraciones, están glorificando tu nombre. Y no solo esta estación en El Paso, Texas, KBIV, sino que las miles de estaciones radiales que se han de levantar o están levantadas 24 horas proclamando tu nombre. Gracias, Señor, por el privilegio de ser parte del cuerpo tuyo. Gracias, Señor. No hay palabras, porque no es del que quiere ni del que corre, sino del que tú has tenido misericordia. Y todos los que somos parte del cuerpo de Cristo, tú abriste nuestros ojos. Tú nos trajiste con cuerdas de amor. Tú nos encontraste. Gracias, Señor, por este hermoso, hermoso privilegio que no hay palabras para agradecerte. Gracias, Padre. En esta mañana quisiera tocar un poquito sobre los hermanos y hermanas que pasamos diferentes pruebas. El Salmo 34:19 nos enseña, escrito por David, muchas son las aflicciones del justo, pero de todas ellas lo va a librar Jehová. Bueno, escuchaba o leía un poco de un comentario sobre David, ¿verdad? Que David fue realmente un hombre que vivió en violencia, un hombre que tenía sus manos ensuciadas de sangre, a tal manera que él no pudo edificar el templo que tanto anhelaba. Su deseo de David era levantar el templo, pero no lo pudo hacer porque tenía, Dios le dijo, no, tú no puedes porque tienes demasiada sangre en tus manos. Pero qué lindo que su hijo Salomón pudo hacerlo. Y esto se debe a que David había derramado demasiada sangre, no porque él fuera violento, no porque él quisiera violencia, sino porque tenía enemigos que eran enemigos también de Dios. Y David, en medio de todo esto, él dice, muchas son las aflicciones del justo, porque él se vio en tantos peligros. Desde niño, desde adolescente, luchaba contra fieras que tal vez nadie se daba cuenta, pero él, por defender su rebaño, él se vio enfrentándose a fieras. Después lo vemos a una edad de un jovencito, de un adolescente, que se enfrenta a alguien que desafiaba los ejércitos de Israel. Y David, sin pensarlo, él agarra su onda y tira y se enfrenta a un gigante, a un Goliat, que todos los ejércitos de Israel temblaban, y David se molesta y arde en frustración, me imagino, cuando él mira que Goliat se burlaba de los ejércitos de Dios. no realmente se burlaba y hacía escarnio contra los ejércitos, sino contra el Dios mismo. Y eso fue lo que le impactaba a David, que este hombre hiciera escarnio, se burlara de los ejércitos de Israel. Qué lindo que desde muy jovencito, ¿verdad?, él fue enseñado de que había un Dios todopoderoso y que amaba a Dios. Y de llegar a decir el Señor, Jehová Dios, que era conforme su corazón. Esto es hermoso, esto es más que saber que aún los adolescentes, aún los jóvenes, pueden llegar a amar al Señor con toda su mente, con todas sus fuerzas y con todo su ser. Esto fue lo que motivó a David a sacar la onda y enfrentarse a Goliat. No vio el tamaño, sino oyó sus palabras que desafiaban al Rey de Reyes y Señor del Universo. David no vio el tamaño, David oyó las palabras, y eso fue lo que a David lo enfureció. Pero Dios estaba con él. David no hubiera podido hacer absolutamente nada si el Espíritu de Dios no hubiera estado con David. David llega a decirnos, y él es el que dice en el Salmo, muchas son las aflicciones del justo, pero de todas ellas Dios nos va a librar. ¿Cuáles serán nuestros gigantes en esta mañana? ¿Qué gigantes estamos enfrentando? Porque también nosotros, y aunque hemos sido redimidos por la sangre de Cristo, sabemos que somos hijos de Dios, pero estamos luchando, estamos enfrentándonos a gigantes, gigantes que pueden ser económicos, gigantes que creemos que no vamos a lograr vencer, no vamos a lograr superar cualquier deuda, cualquier angustia económica. Y ahí está el gigante, retándonos, enfrentándonos, o quizás sea el gigante de la enfermedad. Y ahí está retándonos, y tal vez con lágrimas vas en el carro, quizás dolor en los brazos, en las piernas, en tu cadera, que nadie se imagina, que nadie sabe tu dolor, que has tratado de todo y no sientes alivio al dolor. Quizás una enfermedad incurable, quizás estás enfrente de un gigante en contra de la salud. Pero ahí está el Señor diciéndonos, o David, que de todas esas aflicciones Él nos va a librar, y que en ningún momento podamos dudar de Dios, y a pesar del dolor, a pesar de la angustia, Él nos va a sacar adelante. No importa lo que estemos viviendo, el Señor nos puede ayudar. Él puede estar, más bien está ahí para ayudarnos. Él conoce ese dolor que no te deja caminar, que no te deja usar tu brazo, que no te deja levantarte. Él conoce ese dolor intenso. Él lo sabe, Él lo está viviendo, pero también muchas veces lo permite, porque también nos enseña en el libro de Santiago, ¿verdad? Y dice que las tribulaciones también nos ayudan. También en Romanos nos dice que nos gloriamos en las tribulaciones, sabiendo que la tribulación produce paciencia. Así es de que en las tribulaciones, cualquiera que sea la que estés viviendo, emocional, hay un gigante que está enfrente de ti emocionalmente. No sabemos cuál sea tu necesidad. Estás enfrentando un divorcio, una separación, una traición. No sabemos lo que estés viviendo, pero ahí está el Señor. Él te va a ayudar, Él te va a dar la fuerza, la sabiduría, la gracia para poder soportar. el dolor que causa quizás la separación o un divorcio, el mirarte con niños o el abandono, no sé lo que estés viviendo, o tu esposo o tu esposa que esté arrestado, que esté en la prisión, alguna separación, no tiene que ser sentimental, sino un traslado a otro país, una deportación, y te miras sin saber qué vas a hacer. El Señor está ahí, Él te va a dar la fuerza, Él te va a sacar adelante, Él va a hacer todo lo posible por ayudarte, siempre pensando que es la voluntad de Dios. Señor, ¿cuál es tu voluntad? Miremos las raíces, no miremos las hojas caídas, las hojas que no producen, no florece esta planta, no florece este árbol, no me da fruto. Vamos a ver qué pasa en la raíz. Vamos a ver que si está enfermo ese árbol o esa planta que no da flores, que no produce, hay algo debajo de esa planta. Y puede ser que nos vemos en situaciones difíciles por las malas decisiones. Esa es la verdadera raíz que nosotros debemos de investigar. Dios no me oye, yo hago lo que puedo y Dios no me atiende. Miremos la raíz. Señor, si yo fui la causa, yo sé que yo causé este problema. Te pido perdón, Señor. Te pido que tengas misericordia de mí, que no le echemos la culpa a los padres. ¿Cuántos hijos dicen, mi padre me abandonó, mi padre me dejó, yo no tuve madre, nunca se preocuparon por mí? Pero hay hombres y mujeres que han salido adelante sin padre y sin madre, siendo huérfanos. Muchos ni siquiera supieron quién era su madre o quién era su padre. Mas, sin embargo, han salido adelante. Y si ellos no tienen a Dios y salen adelante, ¿cómo nosotros, teniendo al Dios y al Señor de señores, no vamos a salir adelante? Si Él con nosotros, ¿quién contra nosotros? Hay esposas que cometen adulterio. Es que me deja sola, me dejaba sola, no me atendía, no me cuidaba. No, eso fue causa del pecado. No, una mujer, aunque no esté el esposo, no la atienda, no la cuide, no la saque, no la trate como debería, Dios le va a pedir cuentas, pero mientras ella se sostiene fiel al Señor, fiel al que la salvó, fiel al que la amó. El esposo no murió por ti en la cruz. Fue tu Salvador, fue tu Señor. A Él le debemos de ser fieles. Tú vas a salir adelante. No importa que el esposo no te trate como debe de tratarte, cuidarte como debe de cuidarte. No importa. Eso escogiste, tú le conocías, tú sabías con quién te estabas casando, o quizás te uniste solamente. La raíz, hay que ir a las raíces. ¿Cuántos hombres han escogido mal, muy mal? Y sin embargo, ahora hay las consecuencias de tener hijos que no son atendidos, hijos de divorcios. Y ellos son los que están pagando las consecuencias, porque no amamos al Señor, porque no le conocíamos quizás. Pero hoy que le conoces, no cometan las mismas circunstancias, no cometan los mismos errores. Hay esperanza para nosotros. Nosotros somos nuevas criaturas. Compraste una casa, no debías. Te metiste en deudas, no debías. Quieres adquirir lo que la tía, la prima, la amiga tiene y tú no puedes. Y hoy sufrimos esas consecuencias. Porque no amamos al Señor con toda nuestra mente, con toda nuestra alma y con todo nuestro ser. debemos de amar primeramente a Él para poder salir adelante, confiar en Él. La Biblia nos enseña, estemos contentos con lo que tengamos. También nos dice que no le debamos a nadie nada. Y es natural. ¿Quién va a pagar un carro de 30,000, o de 20,000, o de 10,000, o de 15,000, si no los tiene? Es normal meternos a una deuda. Pero que cumplamos, que hagamos todo lo posible por cumplir con nuestra deuda. No busquemos un lugar muy grande que no podemos pagar. Pero, hermano y hermana, en este país o en cualquier país que tú me escuches, hay formas de salir adelante. Busquemos a Dios con todo nuestro corazón, con toda nuestra mente y con toda nuestra alma. Él nos va a dar la fuerza, Él nos va a ayudar. Y yo sé que con lágrimas vas, pero no te preocupes, el Señor no te va a dejar ni te va a desamparar. No ruegues lo que no quieres regresar. No busques lo que no se quiere dar a luz. Tú sigue adelante, hermano. Sigamos adelante. Por nuestras malas decisiones, quizás nos estás escuchando en una prisión. Sigue adelante. Tienes que pagar una condena, sigue adelante. Solo reconozcamos que Dios no tuvo la culpa de nada. Son nuestras malas decisiones. Pero démosle gracias a Dios. Y eso nos va a fortalecer, nos hace fuertes, diciéndole: Señor, yo fui la culpable. Yo fui el culpable. Te pido perdón. Reconozcamos nuestras faltas. David dijo: muchas son las aflicciones del justo, pero de todas ellas nos va a librar el Señor. ¿Y cuántas habrán sido las aflicciones, las traiciones? ¿En dónde se vio envuelto David? ¿Y David pecó? Usted me va a decir: claro que sí, pecó. Pero eso no es que era agradable a Dios. Murió el hijo. Murió el hijo que sería el fruto del pecado. Murió. Y diremos: ¿por qué? ¿Por qué murió? Nosotros no podemos cuestionar a Dios. Y en este momento se me viene el pensamiento: quizás tú eres una mujer que no puede tener hijos, o quizás tú, varón, no puedes engendrar hijos. ¿Qué podemos hacer? Darle gloria a Dios. Darle gloria a Dios y ocupar tu tiempo y trabajar para el Señor y servirle con más ahínco. La aflicción de un padre que tiene 2, 3, 4, 5 criaturas, o la aflicción de una mujer que tiene 1 o 2 bebés y tal vez está sola y tiene que esforzarse demasiado. Pero tú puedes entregarle todo tu tiempo al Señor, dándole gracias siempre, siempre gracias por lo que estemos viviendo. Padre, en esta mañana sé que hay hombres y mujeres con dolor. Sé que están viviendo un momento difícil en su salud. Basta que digas la palabra, Señor. Basta que digas la palabra y ellos sanarán. Levantamos, Señor, a todos los hermanos y hermanas que posiblemente nos estén escuchando en dolor, o tal vez con una notificación de un médico que ya no hay esperanza, pero mientras hay aliento, hay esperanza. Padre, tú puedes hacer milagros inesperados. Al que tiene que levantarse, levántalo, y al que tiene que sanar, sánalo. Obra milagros y maravillas, Señor. porque tú todavía sigues obrando maravillas. Padre, oramos por los que están buscando una puerta de trabajo. Ábrela, Señor. Ábrela, por favor. Fortalece a mis hermanos y mis hermanas. Un poquito más y el que ha de venir vendrá. Te esperamos, Señor. Solo fortalécenos. Solamente ayúdanos a mantenernos en la fe. A serte fieles a ti. Te lo rogamos, te lo suplicamos en el nombre poderoso de Cristo Jesús. Amén y amén. Se despide nuevamente su hermana y amiga Teresa Sarasúa. Hasta la próxima.
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2: Gloria a Dios, aleluya. Dios me los bendiga a todos nuestros radioescuchas. Bendito sea el nombre del Señor Jesucristo que nos permite este lunes estar aquí adorándole, ¿verdad? A través de la intersección. Hoy le invitamos a todos nuestros radioescuchas de que marquen a la cabina 915-772-8400 para que estemos intercediendo por la necesidad que ustedes tengan. Y que el Señor Jesucristo tiene grandes cosas para nosotros, tiene grandes cosas para ustedes. Así que les invitamos a que hablen a la cabina. Aquí le damos las gracias a Dios por la hermana Rita que nos está acompañando nuevamente, el hermano Willy, que le damos las gracias por aquí estar ayudándonos, ¿verdad? Como él está siempre aquí ayudando aquí a este lugar, esta cabina, esta radio Victoria. Dios me los bendiga y le damos las gracias a cada uno de ellos. Y pues le doy gracias a mi hermana que está aquí ahora acompañándome.
3: Ay, buenos días, Dios me los bendiga. Pues aquí estamos, ¿verdad? Aquí estamos como obreras, ¿verdad? Obreras para Dios, ¿verdad? Los que estamos nosotros y ponemos a nuestro Dios en medio de este lugar, en medio de todas las cosas que se va a poner ahorita, ¿verdad? En oración. Ábrenos a la cabina 915-772-8400. Ábrenos para que usted exponga su petición. Y y aquí, ¿verdad? Estamos aquí para a su servicio, ¿verdad? Orando para ustedes. Y también los invito hoy lunes a la oración de Caminos de Vida
2: 7-7-7-28-72 San José.
3: A las 7 de la tarde empieza en la oración. Véngase, ¿verdad? A tomar fuerzas, véngase a refugiarse un poco de la palabra de Dios, ¿verdad? Para que Dios nos siga ayudando día tras día, ¿verdad? Que estamos pasando momentos difíciles, ¿verdad? Pero Dios está con nosotros.
2: Amén, gloria a Dios, así es, porque recuerden que la oración tiene poder y ustedes tienen que usar la fe para que puedan ver la obra de Dios, para que ustedes puedan ver realmente que la oración tiene poder, porque la oración, sin oración no podemos seguir. Uh-huh. Dice una alabanza, dice que la oración tiene poder. Pero ustedes tienen que creer que la oración tiene poder, que nosotros tenemos que buscar de Dios para poder ver las grandezas que Dios tiene para nosotros. Nosotros tenemos que poner por fe, dar el paso de fe, buscar a través de la oración. Miren, y mientras que entren llamadas, ¿verdad? Así que le invitamos a todos, hoy va a haber servicio, hoy a las 7 hay servicio de oración. Véngase porque usted quiere su milagro y en su casa no lo va a encontrar. Va a haber, dice la palabra de Dios, que trae en la unidad, hay vida eterna, y hay vida eterna aquí en la tierra, una salud grande, una salud que Dios tiene preparado para nosotros, pero usted tiene que dar el paso de fe, venir a los servicios de oración. Tristemente en las iglesias hay tanta escasez de cristianos que no van a la oración. Están los fieles de siempre, siempre son los mismos en todas las iglesias, prácticamente donde visitemos de una oración, siempre son escasos los hijos de Dios. Y Dios quiere, usted quiere sacar una alegría a Dios, una sonrisa a Jesús de Nazaret, venga al servicio de oración aquí en 7822 a San José. Véngase, Dios me los bendiga y aquí van a ser bien recibidos y ustedes pueden identificarnos para una oración. Aquí estamos para dar una oración. Aquí va a estar el pastor Pablo Cabrera, Israel Cabrera. Aquí van a estar ellos también intercediendo por su necesidad.
3: Sí, pues también le hago la cordial invitación, ¿verdad? Para que usted se venga a la oración. Mire, yo lo voy a leer, voy a leer un párrafo de la Biblia, ¿verdad? Donde dice Marcos 1:40 dice, en aquel tiempo pues Jesús venía predicando la palabra de Dios, venía bajando y venía predicando la palabra de Dios, pero dice que vino un leproso y rogándole, hincándose y rodillándose, le dijo que si podía limpiarlo, que si que podía sanarlo, y Jesús le dijo, Jesús teniendo misericordia se extendió a la mano y la tocó y le dijo, quiero ser limpio. Entonces vemos aquí, ¿verdad? Vemos que él estaba tenía lepra, ¿verdad? Una lepra, que esa lepra era mala, lo alejaba de la sociedad, lo alejaba de ir a la iglesia a orar, a estar en la presencia de Dios, porque la misma enfermedad lo alejaba, la misma lepra lo alejaba de estar en esa comunión con Israel, con el pueblo de Israel. En aquel tiempo, pues se ve que el leproso se iba y se aislaba, se alejaba de la gente, ¿verdad? Porque así era la ley. Así era la ley de Moisés, era la ley de Moisés que tenía que hacer eso, pero el sumo sacerdote iba y lo miraba cada día para ver cómo iba sanando esa lepra, ¿verdad? Y cuando él declaraba que estaba limpio, pues él se podía incorporar al pueblo. Pero miramos aquí la mano de Dios, ¿verdad? Que él se arrodilló y Dios dijo, ¿quieres que limpiar? Y él dijo, sí, quiero. Entonces hoy está pasando lo mismo. La lepra puede ser el pecado de nosotros, el pecado de desobediencia de Cristo, lepra espiritual, que no, como dice mi hermana, que no queremos venir a la oración, que no queremos acercarnos a Dios, eso también es lepra, y Dios dice, Dios vino a limpiar en esa cruz de Calvario, esa lepra, el pecado, a limpiarnos, ¿verdad? Para darnos vida eterna, ¿verdad? Para darnos vida eterna. Entonces, hoy un día, pues es lo mismo de hoy, el pecado, no queremos dejar las cosas. Estamos, ¿sabes qué? Dios es tan grande en su misericordia que Dios nos da la oportunidad, ¿verdad? Estamos pidiendo un milagro, hermana. Estamos Amén. Pidiendo un milagro. Y ¿sabes qué? Dios te da trabajo, te da todo. Pero ¿qué resulta? ¿Sabes qué? Que cuando dices el milagro,
2: te olvidas de él.
3: Te olvidas de ese Dios que te dio el milagro. Amén. Quieres el beneficio de la oración, quieres el beneficio, pero no quieres la obediencia, no quieres amar a Cristo. Y es tristemente que lo que está pasando hoy en día en las iglesias, queremos nomás el refrigerio, pero no queremos obedecer, ¿verdad?
2: Buscamos nada más, queremos el puro fruto. Ajá. Queremos el fruto, pero no vamos a la raíz, que es Jesús de Nazaret. La raíz es Jesús, es donde empieza tú a orar, ahí es donde empieza Dios a obrar en tu árbol espiritual, a dar frutos a través de la oración, pero tienes que ser tú siempre, perfectamente, buscar a Jesús de Nazaret. Mire que yo también traigo un texto, ¿verdad? De aquí en Isaías 55:6-7. Mire qué hermoso, dice, busca a Jehová mientras pueda ser hallado. Llamarle en tanto, mientras que ahorita podemos hallarlo, ¿verdad? Amén. Dice su palabra bien claramente, dice, busqué a Jehová mientras pueda ser hallado, busca a Jehová mientras pueda ser hallado, llamarle en tanto que está cercano. Eso se refiere, dice, un llamado a un arrepentimiento genuino, un llamado urgentemente a arrepentirnos, a apartarnos del mal, a dejar las cosas que nos está apartando de Dios, porque el pecado nos aparta de la presencia de Dios, de las bendiciones que Dios tiene. Y aquí está muy claramente que lo busquemos mientras pueda ser hallado, porque el día de mañana no es de nuestro. El día de mañana yo no sé si yo ahorita voy a regresar a mi casa bien, yo no sé si voy a regresar, porque el día de mañana yo no sé qué va a pasar, pero Jesús tiene el control de nuestras vidas, y Él nos está haciendo un llamado, buscarlo ahora mientras pueda ser hallado. Está hablando de que va a llegar un momento en de que vamos a ir a buscarlo y no lo vamos a encontrar, porque se va a acabar el tiempo de la gracia, el tiempo del sacrificio de Jesús de Nazaret. Él hizo un sacrificio en la cruz del Calvario por ti, por mí. Estamos en tiempo de la gracia. gracia. Él va a venir, Él ha prometido que va a venir por nosotros. Un día va a venir por nosotros. Y entonces vamos a buscarlo y no lo vamos a encontrar porque hemos dejado de estar buscando nuestro propio beneficio. Es como dice mi hermana, que lo estamos buscando nada más para que Él nos dé. Y nos estamos olvidando que nos ha hecho para bendecir su nombre, para exaltar su nombre. Para eso nos hizo, no nos hizo para que nosotros nomás tuviéramos beneficio. Y viene Él y nos ayuda, nos sana, y en vez de venir a la iglesia a buscarlo, porque dice, muchos tienen por costumbre de no venir a buscarlos en la casa. En mi casa hago oración, y en la palabra de Dios también nos dice que nos congreguemos, que no seamos como muchos, que no se congregan. Bendito sea el nombre del Señor Jesucristo. Yo te invito, donde quiera que estés, no sé hasta dónde llegue la radiofusora Radio Victoria, donde quiera que estés, no dejes de congregarte, vete a tu iglesia donde estás, porque ahora es el tiempo de que vengas a un arrepentimiento genuino. No estés jugando con Dios, no estés jugando. En el nombre de Jesús yo te invito de que vayas y busques el día de oración, de servicio, ve y busca en tu casa.
3: Sí, el pecado significa la impureza y el alejamiento de Dios. Enferma físicamente, destruye el cuerpo lentamente. El pecado los destruye, los aleja de la presencia de Dios. Como dice mi hermana, el pecado hace lo mismo. El pecado corrompe el alma. El pecado aleja a las personas de Dios. Los estima con Dios. Rompe nuestra relación con Él. El Señor los lleva El Señor los lleva a estar más con Él, ¿verdad? Si dejamos el pecado, el pecado los aleja, todas las cosas malas los aleja de Dios. Amén. Todo los aleja de Dios, pero si tú vienes a Cristo, tú te vas a acercar más a Él, ¿verdad? Tú te vas a acercar más. Dice, la letra era impura, significaba que no podía ir al templo, ni estar con Dios en el templo, se manifestaba, y no podían estar ni en donde se manifestaba la presencia de Dios, porque eran alejadamente, estaban enfermos, ¿verdad?, de su piel, y no podían acercarse, ni siquiera estar ahí en el templo, ¿verdad?, pero vino Dios, ¿verdad?, dice que vino Dios hacia él, ¿verdad?, vino Dios, pero fíjese nomás que vino Dios a la enfermedad, a lo impuro, ¿verdad?, a lo que era malo, pero Dios lo convirtió en puro. Dios lo salvó, Dios le perdonó, y lo dice que puso su mano sobre él y lo sanó, y se fue. Dijo, no le digas a nadie, pero él se fue, ¿verdad? Dile al sacerdote que fue, le dijo, vete al sacerdote, porque el sacerdote sabía que a ver si él era claro, le daba la claridad, o sea, que ya estaba sano, porque tenía que decirle al sacerdote,
2: ver de que él ya estaba sano, él tenía que decir que estaba sano. El sacerdote tenía que dar la última palabra. Él ya lo declaraba sano y él ya podía ir al pueblo, porque sí, así conforme sí. A la ley, ¿verdad? Iba diciendo.
3: Era así. Entonces él era bonito, porque Jesús ya lo incorporó a la sociedad. Ya le dijo, ya te puedes, eres libre, eres limpio. Y nosotros así hacemos en el mismo pecado, ¿verdad? Dios vino y lo limpió, ya podemos hincarle, ya pedirle perdón, ya vamos a la iglesia, pero ya vas bien limpio, ¿verdad? Ya te sientes tranquilo, ya duermes con paz, ya tienes vida, ¿verdad? En abundancia esa paz que nadie la da. Entonces por eso Él vino y limpió al leproso. Amén. Pero también vino esta cruz a limpiarte tu pecado.
2: Amén.
3: Esta cruz murió a limpiarte el pecado en esta cruz de Calvario. Él vino y te perdonó nuestros pecados. Por eso dice bien que Él limpió al leproso. Y hoy mismo, esta mañana, Jesús está pasando por donde estás tú, no sé por dónde estás tú, y está diciendo, ¿quieres ser limpio? ¿Quieres ser sano? Aquí estoy. Amén. Aquí estoy, y extiendo mi mano sobre el enfermo, ¿verdad? El Dios vino a edificar, a construir, Él vino a levantar al caído, al preso, al angustiado, al enfermo, al que no tiene salida, aquí está Dios. Hoy te está mañana diciéndote, levántate, hijo. Regresa a casa, a todos aquellos que andan fuera de casa, regresen a casa. Amén. Que Cristo ya tiene la mesa servida para que ustedes lleguen a casa. Hoy es el día, hoy, quizás mañana, como dice mi hermana, ya, no, quizás mañana ya no vas a estar enfrente de Dios, y te va a decir, te hablé allí y no hiciste caso. Por eso te recomendamos que donde quiera que estés, échale ganas, en donde quiera que estés, ánimo, tú puedes.
2: Amén, aleluya, así es, mire, Dios es bueno, dice en Isaías 55:7, dice, deja el impío su camino, y el hombre inuco sus pensamientos, vuélvete a Jehová, el cual él tendrá de ti misericordia, y al Dios nuestro, cual será amplio en perdonar. Porque le está diciendo que dejemos nuestro camino mal, porque aquí claramente está diciendo su palabra, ¿verdad? De que dejemos, dice el impío, deje mal ese camino, lo dejemos, el impío. Le está diciendo al impío, al que anda mal, el que anda en desobediencia, al que anda rebelde, deja, hijo mío, dijo, ese camino impío. Deja el impío su camino y el hombre inuco sus pensamientos, y vuélvanse a Jehová de los ejércitos, en el cual él tiene misericordia de ti y es grande para perdonarte. Él está diciendo que va a perdonarte, no importa que le hayas fallado, no importa qué clase de pecado hayas sido, deja todo eso y vuélvete a los caminos de Cristo, porque tú le conoces, y Él quiere nada más que tú reconozcas que le fallaste, pero Él tiene el poder para perdonarte. Él te está diciendo ahorita claramente, yo soy amplio en perdonar tu pecado. Vuélvete a los caminos de Cristo, porque tú eres un hijo de Dios, tú le conociste desde chiquito. En el nombre de Jesús, mire, sí. Aquí vamos a hacer una oración. Traemos una petición que ya había nacido. Si quieres orar, hermana, por él.
3: Por el matrimonio familia.
2: Matrimonio Perea Carrizosa.
3: Oh, sí, vamos a orar por este matrimonio. Mire, Jesús, estamos.
2: Tiene un tratamiento para que tengan un bebé, que okay. Están batallando.
3: Ok, mire, ellos. Jesús. Usted es el dueño de la vida, Señor. Usted es el dueño, Señor, de usted. Es el dueño, Señor, de cada cosa, de cada nuestro cuerpo, Padre. Mire, Jesús. Para usted no hay nada imposible, Jesús. No hay nada imposible, porque si ellos creen, Señor, ellos están creyendo, Señor, que usted va a hacer la obra, que usted va a hacer el milagro, Señor. Yo creo que el milagro ya es hecho, Señor. Ya es hecho, Padre. En nombre de Jesús. Ay, abacara, abacaya, abakirigonzo, yo abaca. En el nombre de Jesús. Shakaya, abacara, vaya, basa. En el nombre de Jesús, Señor. En el nombre de Jesús, Padre. Jara, abacaya, basa, kaya, basa. En el nombre de Jesús. En el nombre de Jesús, Sharabaka, yo declaro, Hayabaka, vida, Señor, Shakaya, Bakaya, Bakaya, y Rejarabasigia, yo Bakaya, Basa. En el nombre de Jesús, Shakaya, Basa. Por fe, Padre, porque ellos están creyendo en tu nombre. Están creyendo, Padre, en tu nombre que tiene todo el poder, Señor. Harabaka y la potestad sobre sus vidas, Padre. En el nombre de Jesús, amén.
2: Amén, aleluya, gloria a Dios. Sí. También aquí está una de. Protección divina igual para la familia Carrizosa, que el Señor Jesucristo les dé protección divina, Padre Celestial, en el nombre de Jesús, Señor. Yo le pido, Padre, por esta familia, Padre, que usted los proteja, Padre, que los cubra con su sangre preciosa, que mande ángeles alrededor de su vida, Padre Celestial, así como usted guarda al pueblo de Israel, así como me guardó a mí y a toda mi familia, Padre, así yo pongo, Señor, esa protección divina sobre esta familia, Señor Carrizosa, Padre, en el nombre de Jesús, usted pone, Señor, un vallado de protección divina, un fuego, Señor Jesucristo, alrededor de su vida, Padre. Lo declaro, Padre Celestial, y una arma forjada sobre sus vidas prosperará, Padre. En el nombre de Jesús, yo cancelo toda obra del enemigo, todo lo que ha querido venir a atemorizar, se ha cancelado, atado y echado fuera de ese hogar, de esa familia completa, Padre. En el nombre de Jesús, la declaro, Señor, protección divina, Señor, en el nombre de Jesús. A usted sea la honra, la gloria y la alabanza, Padre Celestial. En el nombre de Jesús, santo es su nombre, Jesús.
3: Como pueblo, Dios les pide, ¿verdad? Como pueblo, Dios los pide obediencia, Jesús. ¿Verdad? Yo te voy a poner aquí una alabanza, ¿verdad? Que yo, el Señor, pues no sé, me lo puse en mi corazón, ¿verdad? Amén. Le dije a mi hermana que se la pueda poner, ¿verdad? Y la quiero poner para que tú lo oigas, lo que Dios quiere de nosotros, que a qué Dios vino a nosotros, por qué Dios murió por nosotros, por qué lo hizo y por qué estamos aquí nosotros.
2: Aleluya, gloria a Dios.

0: Escucha lo que Dios tiene para ti.
1: Yo compré una iglesia a precio de sangre entre crudo dolor. Hace tanto tiempo que envié a mi hijo para rescatar lo que se perdió. Hace tanto tiempo que estoy deseando esa humilde entrega de un adorador que solo se postra ante mi presencia y no a la

necesitamos, Señor, ser eso, Padre. Oh, usa nuestras manos, Padre Celestial, en el nombre de Jesús. En el nombre de Jesús, que tan solo toquemos, Padre Celestial, al enfermo, usted lo liberte, usted lo sane, Padre Celestial. Necesitamos esa iglesia, Padre Celestial. Necesita usted las manos de Pablo, Padre Celestial, para venir, Señor Jesucristo, a quitar toda cadena, Padre Celestial. Necesita las manos, Señor, de Pedro, que con solo su sombra, Señor, sanaba a los enfermos.

esas hermanas locas, decía un predicador, esas hermanas locas que hablan en lenguas, que vayan y pongan las manos sobre los enfermos y los enfermos sean sanos. Eso es lo que quiere mi Cristo, en el nombre de Jesús, esos que están llenos de su presencia, para que poder, el poder de su presencia, se rompe toda cadena, en el nombre de Jesús, toda cadena de maldición que vienen arrancando de generación

0: de Nazaret. Usted es santo, Jesús.
1: Creo
0: es
1: que santo. Creo que Dios hace lo que quiere, hermanos. Una iglesia que sirva para levantar, no sirva para destruir. Una iglesia no que lastimar. Sí, que no lastime, que sea edificadora. A mí Dios me ha hablado a través de esa oración, ¿verdad? De esa alabanza, ¿verdad? Entonces, yo se los puse a ustedes porque Dios quiere una iglesia, ¿verdad? Sin mancha, Dios quiere una iglesia unida, Dios quiere una iglesia, ¿verdad? Que oremos unos por nosotros, no que estemos juzgando, no que estemos condenando, porque solamente Cristo tiene el poder para hacerlo, ¿verdad? Pero, sin embargo, Dios no los condena, ni los juzga, Dios los ama a pesar de nuestros errores, a pesar de nuestra diferencia, ¿verdad? Y hay mucha gente perdida, hay jóvenes perdidos en la droga. ¿Qué estamos haciendo con mi iglesia? Te pregunto, ¿qué estamos haciendo? Yo también, ¿verdad? ¿Qué estamos haciendo para levantar el nombre de Dios? ¿Los da vergüenza dar nuestro testimonio? ¿Los da vergüenza hablar de nuestro Dios? Siéntate orgulloso. Hay que sentirnos orgullosos, hermana, de tener un Dios que tenemos, que lucha por nosotros, que los consuela, que los ayuda diariamente a nuestra vivir. Y nosotros como cristianas, como pueblo de Dios, dice su palabra que muchos confían en caballos, en ellos mismos, pero nosotros confiamos en el nombre de Dios, confiamos nosotros.
0: Aleluya, gloria a Dios, aleluya. Qué hermosa alabanza, ¿verdad? Qué hermosa oración de ese varón, ¿verdad? Que dice de que su palabra, a través de la alabanza, Dios nos habla, y espero de que ustedes se hayan gozado, de que seamos eso, porque el plan de Dios quiere eso, de que nosotros busquemos de Dios para que se pueda derramar el poder del Espíritu Santo. Qué hermoso Pablo, qué hermoso decía su palabra, Jesús de Nazaret, qué hermoso, de que la sombra de Pedro sanaba a los enfermos. Yo me gozo con esa palabra, pero ese hombre, a pesar de que él fue uno de los que se lo negaron, de que Dios le había profetizado, Jesús de Nazaret le profetizó a Pedro de que él lo iba a negar allí en la cruz del Calvario, que él iba a huir, pero a pesar de eso él vino a arrepentirse. Por eso ahorita les hablamos al arrepentimiento genuino, como Pedro vino y se arrepintió. Dice su palabra que el primer mensaje que dio Pedro, dice de que se convirtieron más de 3,000 personas, el segundo más de 5,000 personas. Bendito el nombre del Señor Jesucristo, que él no se quedó ahí parado, ahí no se quedó nada más lamentando que él había negado a Jesús de Nazaret. Él se levantó y se levantó con fuerza y miró que la oración tenía poder, y a través de la oración, de la comunicación que él tenía, de esa cercanía que tuvo con Jesús de Nazaret, él se levantó, y aún la sombra de Pedro sanaba a los enfermos. Dios así quiere que se levante aquel Pedro que esté dormido, aquel Pablo que está dormido, porque Dios ha dado ministerios. Él le ha dado ministerio a nuestros hijos. Él te ha dado ministerios, Jesús Aguirre Sosa. Te ha dado ministerios, Adilene. Te ha dado ministerio, Celeste. Te ha dado ministerios, Bruce. Para que el nombre de Dios sea glorificado a través de sus vidas. En el nombre de Jesús, levántense. No hagan poco oídos sordos a sus oídos. Dice su palabra: el que tenga oídos, oiga a su palabra. El que tenga oídos, oiga lo que dice la palabra, para que el nombre de Dios sea glorificado a través de sus vidas, porque Dios necesita esos guerreros, Dios necesita esas guerreras que se levanten a predicar el nombre del Señor Jesucristo, que no se cansen de buscar el nombre de Dios, que no se cansen de predicar del arrepentimiento, que la sangre de Cristo tiene poder, que tenemos que limpiarnos, que nuestras vestiduras tienen que estar limpias, que tienen sin mancha, sin arruga, para que el nombre de Dios sea glorificado. En el nombre de Jesús sí se puede. La cruz de Cristo no es fácil, pero el Señor Jesucristo dice que Él nos va a dar la ayuda. Él nos da la ayuda para que siga. Agarra la cruz de Cristo y sigue adelante. No te canses, aunque te critiquen en la iglesia, aunque se levante el min contra ti. El Señor Jesucristo está contigo. No temas ni desmayes, porque el Señor Jesucristo está contigo. Él es el que te defiende. Levántate en el nombre poderoso de Jesús de Nazaret. Poderoso es su nombre, Jesús. Santo es su nombre, Padre. Glorifíquese, mira, hermanas. Sigue orando por estas dos más necesidades. La sangre de Cristo por Silvia, que va a salir del paso, va creo que a Coahuila.
1: Ok, vamos a orar por Silvia.
0: Sí, sigue la otra.
1: Y luego Franco, o sea, ok, sí, por Silvia, que va a salir del paso. Sí, sí. Mire, Jesús, aquí estamos delante de tu presencia, Señor, dándole la gloria, la alabanza, Señor, reconociendo que usted es Dios, Padre. Hayaba kiriga, yo va calla, va canta, va tú vas en el nombre de Jesús. Hayaba kiriga, shokoyo, va cara, vaya basa. En el nombre de Jesús, shakaman de jaraba, protección divina sobre haya entrada, su salida, Señor. Jaraba calla, basa, que los ángeles acampen, jaraba calla sobre su vida, Padre. Todo se lo ponemos, Padre, hayaba cara, en el nombre de Jesús. Amén. Por Franco,
0: que se encuentra en depresión.
1: Se está
0: en
1: depresión.
0: En de Jesús, una pérdida en el nombre de Jesús de Nazaret. De santo y digno de ser alabado, Padre Celestial. Mire, Señor, le pongo a Franco Neira, Señor, porque tiene depresión y ansiedad, Señor Jesucristo. Presión alta, Jesús de Nazaret. Tal vez es, todo eso le ha acontecido, tal vez por su pérdida de su ser querido, Jesús de Nazaret. Pero yo cancelo toda depresión en el nombre poderoso de Jesús de Nazaret. Yo cancelo, Señor, toda ansiedad, Padre, en el nombre de Jesús de Nazaret. Esa presión alta en el nombre de Jesús, yo la cancelo en el nombre poderoso de Jesús, que sobre todo nombre, hágalo libre, Padre Celestial. Sea usted su consuelo, sea usted su ayuda, Padre, en el nombre de Jesús. Quite toda esa tristeza, Señor, ayúdelo, Padre, en ese corazón, fortalezca ese corazón, Señor, en el nombre de Jesús. Está en sus manos, Padre, se lo pido con todo mi corazón, Señor, que sea usted, Señor, con él, Padre, en el nombre de Jesús. A usted sea la honra, la gloria y la alabanza, Padre. Santo es su nombre, Jesús.
1: Por fortaleza, que
0: sí, era la misma. Okay. Gloria a Dios.
1: Entonces, ¿verdad? Pues aquí estamos, ¿verdad? Hable a cabina 915-772-8400.
0: Sí,
1: porque no miro acá, no estoy
0: Aleluya.
1: Viendo.
0: Aleluya. Y por el WhatsApp.

0: triste, angustiado, ¿verdad?
1: Amén.
0: Entonces, el corazón, por cada cosa que tú sientes, el corazón se endurece.
1: Poderoso.
0: Se endurece de lo mismo que tú sientes por dentro.
1: El mismo, a veces el mismo pecado se va endureciendo nuestro corazón, ¿verdad? Y el Señor Jesucristo, Él quiere un corazón sano para que ustedes le busquen, para que el Señor Jesucristo se glorifique a través de Dios. Quiere un corazón sano. Si está un corazón enfermo, no puede Dios ni trabajar en ese corazón. Necesita que ese corazón sea sano, que perdone también. La falta de perdón muchas veces, por eso no vemos la mano de Dios, porque no perdonamos a nuestros seres queridos, no perdonamos al que nos ofende, y el Señor Jesucristo nos manda a que perdonemos a nuestros enemigos, que ames a nuestros enemigos. Por eso es la falta de perdón, que no viene uno mismo, que nuestro corazón se empieza a ensuciar, pero necesitamos también nosotros perdonar para que podamos nosotros con la ansiedad y todo lo que estorbe nuestro corazón, para que el Señor pueda trabajar en nosotros. Por la falta de perdón, el Señor no se puede mover. Es necesario, dice, venir a mí, ponerse a cuentas. Si sus pecados fueran como el rojo carmesí, yo los haré blanco como su blanca lana. Santo es su nombre. Pues ya estamos casi terminando.
0: Sí, ya estamos terminando en este
1: servicio de oración, de intercesión.
0: Sí, entonces yo te invito esta mañana que nomás no busques a Jesús, no es para que te haga el milagro, ¿verdad? Porque creo que a Jesús lo que le importa es espiritual, tu salvación, ¿verdad? Por eso vino y te perdonó tus pecados. Eso es lo que le importa a Dios, que tengas una comunicación con Él en espiritual, ¿verdad? Amén. Y no lo busques por conveniencia, porque a veces lo buscamos por conveniencia. Búscalo porque Él es ese Rey de Reyes y Señor de Señores, porque es digno de adoración, es digno de que te formó, el que hizo el mundo y todo lo que Él habita. Entonces búscalo porque Él es grande y poderoso, porque necesitas el perdón de Dios y el arrepentimiento de Dios en tu corazón, y que Dios haga tu vida, ¿verdad?, más ligera, para que tú puedas seguir instruyendo a tu familia y a tus hijos en tu hogar. Con el amor de Cristo todo es posible.
1: Amén, aleluya. Así de que pues nos vamos a despedir de este lugar, ¿verdad?, de Radio Victoria. Sigan sintonizando Radio Victoria y no dejen de venir, a todos los que vienen a Caminos de Vida aquí con el pastor Pablo Cabrera. Dios me los bendiga, y se despide Claudia Sosa. Y recuerden que la oración tiene poder. No deje de clamar, porque es donde usted va a encontrar la respuesta. Doble rodillas, porque eso es donde usted va a encontrar su sanidad. En el nombre de Jesús, glorifíquese, Padre. Gracias. Dios me los bendiga a todos nuestros radioescuchas. Y sigan aquí con el hermano Willy. Dios me los bendiga.
0: Sí, igualmente.
1: Amén, aleluya.
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0: la voz y nada menos del dúo Sion a través de Tolkien Fori a su nombre. Bueno, más bonito tema, ¿eh? A su nombre, es un dúo, a su nombre. Bueno, pues yo bendiga a las hermanas que vinieron a la oración, de los bendiga riquísimamente. Bueno, pues estamos en la hora de la sopa, ya son las 12 con 17 minutos, 12:17, my brother. La hora de los hot dogs, aleluya, hot dogs, hamburguesas, ¿qué más? Amén. Vamos a hacer un combo, ¿ok? Para este día, ¿ok? Un combo para este día lunes, que estamos en la hora de la sopa time. El norteño se desveló anoche, no ha llegado el norteño. Ahorita vamos a ver qué está pasando con el norteño, porque anoche se desveló, que estaba mirando fútbol, algo así. Aleluya, vamos a hablar con él, vamos a decirle que mejor se ponga a leer la palabra del Señor, orar. Sí, pues ahí está perdiendo su tiempo mirando un juego ahí nomás. Ahí nomás el norteño. Vamos a hablar con el hermano norteño, su nombre.
1: Oye, William, pues ya llegó. Sopa,
0: ya llegó. Ah, oye, norteño, estamos hablando de ti, ¿eh? Pero no estaba hablando nada más de malo, ¿eh? Nomás estaba diciendo que te veías desde lado y que estabas mirando el fútbol. Algo así, nomás eso fue lo que dije, ¿ok? No dije nada malo, que esto y que el otro. No, dije cosas buenas, ¿eh? No nada malo, ¿ok? Así que, norteño, pues échale ganas, pues a... No sé por qué llegaste tarde, pero solamente tú sabes, ¿ok? Así que tú y Dios, ¿ok? Aleluya. Aquí no estamos para criticar a nadie. Aquí estamos para bendecir al pueblo de Dios. Bueno, pues el combo para este día, ¿cuál va a ser, norteño? ¿Cuál crees que va a ser el combo para este día? Vamos a hacer el combo. Vamos a hacer un hot dog. Un hot dog.
1: Oye,
0: ¿ok?
1: William, pues aquí ya huele a sopa, hombre.
0: Ya huele a sopa, norteño. Yo sé que sí. Vamos a hacer el combo. Mira, vamos a hacer un hot dog con chili beans. Y luego una hamburguesa con su doble carne, y luego con luego las french fries, y luego su refresco favorito. ¿Qué le parece? ¡Aleluya! Ese es el combo. Un hot dog con chili beans, y luego una hamburguesa de doble carne, ahí con sus jalapeños, y luego con su cebollita. A los que les guste la cebolla, a mí no me gusta la cebolla, así que el mío me la hace sin cebolla, ¿ok? Ándele. Y luego su chili beans, ahí para el hot dog, amén. Y luego sus chilitos... chilitos curtidos, y luego sus french fries, papas francesas, ándele, y luego su refresco de que le gusta a usted mucho, al hermano Víctor Prado le gusta mucho la Coca-Cola, viene la dota con hielitos, pues una Coca-Cola o una limonada, mejor una limonada, ¿verdad? Amén. Ese es el combo para este día, va a ser un hot dog y una hamburguesa, y luego con sus french fries. Ese va a ser el lunch time para este día. Ah, para la hermana de la cementera, que se tiene que apurar porque ya los perritos ya tienen hambre, ya ahorita va corriendo allá al Esmar a comprar los Winnie, las carnes, allá anda, yo creo, la hermana de la cementera, por allá, le bendiga. Vamos con música a través del Tolkien Fori, ya es un hombre.
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1: Señor, hoy no vengo a pedir por mí. Vengo a presentarte mi mayor tesoro, mi casa, mi descendencia. Escucha esta oración.

Hay noches en que un padre no sabe qué hacer y descubre que la única respuesta es

Bendice a mis hijos. Bendícelos, Dios. Que cuando yo cierre mis ojos, ellos sigan tu voz. Y si algún día me preguntan qué fue lo más valioso que tuve, no hablaré de mis logros, hablaré de ellos, de mis hijos y de cómo tú los cuidaste.

0: En la voz y nada menos de los hermanos Toro, los hermanos Bu, a su nombre, voy a triunfar a su nombre, pero nomás qué bonito, ¿eh? I'm going to triunfar a su nombre, you get it, brother. Bueno, ese canto lo pidió nuestro hermano Genaro, no es Genaro, ¿eh? No, es el hermano Genaro, no es Nacho, ¿cómo se llama? Anágena. El hermano Genaro, Genaro Torrecillas, Dios lo bendiga. Lo está escuchando por allá en la colonia Morelos, por allá los Morelos, a la Morelos, miren nomás, a la colonia Morelos por allá, que Dios los bendiga, por allá los hermanos de la Morelos, a los hermanos allá del satélite, Dios los bendiga a los hermanos allá de las fuentes también, las torres, William, las torres, ándale eso, alábale con de palos, su nombre, bueno, pues estamos en la hora de la sopa time, a su nombre, sopa time. Oye, William, amén. Aquí ya huele a sopa, norteño. Vámonos al aire, vamos a ver qué nos marca en esta hermosa tarde. Dios lo bendiga, Padre Cristo, adelante. Dios lo bendiga. Bueno.
1: Aleluya. Dios lo bendiga, mi hermano.
0: Amén, hermana Verita. ¿Cómo está, hermana Verita? Amén.
1: ¿Cómo está? Ayer le llamé como a las 3 pasaditas y pues ya se me había ido, yo creo.
0: Oh, sí, lo fuimos temprano, sí. El caballo y todo, me los llevé a todos. Aleluya.
1: Se los llevó a todos.
0: A todos.
1: No, le llamaba ayer porque cumplimos 57 años de casado.
0: Wow, 57 años de casado, gloria de Dios. A su nombre, aleluya, sí, felicidades.
1: Sí, 57 sí, gracias, hermano. Amén. Y usted sabe mi petición por él.
0: Amén, así sí, cierto, hermana.
1: ¿Verdad? Sí. Usted conoce mi petición por él, que le amén. Pido todo el tiempo, ¿verdad?
0: Sí. Un aplauso, sí, un aplauso, hermano. Mire, aquí todos. Aquí están aplaudiendo todos los animalitos y todo, ¿eh? A su nombre.
1: Gloria a Dios.
0: Amén.
1: Sí, nunca, nunca nos hemos desapartado, nunca nos hemos acostado en otra cama ni nada, todo el tiempo juntos.
0: Ah, qué bueno, eso es bueno.
1: He sido bueno, muy feliz con él y todo, amén. Pero nomás una petición que todo el tiempo le pido.
0: Amén.
1: Nomás, bueno, pero todo es al tiempo de Dios, ¿verdad?
0: No? Amén, todo es al tiempo de Dios,
1: sí, Dios cierto. Sabe, ¿verdad?
0: Amén.
1: Sí, todo el sí. tiempo de Dios y amén. Todo. Y también mi hija anda buscando un trabajo tiempo completo, hermano. Trabaja nomás 4 horas.
0: Ok. ¿Y cuál es el trabajo que quiere, anda buscando ella?
1: Pues en oficina, hermano. En oficina.
0: Tiempo
1: sí.
0: completo. Ajá. Ok, vamos sí. a ver por esa petición.
1: Sí, tiempo completo. Pero okay. ahorita trabaja en el colegio de Valle Verde, pero
0: okay.
1: nomás trabaja 4 horas, pero dice okay. Dios me tiene allí porque los jovencitos que trabajan allí,
0: sí.
1: ella les ayuda a la gente
0: no,
1: para que pasen, para que usen la computadora y todo, y ella les ayuda, dice okay. a la gente grande, los chavalos no.
0: Okay.
1: No quieren ayudarles, y dice, y el Señor me tiene allí por una razón, para que
0: amén.
1: Les siga ayudando, pero
0: sí, cierto, amén.
1: Pues sí, necesita una, pero pues si no, okay. si Dios la quiere tener allí, bueno,
0: gloria
1: pues,
0: a Dios.
1: ¿Verdad?
0: Bueno, pues vamos a orar que el Señor le aumente las horas, que le dé 8 horas ahí. Amén. Y
1: pues
0: no lo puede hacer.
1: Ajá.
0: Dice que trabaja 4 horas.
1: Pero como 4 horas nomás, ¿me entiendes?
0: Otros 4.
1: Sí, me da mucha lástima, me da mucha lástima con las okay. personas grandes, porque los que tienen allí, los jóvenes, uh-huh. no les ayudan, no les quieren ayudar.
0: ¿Y cómo
1: no,
0: se llama su hijo? ¿Cuál es su nombre de su hija?
1: Linda, se llama Linda, pero le decimos Linda.
0: Erlinda
1: se llama.
0: Barrer. Linda.
1: Se llama Erlinda.
0: Erlinda.
1: Ajá, y le decimos Linda.
0: Okay, Linda. Okay, ahorita vamos a orar por esa petición y yo creo que Dios le va a dar 4 horas más allí. Va a verlo. Ahí.
1: Ah, pues sí,
0: yo lo
1: ¿verdad?
0: Creo, yo lo creo, sí, yo lo creo, hermana. Yo creo que Dios va a hacer
1: sí,
0: algo. Amén.
1: Y como está agarrando clases allí también para ajá. ella, pues para aumentar, ¿verdad?
0: Amén.
1: Quiere, pues sí, quiere otro trabajo, pero si es la voluntad de Dios, y si no, pues bueno.
0: Amén.
1: Que siga allí. ¿verdad?
0: Así es, amén.
1: ¿Verdad? ¿Sí? Sí, mi hermanito.
0: Amén,
1: sí.
0: Claro que sí.
1: Y por, y por Javier, hermano.
0: Hermano
1: que,
0: Javier.
1: Que fue, sí, todavía del Seguro Social nada, pero el día 17 okay. Lo mandaron a un doctor de aquí.
0: Sí.
1: De aquí y fue para ver qué tanto disability le tienen que dar y todo.
0: Okay.
1: Le dieron varias pruebas y todo.
0: Uh-huh.
1: Pero okay. Que se haga la voluntad de Dios.
0: Amén.
1: Para todo.
0: Así voy a hacer siempre.
1: Pues no ha recibido nada, hermano, más de un año.
0: No,
1: todavía no recibe.
0: Y cuando
1: nada.
0: Reciba todo, hermana, le van a dar todo en un chequezote.
1: Le van a mandar.
0: Sí,
1: sí,
0: le van a mandar todo.
1: Ajá.
0: Le van a mandar pues $100,000 que... a su nombre.
1: Sí,
0: sí, hay que.
1: Sí, le tienen. Sí, ¿verdad?
0: Hay que pedir así con fe, hermana, claro que sí.
1: ¿Verdad? Amén. Con fe, ¿verdad, amén, hermano?
0: Claro que sí.
1: Sí, okay. Nomás lo único que le estaban dando uh-huh. Terapia para que pueda hablar bien.
0: Okay.
1: Y nomás la aseguranza, nomás le dio el año pasado cinco meses, hermano,
0: okay.
1: Y pues ya uh-huh. cambió de aseguranza este año porque tuvo que cambiar
0: uh-huh.
1: a otra y
0: okay.
1: esa otra no,
0: okay.
1: no tiene ese servicio para... Para que vaya, y pues sí necesita todavía terapia, ¿me entiendes?
0: Okay, hoy estamos
1: hablando
0: por eso.
1: Y puede hablar, petición. Pero muy poco. Sí, ok.
0: Ándele, okay, claro que sí. Amén.
1: Dios
0: amén.
1: Lo bendiga,
0: Amén, claro y que sí, María, lo bendiga,
1: Ándele, los amo mucho. Me saluda mucho a mi Blanquita.
0: Ándele, ¿sí? Claro
1: es
0: que
1: mía
0: sí.
1: Mía también, ¿eh?
0: Ándele, es de los dos.
1: Es mía también.
0: Es mía primera y no suya, ¿ok?
1: Okay. Dios los bendiga, amén. Los amo,
0: Ah, igualmente, me la amo okay. mucho.
1: Okay.
0: Dios la bendiga,
1: okay.
0: Amén.
1: Amén.
0: Amén.
1: Bye, bye.
0: Bye, bye. Ahí está nuestra hermana Elverita, para Dios todo es posible. Amén. Así como decía el hermano que vino a orar la semana pasada, tiene que usted especificar qué es lo que quiere, cuánto quiere y sí, del. Si ella quiere un trabajo, no, diga, quiero un trabajo donde me paguen 8 horas y con beneficios y tanto quiero la hora. A ver, así es como se pide, aleluya. Y vamos a orar por Erlinda, yo creo que Dios le va a aumentar las horas ahí, le va a dar 8 horas ahí en el camino de Cali, ya su nombre, alabado sea Dios Padre, en nombre de Jesús de Nazaret. Te doy gracias, Padre, porque tú eres bueno, porque para siempre es tu misericordia. Señor, te pido por la hija de nuestra hermana Elvirita, Señor. Ella quiere un trabajo, Señor, donde le paguen más horas, Señor, porque ella necesita más dinero. Padre, en el nombre de Jesús de Nazaret, ahí donde se encuentra Erlinda, Señor, bendícela, Señor. Ahí donde está trabajando, Señor, abre las ventanas de los cielos ahora, Señor, y envía esa bendición que ella está esperando. Padre, en el nombre de Jesucristo de Nazaret, es hecho, y Padre, y te damos la honra, porque yo creo que esa bendición ya viene en camino, Señor. También te pido por su hijo Javier, Señor, por ese Social Security, Señor, que no le ha llegado, Señor, el Disability, Padre, ahora mismo, Señor, también abre esas ventanas de los cielos, Padre, toca los corazones de los que llevan ese caso, ahora mismo, Señor, empieza a abrir esas ventanas, Señor, y empieza a recibir su cheque, Señor, por mes, Señor, el cheque que le van a mandar, Padre, en el nombre de Jesús de Nazaret, Padre, te doy gracias porque, Señor, ese cheque ya viene en camino, Señor, ya viene el amount, Señor. Todo lo que le van a dar por mes, Señor, ya viene ahí también incluido, Padre, en el nombre de Jesús de Nazaret. Padre, te doy gracias también, Señor, por su matrimonio, Señor, que cumplen 57 años de casados, Padre. Te pido por su esposo, Señor, tú conoces su vida, su todo, Señor, conoces todo de él, Padre. Yo te pido que ahí donde se encuentre, Señor, que los bendiga, Señor, que toques el corazón de mi hermano, Señor, de mi hermano, el esposo, Señor, de ella, Señor. Alabado sea Dios para siempre, del hermano Valenzuela, Señor, toca ese corazón, la mente, Padre, ahora mismo en el nombre de Jesús de Nazaret, Padre, ahora mismo, Señor, bendice ese hogar, Señor, en el nombre de Jesús de Nazaret, se ha hecho y te damos la honra, la gloria para siempre, y a su nombre, y nos vamos con un tema especial para los hermanos Valenzuela, 57 años de casados, a su nombre.

0: la voz de la tribu y nada menos que Mujer de Fe a su nombre. Aleluya, bueno nomás, aleluya. Bueno, pues los hermanos Valenzuela están de manteles largos. Ahorita va a ser la fiesta, ahora va a ser a las 6. Vamos a cambiar a las 6, ¿sí? Para que le dé más tiempo a la hermana Valenzuela a arreglar todo en la casa, para comprar las sodas, el keki. No, hombre, aleluya. El hermano Javier le está ayudando ahorita por ahí. Aleluya, es una sorpresa, ¿eh? A su nombre, no la van a decir a nadie, ¿eh? Es una sorpresa para los hermanos. Ahí, los hermanos Valenzuela que están de manteles largos, 57 años de casados, Dios los bendiga riquísimamente a su nombre.
1: Okay. Amén. ¡Con los hermanos!
0: Claro que sí, hermano, vamos a gozarnos con los hermanos. Vámonos con un canto más y luego ya nos retiramos. ¿Qué le parece? Vámonos con un canto más y luego nos vamos a la casa a descansar a su nombre.

0: se tenía que decir y se dijo. Mi águila, Juan José Carías.
1: En la voz y nada menos que los vídeos, señales, se llama ese canto, señales, y las señales se están cumpliendo. Así como Cristo está, como escrito está, ¿ok? A su nombre, Dios bendiga a nuestro hermano Oscar Ovidio por ese corrido, Dios lo bendiga. Pero mis hermanos, ya nos vamos, ya norteño, ya se quiere comer una hamburguesa, oye, ya tiene hambre.
2: ¿Estás yendo a la iglesia?
1: Ah, norteño, sí estoy yendo a la iglesia, oye, estoy yendo a la iglesia. ¡Uy, aleluya! Ahí está el caballo, pues el caballo quiere un hot dog, aleluya, dice que un hot dog, vamos a ver, burrito. Pues el burrito quiere una hamburguesa. Bueno, pues ahorita le vamos a dar una hamburguesa y un hot dog. Ahí al caballo el hot dog y al burrito quiere la hamburguesa con muchas papas y jalapeños y todo. Siempre los burritos comen más, ¿verdad? ¿Por qué será? Porque son burros. Por eso, imagino, ¿verdad? Aleluya. Bueno, mis hermanos, ya nos vamos. Estaremos aquí mañana, si el Señor lo permite, a través de las 7 in the morning. Amén. Nuestro hermano Alejandro va a estar más tarde aquí con nosotros. Dios lo bendiga, nuestro hermano Alejandro. Ahí está en el Whataburger, ahorita comiéndose una hamburguesa, un Big Whopper. Por ahí, Dios lo bendiga, mi brother. Hasta mañana. Dios lo bendiga. Ayo Silver.

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Saludamos a un vasto auditorio. Gente maravillosa. Para mí es un privilegio. Perdón, la voz un poco distinta, pero es el mismo viejo. La voz del Evangelio es el programa que llega a casita. Gracias. Muchas, pero muchísimas gracias. Le invito para que esté con nosotros toda esta media hora y que podamos gozarnos espiritualmente y disfrutar de algo importante. El mensaje de esta vocación es importante. No apague radio ni tampoco cambie. Queremos que usted sea bendecido y usted esté preparado siempre para cualquier adversidad que venga. La voz del Evangelio, cuya dirección recuerde que es siempre estamos dando la voz del Evangelio, 1319 Culebra Road, San Antonio, Texas, 78201.

0: de antemano, especialmente hay personas que están oprimidas, ligadas por un espíritu maligno, o algo que no les rinde nada, el diablo está robando, pero también nosotros hemos descuidado mucho lo espiritual, y cuando se descuida, el malo llega, y el momento trágico viene, pero hay confianza en Dios y esperar siempre que Él nos ampare con su venturosa y santa gracia. Pues bien, hermanos, ya viene ya la hora de la palabra bendita del Señor, donde esperamos que sea Dios quien obre. Usted solo confíe y reciba la palabra con beneplácito, con beneficio, con gozo, con alegría, con esa inspiración gloriosa del poder de Dios. Y usted va a ser distinto, usted va a ser bendecido. Si usted reprende a Satanás, al enemigo de nuestras almas, y usted camina por el estrecho camino que lleva a la vida eterna, usted es victorioso. Usted no es un derrotado. Usted puede creerle a nuestro Creador y confiar en sus promesas y estar cerca de Él, asistir a una iglesia, leer la Biblia, colaborar en todos los aspectos que sea posible en la obra de Dios. En otras palabras, hay que acercarnos a Él para evitar adversidades, y aunque a veces llegan muy constantemente, pero también hay que estar consciente de que hay que buscar lo espiritual. Aliméntese espiritualmente y permanecerá espiritualmente en el sendero de la fe. Muy bien, ahí viene el mensaje de la palabra. Espero se goce, ¿ok?
1: Con inspiración, con propósito y con arte. Ojalá y pluyera el bendito poder del Espíritu Santo que estas palabras las llevara como saeta o como flecha lacerada al corazón de cada uno de ustedes. Mis deseos son que Dios me los bendiga a todos, pero en la bendición quiero que ustedes sean el recipiente, o sea, el que recibe de Dios lo que Él tiene para con nosotros. Una de las películas que más han dado que hablar desde que se inventó el cine es aquella que trata de un exorcista y de las luchas de una joven muchacha que hacía cada acto y era víctima del mismo demonio. Es una película literalmente horrible y ciertamente escalofriante. Hubo muchos endemoniados en 20 años pasados que salió esto. Y muchos quedaron enfermos de la mente. Un demonillo se quedó por allí y ha venido causando tremendos efectos, donde hay predicaciones débiles, monótonas, sin propósito, o películas contrarias a afectar nuestro sentir, viene sin duda efectos negativos en el camino de la vida. Queridos oyentes, sed sobrios y velad, dice el apóstol Pedro, porque vuestro adversario, el diablo, hay un adversario que permite percibir la posibilidad del propósito sano y bueno que usted pueda tener y que se le interpone en el sendero, en el camino en el cual usted transita. Pero quiero ser consciente. No cabe duda que siempre hubo y siempre habrá especulación y opinión sobre el diablo y cómo es y qué hace. Eso seguirá hasta el fin de los tiempos. Sería una pena, sin embargo, que usted se pasase la vida entera sin resolver esa pregunta crucial, porque no entiende, o porque no valora, o porque sencillamente siente escalofrío y no quiere tratar el tema de lo que el diablo hace, cómo lo hace. El diablo no se preocupa mayormente de aquellos que ponen en duda su existencia o sus actos. Los tales, Satanás lo sabe, son ya víctimas de sus redes invisibles y peligrosas. Dios conoce a Satanás, lo conoce personalmente, porque hubo tiempo en que Satanás era ángel de Dios, residente de las cortes celestiales y siervo siempre y dispuesto a hacer la voluntad de su Creador. Pero eso hace muchísimo tiempo, tanto que no sería posible dar los años exactos en que esto ocurrió, precisamente porque Dios lo conoce, ha dado a los hombres suficiente información como para que pueda darse una idea de quién es Satanás. En su palabra, Dios muestra a Satanás y revela al hombre lo que necesita para saber cómo despertar.

0: defenderse de sus malignos actos que tiene. La Biblia enseña sobre Satanás por medio de sus nombres y por medio de sus actos. Satanás tiene varios nombres que definen su personalidad, pero también relata a Dios muchos de sus actos para que sus hijos puedan vivir en constante estado de alerta contra ese enemigo, un enemigo maligno, tan sutil como, es feroz. Tome usted su nombre, querido oyente, en mente. Satanás es real. Muchas personas piensan que es una fábula, que es una idea. Déjeme decirle, quien piense eso es que no ha sentido los efectos de una obra maligna del diablo que ha venido a destruir. Y Jesús, cuando en su ministerio vino, dijo: el diablo ha venido para matar, para robar y para destruir, mas yo he venido para que tengan vida y la tengan en abundancia. Yo doy gloria a Dios porque al correr ese Nuevo Testamento y esa porción escritural, yo estoy consciente de que Satanás es un enemigo declarado del cristianismo, de la vida y de toda la paz y de toda la justicia y de toda la verdad. Él siempre es falso, él siempre busca tantas adversidades como incurrir en terribles actos de demonismo, porque Satanás es cobarde, tiene también demonios. Esos demonios son agentes activos que las 24 horas andan por todo el globo terrestre, por los aires, infundiendo terror, tristeza, desgracia, ruina, miseria, mentira, adulterio, fornicación y hechicerías y tantas malignidades que Satanás busca a través de espíritus malignos. Y se mete también dentro de los linderos religiosos y ya le mete un espíritu a uno religioso, ya le mete otro de chismografía, ya le mete a otro de santología y tanta cosa y diabolismo que existe, queridos oyentes. Es necesario que usted y yo y todos los que sabemos algo y que hemos entendido también y experimentado positivamente lo que es Dios para con nosotros, estemos alertas para estar en contra de aquel que ha declarado guerra contra la verdad y la justicia y el Evangelio, Jesucristo. Jesucristo lo venció tres consecutivas veces en el desierto y allí le dijo que era mentiroso y que debía a su Dios solo servir. Y queridos oyentes, yo creo firme y positivamente que a cada ciudades, cada aldeas, ranchos, pueblos están saturados por demonios que buscan la forma como inquietar, intranquilizar a la gente para que viva triste, afligida. Ahorita mismo yo sé que hay personas que me están escuchando, que si hacen un examen minucioso, no del vecino, no del amigo, no del familiar, sino de sí mismo, y nos preguntamos: Dios mío, ¿qué es lo que me falta? ¿Qué es lo malo que yo tengo? Y yo te pido que me ayudes, reconozca eso malo. Él lo puede quitar en estos momentos a través del poder de la palabra, porque está escuchando usted la palabra de Dios. La palabra de Dios es eficaz, la palabra de Dios es penetrante, la palabra de Dios es como el switch que prende la luz y que sabe usted dónde está ubicado. Eso es lo que hace el bendito poder del Evangelio de Jesús. Queridos amigos, yo creo que este adversario significa, Satanás, por ejemplo, este vocablo significa adversario, y es el nombre más común de este personaje siniestro. No es que sea adversario del hombre o de la sociedad humana, sino que la suma de su esencia y de su ser es oponerse a la obra de Dios en el universo. Satanás es adversario de Dios desde que fue arrojado de las moradas celestiales por arrogante, por actitudes negativas, porque él fue el primero que dividió, porque él es lo que se especializa en dividir. Divide la mente, divide el hogar, divide el corazón, divide los sentimientos, divide las iglesias. Divide, oiga, hace tantas divisiones porque es muy burro, díganle que dije yo, no aprendió más que a dividir. Mi Cristo multiplica, alabado sea el nombre de Jesús de Nazaret. Satanás es autor de tinieblas, él tiene agentes activos para que hagan males por todas partes. Por eso el mundo está como está, porque en este último tiempo Satanás ha pedido auxilio al mismo infierno, sacando tanto demonismo para que empiecen a rastrear el universo, para que la gente busque el suicidio, busque la arrogancia, busque la mentira, busque la hechicería, busque la parapsicología, busque todas las logías para que la gente ande en pos de la desgracia, de la ruina y de la miseria. Pero queridos oyentes, hay buenas nuevas para toda la gente. Es cuestión de entender, de valorar, ubicarnos, entendernos que somos creación divina. Y que Satanás, interrumpiendo esa relación espiritual de nuestros primeros padres, ha querido también interrumpir la relación que debemos tener con nuestro Creador. Pero cuando nosotros somos conscientes de la necesidad que existe, por eso Pedro nos dice, sed sobrios y velad. Quiere decir, no desmayes, no te creas, despierta, no seas arrogante, no seas religioso, no seas imprudente, sé sobrio, sé y vela, vigila, exponte al día. Procura estar al tanto, porque vuestro adversario, el diablo, porque Satanás, porque este diablo que anda como león rugiente, yo no sé cuántos conocerán, pero los leones cuando no hayan qué comer, andan rugiendo por las selvas, buscando como qué alimento, y pueden ir contra su presa hasta desgarrarlo y saciar su hambre que trae. Anda alrededor buscando a quién devorar. Y si tú como corderito, sin protección de la sangre de Cristo, sin la comunión del Espíritu Santo, sin el acercamiento a tu Creador, tú estás, Satanás te acaba, te destroza, te destruye. Pero tú como yo, no estamos solos. Yo quiero decirte que tú no estás solo. Dios está contigo. Jesucristo ha vencido a este león, porque dice que anda como león rugiente buscando a quien devorar. Pero este otro león de la tribu de Judá, que es Cristo Jesús, lo destruyó y lo venció, y ahora se ha puesto en plan de acción, pero está vencido. Tú puedes vencer a Satanás en el nombre precioso de Cristo Jesús. Cuando tú puedes vencerlo, tú tienes la autoridad y tú puedes clamar a la sangre de Jesús. Tú puedes decir, Cristo, yo no puedo hacerlo, pero en tu nombre yo voy a hacerlo. Nota tú, tú reconoces que tú, como yo, nada podemos hacer, pero en Cristo, en su propósito y en sus promesas, vamos a hacerlo porque en Él hay poder, y sin igual poder. Oh, queridos oyentes, observe la bellísima creación que Dios había hecho como corona de su creación maravillosa. Dios había creado al hombre a su imagen y semejanza. Todo era un cuadro maravilloso, magnífico, dulce, inspirador. O como lo dijo Dios mismo, bueno es de gran manera. Satanás no perdió mucho tiempo en interrumpir esa belleza universal. Y así fue que en la mejor forma posible, en ese momento, tentó a los primeros padres y los arrojó, los arrastró al pecado. Fue un triunfo notable para Satanás, y desde ese momento hasta el presente día de hoy, continúa arrastrando a tanta gente en el placer, en el vicio, en la ruina, en la desgracia. Pero como dice un dicho, a grandes males, grandes remedios. Tú no estás solo. Aunque estés envuelto como la araña en la telaraña, aunque estés oprimido, aunque estés en la cárcel, aunque estés en el hospital, aunque estés en el manicomio, aunque estés ya agonizando, déjame decirte que el Cristo trae buenas nuevas. Este Cristo no es un Cristo crucificado. Este Cristo no es de yeso ni de madera. Este Cristo está vivo y las 24 horas vigila por el bienestar espiritual de sus hijos. ¡Qué lindo es sentir ese poder maravilloso! El Espíritu de Resurrección, que tiene la autoridad y el poder de darte fortaleza a ti, querido oyente. Tú estás escuchando un predicador victorioso. A mí no me importa el diablo y sus demonios, como piensen, como hablen, como digan. Yo sé que él no me quiere, y sin duda que los que le sirven a él tampoco me quieren. Pero eso no me quita el sueño y menos el apetito. Yo creo con todo mi corazón que en él hay poder, en Cristo Jesús, y que en estos momentos tú puedes ser libre de la opresión maligna. Tú puedes ser libre de la influencia del brujerismo, del hechicerismo y de las malignidades que el demonio y Satanás trata de arruinarte y de hacerte totalmente añicos. Pero tú no eres una pieza sola. Tú estás injertado, si has conocido a Cristo, en el cuerpo de Cristo. Llámate bautista, metodista, presbiteriano, episcopal, luterano, católico, como sea. Cuando una persona conoce a Cristo, automáticamente deja su religión por una relación. Y la relación es clamar, pedir, rogar, insistir, alabar, adorar, ensalzar, glorificar el santo, bendito, supremo y glorioso nombre de nuestro Señor Jesucristo. ¡Uy! Estoy sintiendo el poder de Dios que se está expandiendo por todas partes donde la gente me está escuchando. El diablo te mete, pero no te saca. El diablo te engaña, pero no te ilustra. El diablo te está ofreciéndote y la carne te está empujando y el mundo te está esperando. Por eso, mi hermano, hay tanta criminalidad, tanto diabolismo, tanta malignidad y tanto pandillerismo y tanta actitud negativa, porque Satanás engaña la mente de la persona. Pero mi Cristo Jesús, a quien yo amo y proclamo, Él ilustra, Él libera, Él transforma, Él santifica, Él purifica, Él cambia, Él hace radicales y manifestaciones sobrenaturales en que la persona se siente feliz, llora de gozo, siente paz en el corazón, siente tranquilidad, siente un inefable gozo en el día, en paz duerme, en paz despierta, en paz vive, y Dios está siempre a su lado. ¡Ay, qué lindo! ¿No quisieras una novedad bendita y bonita y inspiracional de Dios? Tú puedes alcanzarla, querido oyente. Tú puedes. Si tú estás ahorita allí en tu mesa, con un cafecito, estás allí, mira, Dios te está hablando a tu corazón. Y aunque te interrumpen, y aunque no tengas nada que ver con ese señor, no, hombre, no, olvídate que... Tú, mira, cállate tantito, déjame escuchar, porque yo estoy sintiendo, ¡ay, qué lindo!, que Dios está tocando vidas, porque Él tiene todo el poder, porque Él tiene todo en sus manos. Ahora, este diablo siempre anda suelto buscando, infundiendo a la gente para que se sienta con tranquilizantes, para que no sea ella o él, porque el diablo siempre quiere que tú no vivas la vida. Él quiere tenerte afligido, él quiere tenerte arrinconado, él quiere tenerte viendo hormiguitas abajo. No, que las cuente el diablo, tú cuenta la gloria de Dios y cuenta las bendiciones que Dios te ha dado y cuenta y al vecino lo maravilloso que es Dios. Y tú vas a sentir maravillosos cambios. Oh, queridos oyentes, el destructor del mal, el destructor, querido oyente que busca la desgracia, la ruina, es un adversario vencido. Tú no estás solo, yo no estoy solo, Dios está conmigo. Y si está conmigo, yo no soy mejor que tú. Aún otro nombre que se le da con frecuencia a Satanás es el príncipe de este mundo. Esto no significa ni remotamente que sea dueño o señor del mundo, o que tenga mucho que decir sobre su marcha inexorable. Lo que sí significa, sin embargo, es que en este mundo los deseos de Satanás se cumplen con mucho más facilidad que los de Dios. La gente que habita en el mundo está siempre dispuesta a vivir la vida que Satanás promete, en vez de darle a Dios lo que a Dios le toca. Una de las descripciones más asombrosas del diablo se encuentra en 1 Pedro 5:8, donde el escritor se refiere a Satanás como un león rugiente. León rugiente. ¿Cuánta falta hace en nuestro mundo acordarse de ese nombre de Satanás? Usted sabe que la humanidad no le tiene ya mucho miedo al diablo, porque le importa a la gente si existe o no, porque un Cristo vivo vino a descubrir sus obras y porque usted ya no es víctima de más adversidades, aunque vengan, usted sabe que hay un Cristo que lo protege, que hay un Cristo que lo bendice, que hay un Cristo que lo libera. Y ese Cristo ya no está encadenado, ese Cristo ya no está crucificado, ese Cristo ya no está entre sumarios y entre velas. Ese Cristo vive en el corazón de cada uno de sus hijos y de sus hijas. Querido oyente que me escuchas, yo vengo a ti creyendo en liberación. Yo puedo sentir que en estos momentos Satanás tiene atado gente, la tiene engañada. Y queridos oyentes, yo sé lo que estoy diciendo. Habemos pocos predicadores que nos metemos en el tema de la adversidad diabólica o demoníaca. Yo soy consciente, él me tiene en la mira, me dijo, y yo lo creo, pero yo también lo he reprendido y he hecho labor contra él declaradamente, porque él es adversario, porque él tiene mucho dominio, pero no tiene todo el dominio. Yo sé que tiene poder, pero no tiene todo el poder. Yo sé que su propiedad que le corresponde es el infierno, juntamente con los que está engañando, pero los que está engañando también tienen la facultad de sacarse, de liberarse, de antes que sea tarde, porque la palabra de Dios es eficaz y porque un Cristo está vivo y Él te invita a que la gente viciosa y que tiene males conozcan la verdad de Jesús y sean libertados por ese poder maravilloso de un Cristo que cambia, que transforma. Yo estoy sintiendo el poder de Dios. Tú estás enfermo, estimable oyente. Yo creo que Dios tiene poder, no importa si es brujerismo, si es cáncer, si es diabetes, si es lo que sea. Cuando tú tienes en conciencia y sabes que tú tienes el derecho de seguir viviendo con un primordial propósito de servirle a Dios, de entregarte a Dios, que se acabe ese salamiento que hay en esa casa, que se acabe esa miseria maligna del diablo, que se acabe ese negativismo del lenguaje, que se acabe todo eso. Tú naces en Cristo, vives en Cristo, mueres en Cristo, pero es una vida preciosísima, extraordinaria, única, porque yo sé que hay poder en la sangre preciosa del Cordero de Dios. Yo sé que Satanás ha hablado directamente con este su siervo del Señor, conmigo. Él ha dicho, ¿sabes qué? No te quiero, tampoco yo te adoro, porque el que adoro es a Cristo Jesús, y te voy a hacer la vida imposible, mientras que tú me la haces imposible, mi Cristo me la hace posible. Así que tú no tienes derecho ni autoridad. Así literalmente como ustedes están escuchando estas palabras, nos hemos retado, y por eso el hermano Juan, a pesar de las adversidades que vengan, yo sé de dónde vienen y cómo vienen, y yo sé que él puede usar lo que le da la gana al mismo demonio y Satanás, pero también yo sé que él no tiene todo el poder, porque yo sé que Cristo tiene todo el poder y me ha dado facultad, me dispensan mis críticos, pero me ha dado facultad de luchar contra ese adversario, y me ha dado mi Señor Jesús fuerzas para vencerlo en el nombre precioso de Jesús, y esos demonillos que anden por ahí, agentes miserables del diablo, que vayan donde vinieron, porque este mundo puede ser libre por el poder de Jesús, el engaño puede ahuyentarse, la paz y el gozo que Dios imparte trae bendición, y por eso hay poder en la sangre de Jesús, porque sed sobrios y velad, porque vuestro adversario, el diablo, anda como el león rugiente buscando a quien devorar, al cual resistid, y de vosotros huirá. ¡Qué lindo! Resistid, y de vosotros huirá. Se va, se ahuyenta, se aleja. ¡Qué lindo! Porque ve que el poder de Dios es eficaz. Yo en estos momentos pongo cerco en el nombre de Jesús en tu habitación, donde tú vives, para que Cristo reine y no permitas que Satanás se introduzca. Perdona toda una historia y comienza e inicia una aventura de fe, de convicción, de Dios, con Dios, por Dios y para Dios, y tú serás bendecido en esta misma hora. Pídele a Dios con todo tu corazón. Yo voy a pedir que Dios te bendiga, querido oyente. Alabado sea el Señor. Yo sé que afuera me esperan acechanzas, yo sé que me esperan críticas, yo sé que me esperan muchas cosas. No me interesan todas juntas. ¿Sabes qué? En cada cuarto de mi casa tengo un bote de basura y todo papel que no sirve lo aviento ahí. Ahí no aviento al diablo porque se sale, pero sí lo ato en el nombre de Jesús, y en él, en Cristo Jesús, hay poder y sin igual poder. Confía, mi estimable oyente. Confía, estimable oyente. Dios te ama. Si te sientes triste, débil, enfermo, acongojado, hasta este día siéntete, porque yo creo con todo mi corazón que estos mensajes, que estos programas, que todo lo que se dice en beneficio de un público, reduciéndose a algo positivo, en síntesis, algo que motive, que inspire, que aliente, que restaure, que tú puedas ser libre sobre...
1: Perdónenme que se me fue el tiempo cuando acordé ya y termina mi programa. Confío que el Señor estará con ustedes, radioyentes. Sigan adelante, no desmayen. El hermano Juan le está echando ganas. Aquí, con todo corazón, en ratos en medio, acongojado por tantas adversidades. Pero yo sé dónde está la victoria, en Cristo. Y si yo sé, le hago saber a usted que usted también puede. Escríbame de ser posible para saber que estamos en comunión. 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
2: 201. La Voz del Evangelio, 1319 Culebre Road, San Antonio, Texas, 78201. El teléfono a marcar, no se le pase, 210-885-5894. 210-885-5894. Una cartita o una llamadita. Para mí será un grato privilegio y placer saber de usted. No desmayen, hermanos. Sigamos adelante. Sigamos adelante. Hay problemas en la familia, problemas en el trabajo, problemas en la oficina, problemas entre el mundo político, problemas en la sociedad en todas áreas. Pero hay poder en Cristo Jesús y Él restaura, levanta, perdona, llega, llena, inspira y a Él sea la honra y sea la gloria. Hasta el próximo programa, mediante Dios. Cuídese, pero cuídese mucho, ¿eh? Cuídese mucho porque el tiempo apremia. Felicidades.

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Hola, hola, hola, ¿qué tal? Muy buenas tardes, Dios te bendiga, bienvenido, bienvenida a la programación de Radio Victoria 1340 AM, la estación de la Victoria, transmitiendo desde El Paso, Texas, para todo el mundo. Te saluda tu hermano y amigo Alejandro Martínez, contigo hasta las 7 de la tarde, esperando que estés disfrutando de la excelente música y de la excelente programación que tenemos aquí en Radio Victoria. Pues como siempre, muy feliz, muy contento, muy emocionado, honrado de estar aquí con ustedes, mis hermanos. Les mando un fuerte abrazo a todos nuestros amigos, hermanos, aquí en El Paso, Texas, Ciudad Juárez, Las Cruces, Anthony, Canutillo, Chaparrano, México Horizon, Fabens, Clean, San Elizario, y hasta donde llegue la señal y cobertura de Radio Victoria. Gracias por estar con nosotros. Espero estés disfrutando de tu familia, estés disfrutando donde quiera que estés, en el trabajo, en el freeway, en el puente, donde quiera que te encuentres. Gracias por estar con nosotros. Nuestro anhelo y deseo, pues, es ser de bendición para tu vida. El número para que te comuniques con nosotros es el 915-772-8000. El número para que te comuniques con nosotros es el 915-772-8400. 915

información. Quiero que en esta tarde, mientras vas rumbo a tu casa, o si estás ya en tu casa, o estás en la oficina, en el taller todavía, gracias por estar con nosotros. Vamos a hablar un poquito hoy acerca de administrar las cargas, de administrar nuestra energía, nuestro tiempo. En las últimas décadas, mis hermanos, se ha puesto muy de moda este concepto, lo podemos decir así, de la gestión de cargas, de la administración de cargas, sobre todo en los atletas o deportistas de alto rendimiento. En el siglo pasado, mis hermanos, el deporte estuvo muy, muy manchado de episodios negativos en los que los deportistas consumían sustancias ilícitas para cumplir con los requerimientos o exigencias físicas de ciertas competencias. Por ejemplo, la lucha libre, sobre todo aquí en Estados Unidos, estuvo muy envuelta en el uso de esteroides. Y los luchadores, por cumplir con el pesado calendario que tenían para lucir de buena forma, tener esos cuerpos atléticos, fuertes, para que los espectadores los admiraran, pues se veían en la necesidad de poner en riesgo su salud consumiendo estas sustancias con tal de satisfacer los intereses y caprichos de otros. Existió un entrenador de la NBA, del baloncesto aquí en Estados Unidos, que había tenido una temporada excelente, llena de victorias, había clasificado a los playoffs y tomó la decisión de darle descanso a sus jugadores, sobre todo a aquellos estelares, a los titulares, aquellos que marcaban la diferencia. Decidió darles un descanso ya que ya tenían asegurado el pase a la siguiente ronda. La decisión de este técnico le costó muchas críticas de los reporteros, de los medios de comunicación, incluso muchos aficionados se molestaron porque pues ellos habían ido a la arena porque querían ver a las superestrellas, querían ver a sus deportistas favoritos. Al último terminaron ganando ese partido y en la conferencia de prensa un reportero le preguntó a este entrenador, al coach, por qué las estrellas del equipo no habían jugado. A lo que el coach respondió: las estrellas también pueden estrellarse. Este entrenador sabía que con el calendario tan apretado, tan desgastante, tan exigente, tarde o temprano alguno de sus deportistas podría lesionarse. Y eso le costaría muchísimo al equipo, porque un jugador cuesta más si está lesionado que si lo dejan descansar un partido. Y a nosotros, mis hermanos, desde chicos se nos ha inculcado que estar ocupado es sinónimo de productividad, es sinónimo de ser una persona exitosa. Incluso muchos líderes actuales promueven reducir el periodo de sueño, diciendo que hay que dormir 3-4 horas, que es más que suficiente. No les hagas caso. Médicamente lo recomendado es dormir tus 8-7 horas. Entonces no reduzcas tu periodo de sueño. Nuestro Dios, mis hermanos, trabajó 6 días y descansó un día, el séptimo. Entonces, ¿qué nos hace pensar que nosotros no necesitamos descansar? Y no solamente necesitamos el descanso, también es necesario gestionar correctamente nuestras actividades. Nuestro Dios el primer día hizo la luz, el segundo día separó las aguas, el tercer día creó la tierra seca sobre las aguas y toda la vegetación, el cuarto día creó el sol, la luna, las estrellas, en el quinto día creó las aves y los animales marinos, en el sexto día creó los animales terrestres y al hombre, y finalmente el séptimo día descansó y bendijo a su creación. Entonces, no se trata solamente de descansar, se trata de gestionar las actividades que debemos realizar durante los días de trabajo. Desde la forma en que Dios creó todas las cosas, nos da el ejemplo de cómo debemos trabajar, de cómo debemos organizarnos. Mis hermanos, Él tiene la facultad, la capacidad de hacer todo en un día, de hacer todo en un instante, en un segundo, un chasquido de sus dedos y hubiera creado todo. Pero nos dio el ejemplo de cómo debemos hacer las cosas de forma organizada, de forma eficiente, respetando los tiempos. No nos podemos multiplicar, mis hermanos, para hacer todas las tareas. Tenemos que hacer todo con orden
y también

0: aprender que hay límites. No podemos hacer todo. No podemos decirle sí a todo. Hay cosas que por nuestra salud, por nuestra integridad, por nuestra paz mental, nos tenemos que negar, tenemos que decir no. También es sano decir no. Incluso en nuestras congregaciones, yo sé que suena raro, ¿no? Se escucha un poco raro porque normalmente queremos activar en todo, queremos estar participando en todo por amor, por agradecimiento a Dios, está muy bien, pero no sirve de nada, mis hermanos, y esto lo digo con mucho amor y mucho respeto, trabajar en 5 ministerios, trabajar en 5 departamentos y no ser eficiente en ninguno, quedar mal en los 5. Es mejor estar solamente en uno y en ese uno dar nuestro mejor esfuerzo, dar nuestro mejor desempeño, actuar y desempeñarnos con excelencia en ese único ministerio, en ese único departamento. Incluso nuestro Señor Jesucristo se reservaba momentos a solas para descansar, para platicar con el Padre Celestial, momentos para enfocar su mente, para tomar nuevas fuerzas. Él sabía cómo gestionar su carga. Mira lo que dice ahí en el Evangelio de Marcos, capítulo 3, verso 9. Palabra del Señor. Y dijo Jesús a sus discípulos que le tuviesen siempre lista la barca a causa de la multitud, para que no lo oprimiesen, porque había sanado a muchos, de manera que por tocarle, cuantos tenían plagas caían sobre él. Esto nos da a entender que nuestro Señor Jesús nos está dando el ejemplo de que hay que cuidar también nuestra integridad, porque Él era hombre. Si Él tenía este velo de carne como tú y como yo, y se cansaba y también padecía enfermedad, y sobre todo cuando sanaba gente, la enfermedad, la plaga caía sobre Él. Entonces el Señor también necesitaba apartarse un poco para agarrar fuerzas, para descansar, para orar. O sea, necesitamos darnos nuestro espacio, así como nuestro Señor Jesús se daba su espacio. Necesitas respirar, necesitas descansar. Y la gran mayoría de nosotros muchas veces no hacemos una evaluación de nuestras propias capacidades y limitaciones. Quizás se debe a que no queremos quedar mal con nadie o no queremos quedar cortos en las expectativas. Pero mis hermanos, hoy es el momento, hoy este día lunes maravilloso que el Señor nos ha dado, hoy es el momento para que hagamos una evaluación interna. ¿Qué cosas nos están drenando la energía? ¿Qué actividades me están quitando mucho tiempo? ¿Qué cosas estoy haciendo que no agregan valor a mi vida? Si te enfocas demasiado en aquello que no te aporta, no podrás cumplir tu propósito, no podrás alcanzar lo que Dios tiene para ti, no podrás recibir las bendiciones si estás saturado de todo lo que te rodea. Si pasas la vida con los brazos llenos de pendientes, llenos de estrés y vas cargando las maletas de la ansiedad, no vas a tener espacio en tus manos para cargar las bendiciones que Dios te va a dar. Necesitas mucha fuerza, necesitamos mucha energía para cumplir con lo que Dios tiene para nosotros. Así que no perdamos tiempo ni energía en cosas que no nos generan ningún provecho. Y por supuesto que es bueno trabajar, porque Dios no llama a los ociosos, pero Dios tampoco quiere que seamos esclavos de la ocupación. Él nos llamó a ser libres. Él quiere que sus hijos, sus hijas, sean eficientes, aprovechando bien el tiempo, que los días son malos, dice la palabra de Dios. Mirad diligentemente cómo andéis. Él quiere que sus hijos, sus hijas sean bendecidas, bendecidos. Él anhela que su creación aprenda a descansar también correctamente, a gestionar las cargas. Y lo más valioso que Dios nos ha dado después de la salvación es nuestra vida. Esta vida que tenemos, hay que cuidarla. La vida eterna ya la tenemos asegurada. Pero mientras estemos en este cuerpo de carne, hay que vivir de manera digna, administrando bien nuestro tiempo, nuestra energía, nuestra atención. 5:13. Espero y esta palabra haya sido de bendición para tu vida. A veces andamos como Marta. ajetreados, apurados, corriendo. Y nos perdemos de la mejor parte, que es disfrutar la presencia de Dios. Yo sé que tienes responsabilidades, yo sé que tienes que cumplir con tu labor pues obviamente en el trabajo, en el hogar, en la iglesia. Yo sé que tienes muchas responsabilidades, pero muy importante no volvernos esclavos de la ocupación, porque Dios ya nos llamó a ser libres. Entonces, claro que debemos trabajar, claro que cuando llegue la noche hay que desquitar esas horas de descanso, pero no somos esclavos de la ocupación. Ahora somos libres en Jesucristo para ser eficientes, para hacer lo que Dios nos ha llamado a hacer, predicar el Evangelio a toda criatura para que ninguno se pierda y que todos sean salvos. Y para eso necesitamos energía, necesitamos tiempo, necesitamos fuerzas. Porque no podemos ir a predicar si estamos todos cansados, todos llenos de dolores. No, hay que descansar. Así que tus 7-8 horas bien descansadas. Muy bien, ¿qué te parece? Sí, vamos con más música. También hay que aprovechar el tiempo para alabar a Dios. Vamos con más música. En unos instantes también estaremos yendo al reporte del clima. Vamos a ver qué nos espera para estos próximos días. Va a volver a estarse nubladito, va a llover, va a estar más caluroso. Lo vamos a ver más adelante. También vamos a ir con la información de los puentes internacionales. Así que mi invitación, como siempre, súbele a la bocina, que el vecino o la vecina escuche que estás en sintonía de Radio Victoria, y pues ya regresamos con más.
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0: Y ya son las 5 de la tarde con 40 minutos. Ya a su nombre sea la gloria. Dios bendiga a nuestro hermano William, si nos está escuchando, mi hermano Willy, que siempre tiene ahí el radio 1340 a todo volumen ahí en su casa. Nuestra hermana Blanquita también, a veces incluso trabajando, ahí tiene la radio prendida. Les mando un fuerte abrazo. Este horario va a ser temporal, mis hermanos, de una vez les aviso, va a ser temporal, de 3 a 7, solamente por una temporada. Pero sí, ya he hecho de menos a nuestro hermano Willy, a nuestro hermano Willy Pardo, a su nombre, sea la gloria. Pero pues bueno, nuestro hermano Willy estará de regreso mañana a partir de las 7 de la mañana, muy tempranito, de la mañanita, ahí echándole ganas con buena música, con esa música que solamente él tiene, solamente él conoce. Y pues obviamente con sus buenos ánimos, con su buena energía, ahí con la hermana ferviente, ahí con el ranchero y con quién más, con los animalitos, todo ahí tal. Todos los amigos de nuestro hermano Willy para traer ánimo en la mañana. Así que Dios lo bendiga. Por mientras, pues nosotros aquí le estamos echando ganas, aquí en la tarde, disfrutando de buena música, disfrutando de buena programación. Espero estés muy bien. Está seminublado en algunos sectores de la ciudad. Así que, ¿qué te parece si revisamos rápidamente la información del clima para ver qué nos espera para estos próximos días? Tenemos una temperatura actual en los 97 grados en la escala Fahrenheit, 98 la máxima para el día de hoy, 79 la mínima durante la noche, con un 25% de posibilidades de lluvia, cielos parcialmente nublados, vientos alcanzando las 10 y las 15 millas por hora. Eso es para el día de hoy. Si hemos sentido algunos fuertes vientos durante algunos momentos de la tarde y también de la mañana, se ha sentido ahí las ráfagas de viento. Para el día mañana, martes 30 de junio, ya se termina el mes de junio, 97 grados, temperatura máxima, 77 la mínima, con un 10% de posibilidades de precipitación, cielos de parcialmente nublados a despejados y con las ráfagas de viento alcanzando las 10 millas por hora. Para el día miércoles, 99 grados será la temperatura máxima, los vientos van a disminuir a 5 millas por hora. Para el día jueves estaremos alcanzando una vez más los 100 grados, 103 grados la temperatura máxima, con una sensación térmica de 110 grados. Va a estar muy, muy caluroso el día jueves, mis hermanos. No hay posibilidades de precipitación. Y para el día viernes se mantiene la temperatura en los 100 grados, con una sensación térmica de 107 grados y los vientos de 5 millas por hora. Así que para estos días de entre semana, me refiero a lunes y viernes, no se pronostican fuertes lluvias, pero sí va a disminuir un poquito la temperatura estos días, no rebasando los 100 grados, pero para el jueves tendremos temperaturas en la sensación térmica de hasta 110 grados. Así que hidrátate muy bien, toma mucha agua, toma tus electrolitos, no salgas si no es necesario, pero sobre todo, mantente en sintonía de Radio Victoria. Vamos con la información de los cruces internacionales. El puente libre, el puente de las Américas, reporta 10 minutos en la vía peatonal. Reporta también 70 minutos la línea estándar, la línea del automóvil. El puente Santa Fe reporta 5 minutos la vía peatonal, una hora la línea estándar. Ahí por el puente Santa Fe, por el puente del centro, también conocido como el Paso del Norte. Puente Zaragoza, 10 minutos la vía peatonal y una hora la línea estándar. Santa Teresa, 1 minuto la vía peatonal y 55 minutos la línea estándar. Están un poquito altos los tiempos de espera, como de costumbre al inicio de semana. Si vas a cruzar del Paso, de Ciudad Juárez al Paso, perdón, pues bueno, ahí están los tiempos, ahí están los estimaciones. Mientras cruzas, yo te recomiendo que te quedes en sintonía de Radio Victoria. Y yo sé que muchos estamos con la vibra mundialista, mis hermanos. El día de ayer hubo algunos partidos. Bueno, yo estaba viendo por momento el de Canadá y Sudáfrica. Ganó Canadá, Dios bendiga a nuestros hermanos canadienses. Hace unos instantes Brasil eliminó a Japón. También que me caen los japoneses, con eso que inventaron el sushi. Muy bien los japoneses, pero bueno, quedaron eliminados ya hace unos instantes. Paraguay dio la sorpresa a nuestros hermanos paraguayos. Si algún hermano paraguayo nos escucha, pues bueno, la buena noticia, eliminaron a Alemania. vía penales. Y ahí está, las sorpresas, lo lindo del deporte. El deporte es lindo, mis hermanos, el deporte es bueno, pero recordemos guardar el testimonio, marcar límites, no alterarnos demasiado, mis hermanos, porque luego van a decir, mira, este es cristiano y anda todo alterado gritándole a los jugadores. Pero bueno, mañana juega México, juega la selección mexicana a las 7 de la tarde, si mal no recuerdo. Dato interesante, los boletos del juego de 16avos de final, México contra Ecuador, también Dios bendiga a nuestros hermanos ecuatorianos, son los boletos más caros en esta fase de 16avos de final, boletos más caros, $2,000 el promedio, están carísimos los boletos, pero pues bueno, hay gente que sí puede pagarlos, pues otros tendremos el privilegio de verlo en compañía de la familia desde casa. Así que si vas a ver el juego de México, pues está muy bien, prepárate tu botanita, una carnita, lo que tú quieras, en compañía de tu familia, en compañía de tus amigos, de tus hermanos, pero sobre todo recuerda moderación y buen testimonio. Vamos con más música, ¿qué te parece? Y tenemos a nuestro amigo Danilo Montero con esta bonita alabanza, Todo lo has cambiado. Yo te invito a que no le cambies de Radio Victoria, quédate aquí en sintonía con nosotros.
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